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8: Bueno, les cuento algo importante. En el perfil de Instagram de Radio Suquía acaba de estrenarse un ciclo que se llama Ida y Vuelta Mundial. A las 9 de la noche acaba de estrenarse ese ciclo. Es decir, que si tienen el celular en la mano, vayan al perfil de Radio Suquía y véanlo, y compártanlo, y coméntenlo, y no sé, lo que sea, lo que tengan ganas de hacer. Pero es importante que lo hagan porque está realmente muy bueno. Y no es porque, nada, lo protagonice yo, ni mucho menos. Es por el contenido, por todo lo que se ha elaborado. Está realmente muy, muy, muy bueno. En este momento ya está publicado en el perfil de la radio, en el de Instagram, debe estar en el de Facebook también seguramente, aparecerá en YouTube Shorts y en todas las aplicaciones y plataformas. Así que véanlo, coméntenlo, háganlo de la familia, que es lo que somos, la gran familia Suquía, ¿no? De la comunidad aquí cabecera, ni hablar. Pero para que lo sepan, a las 9 de la noche fue publicado el primer episodio de esta serie que vamos a tener, que se llama Ida y Vuelta Mundial. En este caso habla de... Ok, una persona, no voy a decir el nombre, pero de una persona que sospechamos nosotros que si no hubiera formado parte del grupo, Argentina no sería campeona del mundo. ¿Ok? Una persona fundamental, importantísima y que muy pocos conocemos. En el perfil de Instagram de la radio, Radio Suki, ¿ok? Ahí está el primer episodio de Ida y Vuelta Mundial, que pueden verlo y escucharlo ahora mismo. Hola, Kika, quisiera escuchar Bikini a Lunares Amarillo de Desacados. Soy Sandra, besos. Hola, Sandra, ¿cómo estás? Y bueno, Sandra, si quieres escuchar, escuchás.

0: ya que vinimos para este lado, volvemos a leer una web que dice: ponete a brincar de Machito Ponce, ya que cambió la temática para lo argentino. ¿Machito Ponce es argentino?
1: Es hora de hacer temblar las paredes.
0: O sea que tenemos a Maradona, a Messi, a Fangio, a Monzón y a Machito Ponce. Colapinto, Favaloro y a Machito Ponce.

amigo Víctor, que dice: hola, Kika. Hola, Kika. Quiero escuchar el gato volador o vuela, vuela. Y va el gato volador, Víctor.

El 11-22, chicos, el 11-22. Temazo, pa. El 11-22. Chicos, a ver qué está escuchando, cuál es el tema que está escuchando. A ver, espera. A ver.

0: Claro, Rey, claro que sí.
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12: ¿Cómo anda aquí, Cateo el Pájaro? Te quiero felicitar por el programa, la impronta que te pone para hacer un poco diferente la noche, ¿no? La verdad que está bueno, escucha música variada, de todas las épocas, la verdad que está bueno cuando uno va llegando del trabajo. Te felicito, hermano, que sigan los éxitos. Te mando un abrazo, Kika, que vamos para adelante nomás.
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15: Muy bien, amigos, el viernes el Retro Party. En Kikabeza Radio, muchos mensajes, muchos de verdad. Me encanta esto a mí, me encanta. Y quiero que suenen todas las canciones. Estoy en eso, quiero que suenen todas las canciones, todas. No sé si vamos a poder, pero me encantaría. Me encantaría que suenen todas las canciones. Hola Kika, bro, ¿te puedo pedir un tema? Don't Bring Me Down. De la Elon. Ya estamos haciendo la previa del partido de mañana. Abrazos, gracias. Bueno, de la Electric Light Orchestra, ¿será? Ok, perfecto, ok. Vamos lento hacia ahí. ¿Qué dicen? Ah, acá Martín manda el tema que quería escuchar. Ok, perfecto. Gracias, Martíncho querido, gracias.
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15: Kika querida, qué recuerdos de Machito Ponce en el cemento de la Colón, dice. Se activan modos de recuerdos. Mal. Copito es de Rafaela. Un cordobés por acá. Hola, Copito querido. Hola.
16: El rollo que te cuento como siempre está de moda.
15: Hola Kika, acá estamos bailando en familia. ¡Vamos!
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15: Quiero escuchar Me Amarás de Ricky Martin o Huele Huele de Magneto. Qué recuerdos, Eugenia Pereira. Hola, Euge. Hola, familia, ¿cómo están?
16: Te lo canto por el micro, en vivo.
15: Espero que muy bien. Y sí, si están bailando, están muy bien. Claramente. Paco Bravo and DJs. Quiero que todas las canciones que pidieron suenen hoy. Todas, que no se quede manija a nadie. Difícil, ¿no? Difácil rap. 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

Mónica, ¿cómo estás? Buenas noches. Buenas noches para toda la familia. Cabecera, para Jere, para Fischer y si está, para Vicente. Y bueno, en este viernes de clásicos retro bailables, Domino Dancing de los Pet Shop Boys.

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1: Here, Eddie, para ti, para todo el equipo, para el Eddie, para toda la geek audiencia, muy pero muy buenos viernes. Lamento profundamente en el alma no haber tenido señal antes para mandarte este mensaje y pedirte de MC Ninja Fiesta Loca. Buen fin de.
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Hola, Kika, buenas noches. La voz. Ay, papá, qué temazo. Mirá, yo me puse los kickers punta cuadrada. Tengo los pantalones ajustados, la remerita de cuellito levantado con el pulor a los hombros. Y le voy a pedir al DJ ahí que me ponga Is My Life versión Rada Freak. ¿Puede ser? Walter y el taxista. Gracias, loco. Que sigan los éxitos.

Pablo, buenas noches. ¿Cómo te va? Bueno, te habla Adrián de Atre Márquez. Quiero el tema Insomnia de Fighters. Ese me hace acordar, no, las noches de Hangar. Ay, ay, ay, Hangar 18. Pero bueno, son recuerdos del pasado, obviamente. Abrazo, buenas noches a todos.

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Buenas noches y bienvenidos a las últimas dos horas del día de este viernes y el último día de la semana para mucha gente. No obstante, mañana muchos seguimos trabajando, pero bienvenidos a las dos últimas horas de este viernes fresco, pero agradable, en el que estamos listos con Charly Lasarte para acompañarlos donde quiera que ustedes estén. Bienvenidos y muchas gracias por acompañarnos después de todo. Y nuestra línea de comunicación, el 351

15-0965, lista abierta, dispuesta para recibir los pedidos, los mensajes, las dedicatorias, todo lo que usted de noche a noche, por off o por texto, nos expresan para hacernos sentir acompañados. Después de todo.

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Hola Orestes, ¿podrían poner aquí por Franco Simone y para mi marido, te amo, de Isabel Pantoja? Muchas gracias y excelente fin de para todos, nos dice Marcela, que pide aquí por Franco Simone y te amo, de Isabel Pantoja, para su esposo, después de todo.

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Buenas noches, Orestes y Charlie. ¿Me pasarían, por favor, el tema de Guernica, Abrázame, de la novela Nano? Desde ya, muchas gracias y bendiciones para todos, nos dice Esteban. Muchas gracias, Esteban. Después de todo.

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Hola Charlie Orestes, feliz de escucharlos. Les pido el tema Tarde o Temprano de Camilo VI. Feliz fin de semana para todos, nos dice Blanca. Muchas gracias, Blanca. Y nosotros estamos felices de que nos escuche y nos acompañe cada noche después de todo.

0: Buenas noches, señor Oreste. Le habla Trini de Yabello. Yo aquí, escuchando su programa, está muy bueno. Es mi dulce compañía. Todos los días. Beso y abrazo para usted y la producción. Que Dios los bendiga. ¿Podría ponerme algún temita de Perales? Cualquiera. Muchas gracias.
1: Muchas gracias a usted, Trini, por la compañía de cada noche y por sus generosas palabras siempre para con el programa. Gracias por acompañarnos. Acá está su pedido, después de todo.

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Buenas noches, Orestes y Charlie. Aquí por La Calera. Noche fresca, nos vuelve a contar estos amigos que tenemos allá. Hoy les pedimos dos canciones para Roque, Rayando el Sol, de Maná, y para María, de Armando Manzanero y Buica. Nos hizo falta tiempo. Gracias, abrazo. Gracias a ustedes y un fuerte abrazo después de todo.

Orestes y hola Charlie, buenas noches. Me gustaría escuchar La niña que llora en tus fiestas de La oreja de Van Gogh. Y si puede ser, por supuesto que puede ser, Nicole. Les deseo un excelente fin de semana para todos. Abrazo grande de nuestra amiga Nicole. Ahí su pedido, Nicole, y buen fin de semana también para usted, después de todo.

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Hola, queridos amigos Orestes y Charlie. Soy Daniel. Les envío un afectuoso abrazo para ustedes y para toda la audiencia de Después de Todo. Me gustaría escuchar Alfonsina y el Mar por Franco Simone. Muchas gracias y que pasemos todos y todas un muy buen fin de semana. Me parece muy buen deseo de Daniel para todos, ¿eh? Para que todos pasemos el mejor fin de semana que podamos a partir de las 12 de la noche. Después de todo.

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Buenas noches y buen viernes, Orestes y Charlie. Quienes saludan son Silvia, Cacho desde Córdoba y Olguita escuchándolos desde San Luis. Hoy le pedimos dos temas musicales: Las cosas que vives de Laura Pausini y Frío de Jarabe de Palo. Feliz fin de semana, mil bendiciones. Gracias a Olguita, que está en San Luis, a Silvia y Cacho, que nos acompañan cada noche después de todo.

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Buenas noches, amigos Orestes y Charlie. Yo en Carlos Paz cuidando la casa de un amigo y ustedes son mi compañía. Hoy les pido el tema de Cristian Castro y Olga Tañón, Escondido. Saludos, nos dice nuestro amigo Eliseo, después de todo.

Hola Orestes, muy buenas y fría noche. Hermosa velada para estar acompañando de la radio. Podría ser el tema Tu dolor de Luciano Pereyra. Los quiero un montón, soy Gerson de Brasil. Gracias por el afecto y por la compañía, estimado Gerson. Aquí Luciano Pereyra, después de todo.

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Oreste, buenas noches. Ata el listón amarillo al roble de Dawn y Tony Orlando. Saludos cordiales, nos dice Eric, después de todo.

Oreste, amigo mío, pasame el tema de Sandro, Pobre mi madre querida. Muchas gracias, muy bueno, y que lo pasen muy bien. Abrazo grande, nos dice Maxi, después de todo.

Roberto Sánchez, Sandro, con un tema muy emotivo, ¿no? Que lo interpreta más que cantarlo. Bueno, a pocos minutos ya del final del viernes y de esta noche, nos despedimos, ¿eh? Nos empezamos a despedir con un pedido de un oyente que nos dice, un oyente habitual, Néstor, que dice: buenas noches, Orestes y Charlie. Amerita esta noche de escuchar su programa después de todo. Quisiera, si usted puede poner una canción de Sebastián que se llama ¿Sabes cuánto me hace falta? Muchas gracias, como siempre, y siempre deleitándome con el programa. La musicalización que eligen los oyentes. Bendiciones. Muchísimas gracias, Néstor. Y a todos ustedes, muchísimas gracias por compartir otra semana, otra noche, lleno de mensajes, de temas musicales que programaron la música de este programa, de saludos y afectos. Y en nombre de Charlie Alberti y en el mío propio, Oreste Lucero, queremos desearle a todos ustedes un excelente fin de semana y volvernos a encontrar el lunes a partir de las 22 horas aquí, después de todo.

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Vamos, Ferchu, vamos, vamos, que estamos ya en sábado. Exactamente. Vamos, que agradecemos a Dios, como siempre, en primer lugar, por sobre todas las cosas, de poder estar una edición más, un programa más con todos ustedes. Acá desde Radio Suquía, la más cordobesa. Sí, sí, sí, sí. Juntos hasta las 6 de la mañana. En la más cordobesa, sí, por supuesto, 96.5. Con la Ferchu que te acompaña, con la alegría.

0: entusiasmo y por sobre todas las cosas con la muy buena música. Abre tu corazón, no te pierdas el show. Y dice, con la Ferchu y Bozo. Ya están los oyentes a través del WhatsApp de la radio, el 351-215-0965. 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Así que aprovechamos para mandarle un gran saludo a todos los móviles que están cuapé, cuapé, al querido Ezequiel Reina, a la querida Flor, a Judith, a los operadores, al querido Pablo, a Gaby, a todos, muchas gracias, ¿sí? A las señoritas. Lo mejor de lo mejor, señoras y señores, suena en la más cordobesa, con lo clásico y no tan clásico, con lo nuevo y no tan nuevo. Abrimos el corazón, ya anda Maximiliano Maidana, que ya está saludando, anda el querido Chichila también, que ya está saludando, los amigos de todas partes, Córdoba, el país y el mundo. Bienvenidos, bienvenidos. Con la Ferchu y vos, en la más cordobesa, hasta las 6 de la mañana.
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0: Hasta las 6. Hasta las 6. Hasta las 6. Agradecemos a nuestros queridos anunciantes, a toda la gente que aporta, que apuesta a la más cordobesa. Vayan preparando el cafecito largo, largo, largo, largo, largo. Porque hoy se presta para el cafecito largo. Vamos preparando, ¿sí? Juntos hasta las

0: Vamos preparando el cafecito rico, rico, rico. Yo veo que ya anda los oyentes, ya obviamente anda Ramón también, ya lo estoy viendo. Ya voy con todos los oyentes, estoy actualizando el WhatsApp. Tenemos una temperatura baja a esta hora de frío, 9 grados 2, 35% la humedad, el viento del este a 11 kilómetros. Para hoy se pronostica 5 de mínima, 14 de máxima. Para el domingo 3 de mínima, 16 de máxima. Arrancamos el lunes con 6 y 23, ¿sí? Ese es el extendido. Hasta las 6 de la mañana por 96.5, la más cordobesa. Maximiliano Maidana que dice, hola Fer, ¿cómo estás? ¿Bien? Sí, todo bien, mi querido Maximiliano, gracias a Dios. Hoy toda la noche voy a estar escuchando la radio. Te puedo pedir un temita de Lisandro. Ella, por favor. Bueno, lo vamos a buscar, mi querido Maximiliano. Vamos preparando todo el cafecito rico. Anda el amigo Ramón.
1: Bien, Ramón está chido.
0: Sí, ¿cómo le va, Ramón? ¿Todo bien?
1: Una feliz madrugada por todo en general.
0: Bueno, muchas gracias. Hasta eso era nomás bueno. Buena, Fer. Saludos a Davina, Emma y a mi Guri. Guri, aguante Racing de Córdoba. Bueno, se viene el clásico. Se viene el clásico, Talleres Belgrano, Belgrano Talleres. Se viene el clásico. Y bueno, y que sea lo que Dios quiera. Que gane el mejor, exactamente. Ya podés mandar tu mensajito. Nosotros hasta las 6 te vamos a hacer la mejor compañía. Anda Fabio Bustos. Hola, Fer querida. Bendiciones, que tengas un excelente programa. Gracias, mi querido Fabio Bustos. A toda la gente linda de Córdoba, el país y el mundo que apuesta a la más cordobesa. 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Así que mis cariños, como siempre, agradecimiento y gracias por ser parte de la más cordobesa. Perchu, espero tu programa, lo escucho toda la noche. ¿Me podés pasar un temita de Celia Cruz con Vicentico? El amigo Chichila de Residencial América. Bueno, un beso enorme para vos y feliz madrugada para todos. Perfecto, mi querido Chichila. Vamos a buscar algo entonces de la querida Celia Cruz con... ¿Quién me dijo? A ver, dame un segundo. Con Vicentico. Bueno, no sabía, no escuché nada. Ahora vamos a escuchar seguramente. A ver, vamos a preparar. Celia, prepárame, Celia. Sí, vaso vacío, miramos. No lo escuché, la primera vez que lo voy a escuchar y me va a ser un placer realmente. Vasos vacíos.

0: no, no, pará. ¿Qué estás buscando? Celia Cruz y Vicentico. Sí, exactamente. Bueno, ah, mirá qué bueno. No he escuchado, no, dame un segundito. ¿Es esto? Vamos a ver si es esto. A ver, no. No, esto no, Ferchu. ¿Qué estás tocando? ¿Qué estás tocando, Morfino? Bailalo, que es cuarteto. Preparándonos para este sábado en Atenas con el querido Damián Córdoba. Mucha gente está bailando esta noche con el querido Loco Amato, ¿sí? A bailarse todo, a disfrutar, señoras y señores. Dame un segundito.
1: Yo no sé. No.
0: Entonces busca. Busca Celia Cruz y Vicentico nada más, no Vasos Vacíos. Ahí está. Celia Cruz y Vicentico, a ver qué sale de todo esto. Vamos a ver.
1: Al no volver.
0: Ah, Los Fabulosos Cadillacs y Celia Cruz, Vasos Vacíos. A ver si es esta. Eso. Ahí estamos preparando el primer cafecito rico, rico, rico, rico. Los Fabulosos y Celia Cruz, Vasos Vacíos. Bueno, adelantan un poquito, a ver. No, me gustó. Vamos a arrancar con ese entonces. Me gustó mucho, me gustó mucho. Detenelo, Ferchu, detenelo. Ahí estamos. Nos preparamos entonces. Bueno, gracias mi querido Fabio Bustos. ¿Cómo hacemos? ¿Cómo hacemos? Julio Campo de la Rivera. Buenas noches, Fer. ¿Cómo estuvo ese asadito? Si puede ser el temita de Mona. Ni me diga, un abrazo. Julio de la Rivera. ¿Cómo andamos, mi querido Julio? Ah, nos encontramos en la carnicería, claro. Hoy nos encontramos en la carnicería. Y no, no, el asadito es para el domingo. Es para el domingo, mi querido. ¿Cómo hace? Julio, es para el domingo el asadito. Muchas gracias. ¿Cómo hacemos? Claro. Un gran abrazo, Fer, gracias, muchas gracias a toda la gente linda que se suma a la feliz madrugada. Fer, feliz jornada de trabajo, un temita de Portuaria, Nada es igual, Charlie. Bueno, podría ser con el de ahora. Ahí lo buscamos entonces. Para la Portuaria. Ya dame un segundito que lo estoy buscando. Qué lindo estos enganchaditos de Damián Córdoba, me encanta. Anda un mosquito por acá, arriba de mi dedo. Bueno, ahí estamos tratando de arrancar el programa. En un ratito arranca todo. Bueno, tiene que ser con la muy buena música, los pedidos programados. 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Un gran abrazo, Ferchu, gracias, mi querido Julio del Campo de la Rivera. Ah, nos encontramos en San Vicente, sí, sí, sí. En todas partes la Ferchu anda, en todos los barrios. Ferchu es un recorrido de todos los barrios. Aunque han dado media, pero bueno, ahí estamos, ¿sí? Pero damos gracias a Dios. Uy, no dimos gracias a Dios en primer lugar, ¿sí? Se me pasó por alto, ¿no? Pero damos gracias a Dios en primer lugar por siempre de poder estar, ¿no? Sí, dimos gracias. Exactamente, porque realmente él maneja esta bendita nave que viaja por todos lados. Viaja por todos lados, por Córdoba, el país y el mundo. Nahuel Heredia, Fer, buenas noches para vos y para toda tu audiencia. Quería pedirte si podés pasar un tema para Sentirme Vivo de Damián Córdoba. Bueno, muchas gracias, lo voy a buscar, mi querido Nahuel Heredia. ¿Cómo no? Lo vamos a buscar, lo vamos a buscar. Gracias, Charlie, Fabio Busto, Chichila, bueno, toda la gente, Julio Campo de la Rivera, toda la gente hermosa que está prendidísima en la radio. Ya arrancamos en un ratito nomás. Hoy traemos un montón de música y no soy exagerada. 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Dale que comenzamos el programa de hoy. Dale que se viene, que se viene. Multitudinario banderazo de hinchas de Belgrano antes del clásico con Talleres. Fue en Alberdi. En el gigante de Alberdi, con un clima de partido. Miles de simpatizantes del Pirata que no podrán este sábado. O sea, que podrán, perdón, ir este sábado al Kempes, brindaron su apoyo a los jugadores. ¡Qué lindo! No es que sea exagerada. Y a la gente que agradecemos a todos. Exagerada, Morfino. Vamos que arrancamos el programa. ¿Están listos? Saludamos a nuestras amigas de San Vicente, a la querida Berito, a la querida Joa, a la querida Ceci, que están a full las chicas trabajando. Hoy Gaby está de Franco, nos dijo, saludos para él, para Yamila, su esposa. Le mandamos un gran saludo a la querida Tere Juárez también, que siempre está con nosotros, a la querida Gaby de Río Ceballos. Me quiero acordar de todo el mundo, al querido Enrique, a toda la gente hermosa que ya se prende a la radio, a la más cordobesa. Y no se olviden también, hay una invitación especial del querido Pablo Lanzallama Brizuela. Vamos con el querido Pablo. ¿Tenés a Pablo por ahí? Exacto. Este sábado, bailazo en Oncativo. Prepárate para bailar toda la noche con toda su banda y con todo su ritmo. Lanzallama Brizuela, este sábado en Sociedad Italiana, 25 de mayo, 520. Oncativo.
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0: Saludos para mi gran amiga Didi Cari. ¿Cómo estamos, Edicita? ¿Todo bien? Te mando un besote enorme para vos, para tu hijo Pablito, para Eli y por supuesto para el querido Rocco, que la acompaña siempre a la querida Edith. La cuida muchísimo. Así que un cariño grande para el querido Rocco. Bienvenidos a todos. Ya estamos listos para arrancar. Ya están listos ustedes también.

0: Preparándonos para bailar todos, ¿sí? Hola María Fernanda, soy Daniel. ¿Cómo le va, Daniel? Le deseo que usted y todos sus oyentes un hermoso y bendecido fin de semana. Muchas gracias, mi querido Daniel. Vamos todavía. Ahí está la querida Tere Juárez. Presente Ferchu, gracias, Tere. Un sticker precioso que tiene que nos manda diciéndonos que nos quiere mucho. Gracias, Tere, gracias, Tere. Bienvenida, bienvenida, como siempre. Bueno, vamos a arrancar el programa, ¿sí? Saludamos a la gente, a todos los amigos, a todos los anunciantes que siempre están, siempre todas las madrugadas están. Queremos agradecerle de corazón por ser parte de este bendito programa que tiene alegría, entusiasmo y por sobre todas las cosas muy buena onda, ¿sí? Exacto. Ustedes son parte de la más cordobesa y agradecida a la Ferchu, vamos a arrancar el programa de hoy. Señoras y señores, ¿comenzamos?
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0: Qué comienzo, ¿no? Ahí está para los chicos de la fábrica de suelas, el querido Paul y Moneda. Ahí están. Agradecidos los chicos, Maxi dice. Perchu, fuerte no soy. Paul y Moneda de la fábrica de suelas que están a full escuchando. Gracias a toda la gente hermosa. Rosana de Barrio Parque Montecristo, bienvenida, Rosana. Hay fotito acá, mirá, la perrita de Morteros. Es fiel oyente de la Perchu Morfino. ¿Cómo hacemos? ¿Cómo hacemos? Muchas gracias, mi querido Roberto de Morteros, también bienvenido. Acá estamos con otro Roberto de Córdoba, está haciendo la guardia. Nosotros firmes como siempre al pie del cañón. Gracias, dice Fer, del amigo Charlie, por la portuaria. Hermoso el tema, me encantó. Nada es igual, ¿sí? Nuestra querida Tiri, que está a full también escuchando el programa. Muchas gracias. Enrique, ¿cómo le va, Enrique? Feliz madrugada, querida amiga Morfino. Gracias por tu cálida compañía en esta fría noche. Un abrazo, saludos para todos. Gracias, mi querido Enrique. La temperatura en Córdoba capital a esta hora, ¿cuántos grados tenemos? A ver, actualizamos 9 grados, 68% de humedad, el viento sopla del suroeste a 9 kilómetros, 5 de mínima, 14 de máxima, va a estar frío hoy sábado. Y el domingo ni te cuento, 3 de mínima, 16 de máxima. Arrancamos el lunes, Dios mediante, 6 de mínima, 23 de máxima. 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Anda el amigo Cucho, Cucho del Marquís.
1: Hola, Fer.
0: Hola, hola, hola, hola.
1: Otro ratito que ahora murió y vuelvo como a las 3.
0: Ah, bueno, bueno, perfecto.
1: Va a seguir un ratito más.
0: ¿Cómo no? ¿Cómo no? Bueno, perfecto. Toda la bendición, mi querido Cucho del Marquís. Iván del Sauce, Fer, pasame la enamorada, la versión de Cachumba.

0: Soy Iván del Sauce y aguante Belgrano. Bueno, se viene el clásico Belgrano, Talleres, Talleres, Belgrano, y que gane el mejor. ¿Qué les parece, sí? Hola, Fer, Alexis. Hola, mi querido Alexis, bienvenido al programa, como siempre. A toda la gente que está firme, como siempre, y con esta invitación del querido Pablo Lanzallama Brizuela. Pablo, te escucho.
1: Fercho,
0: sí.
1: Chiquitita, Dios.
0: Hola, Fercho, Pablito.
1: La noctámbula de la noche, 96.5 Radio
0: Suquía. Correcto.
1: Te saludo el rey de la gaita.
0: Sí, Pablito.
1: Es para decirte que estoy ansioso, el sábado me voy a un
0: cativo. Claro, todos a un cativo.
1: Italiana con toda esa gente linda.
0: Sí.
1: Ojalá que le guste el ritmo de Lanzallamas.
0: Más vale.
1: Gracias por difundir mi música.
0: Por favor, por favor. Chiquitito de Dios en 25 de mayo, 520, ahí en Oncativo. Ya vamos a poner un temita del querido Pablo Lanzallamas Brizuela. Me voy a la tanda, primera tanda del programa de hoy. Edith, gracias, mi querida Edith. Siempre escuchando con Rocco, me dice, acá está Rocco, mira Rocco diciendo, me está saludando a mí. Y obvio que te estoy saludando a vos, Rocco. Hola, Fer, querida, acá firme como siempre. Elio Rocha, bienvenido. Elio, las Dulcineas, Ferchu. Hola, mi querida Adri y Cari. Cari y Adri son las Dulcineas.
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0: El padrino anduvo por calle Alvear sacándose una foto con el Diti. Me parece excelente, hermosa foto, me encantó. En el día de su cumpleaños, qué lindo. Lo saludamos al Diti Chabatone, sí, como tiene que ser. Es un gran compañero y un excelente profesional y un excelente colega.
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0: Anda mosquito. Hola, Fer, hermosa y sensual. ¿Qué dice? La arañita de Martita, Lanzallama Brizuela. ¿Cómo hacemos con el querido mosquito?
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0: Bueno, vamos a bailar todos Atenas con el loco Amato. ¿Tenés tiempo de ir? ¡Vamos todos! Noche peligrosa, hermosa, hermosa, hermosa, hermosa noche. El tema que está sonando se llama Peligrosa. Las Dulcineas, sí, la vi a la foto, Ferchu, un genio, el Titi. Yo lo escuchaba cuando estaba en Suquía, sí, claro, como decía anoche el Gaby, el panadero. Iván del Sauce, perra, pasame la enamorada, la versión, sí, ya lo voy a pasar, tranquilo, mi querido Iván del Sauce, no me apure. Iván, tranquilo, pasalo, Fer, la enamorada, sí lo voy a pasar, pero tenga paciencia, recién arranca el programa, llevamos 44 minutos de la primera hora, imagínese, bailalo que estamos hasta las 6 de la mañana. Vayan preparando el cafecito largo, largo, largo. No se olviden que estamos en Catamarca 342. Prohibido olvidarse. Anda la urraca. Prohibido olvidarse. Se viene el karaoke. No me apure si me quieren sacar buena, Ferchu, dice Charlie. Claro, Charlie, tiene razón. Vayan preparando trago largo. Voy con un temita de loco mientras adelanto lo que va a ser Atenas esta noche, un bailazo.
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7: Sigue la música del loco, vamos.
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0: Sí, hermosa madrugada para mover el esqueleto.
1: Ahí te va.
0: Anda mi amigo Matute, Alto Chori, ahí en Barrio San Martín, en Centenario 564. Matute, ¿cómo iba Matute?
2: Hola, Fer.
0: Oh, feliz Matute.
2: Ya sábado.
0: Sí.
2: Un sábado histórico.
0: Exacto.
2: Porque mucha gente futbolera lo va a vivir con una pasión y unos nervios.
0: Exacto, sí.
2: La previa del clásico cordobés.
0: Tal cual.
2: Yo cerré tempranito, se ve que la gente a las 12 ya tenía cerrado.
0: Ah, mire usted, Matute.
2: La gente se ha juntado, bueno, había banderas o...
0: Sí,
2: hay
0: correcto.
2: Por todos lados de la vida porque...
0: Es verdad.
2: En los barrios no se ha visto nada. Así que bueno, Fer, que tenga un buen fin de semana. Mucho frío, hay que cuidarse.
0: Hay que cuidarse.
2: Y bueno, yo termino de limpiar acá.
0: Sí.
2: Y a mi piecita, a descansar un rato, para mañana, a que arrancamos con mucho frío. Fer, feliz madrugada y como siempre, gracias por estar presente conmigo.
0: Gracias, Matute, Alto Chori, ahí en Barrio San Martín, en Centenario 564, para su mamá, sus hermanas, sus sobrinas, al maestro Domingo Heredia, su hijo Marcelo Heredia. No se olviden que estamos acá en Catamarca 342, preparando el cafecito largo, porque son 6 horas. Nieva en el camino de las altas cumbres de Córdoba, a la altura del Cóndor. Los primeros copos comenzaron a caer minutos antes de las 23:30 de este viernes. Atente a esto, la ruta se encuentra habilitada para transitar. Reitero, nieva en el camino de las altas cumbres de Córdoba, a la altura del Cóndor. Nuestros amigos del volante, aprovechamos para mandarle un gran saludo. Exactamente, al querido Gustavo, al querido Pibe Dardo, a Sergio González, el camionero, a todos los camioneros, ¿sí? Mosquito dice, para Matute. No, ¿cómo le va a decir el glorioso? Hincha de Belgrano, Matute. Es pirata. Pirata, pirata, vamos, Matute. Bueno, suerte para el mejor, yo siempre digo. Que gane el mejor. Uno va a ganar. Obvio, por eso es un clásico. ¿Cómo hacemos, Mosquito? Ay, Dios mío, este mosquito. Y quiere picar y no pasa nada. Por Río Ceballos parece que no lo dejó entrar la querida Gaby. Le cerró la puerta. Le puso esa, ¿viste? ¿Cómo se llaman esas cosas? Claro, eso. No me acuerdo cómo. Ay, Dios mío, este morfino. Claro, no son rejas, no. Sí, ya sé que... Pero lo que se le pone... Ay, no me sale. Bueno, quiero hacer un pedido. Ah, no, pero esto no. Tengo que pedir permiso para pasar esto, mi querida Tere. Sí, no lo puedo pasar por cualquier cosita, ¿viste? Porque te voy a... Pido permiso y el domingo lo paso, ¿sí? Por cualquier cosita. Exacto, Mosquito, no me llores. Se ríe, anda el amigo Luna Daniel.
3: Hola Marifer, buenas noches, ¿cómo estás?
0: Hola, Mosquito y Luna.
3: Fría noche, Marifer, ¿eh?
0: No es tranquila.
3: Acá en la zona de...
0: Sí.
3: El arco de Córdoba están cayendo un par de gotitas.
0: Mero, debe ser agua nieve debe ser.
4: No servirán de nada, no.
0: Son esas que tienen rejillitas así, pero no es tranquila, mi querido Mosquito. No, tanto así no. ¿Cómo así?
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0: Sí, lo he visto y hay comentarios por ahí que no están muy claros. Por eso. Aclaro por eso nada más. Pero bueno, ya el domingo vamos a pedir permiso. Si se me dicen que sí, lo voy a pasar, ¿sí? Porque ha habido problemitas, entonces. Usted sabe cómo es esto. Ustedes ya conocen, ¿sí? Ahí estamos, bueno, pero siempre estamos. Una mano solidaria siempre está acá en Radio Suquía, la más cordobesa. Fer, por favor, pasame un temita de la Mona. No, a la hora, mirá, la hora y media del Manda Más es de 3 a 4:30. Imposible, mi querido Gonzalo de Alberti, que te pase ya. Se tiene que ir. ¿A dónde se tiene que ir? A la hora y media de recordar las viejas épocas de Cuarteto. Tremenda hora y media que vamos a tener esta noche. Ahí estamos, sí, perfecto. Ahí pedimos autorización, exactamente. Sí, ahí estamos. Señoras y señores, voy con la tandita. ¿Cómo vamos con la tanda? 0:53, vamos bien. Porque pasamos por dónde. Por Casita de Pan de Gabriel, Luque, Silvia, Sofía y Tomás. Ahí en Valparaíso, 3002. Mosquitera, eso era, mosquitera. La tela mosquitera, esa era. Pasamos por Valparaíso, 3229, 6:30. O'Higgins, 4494. Ay, Dios mío, ¿cómo hacemos? Gracias, Francisco. Tela mosquitera, Ferchu. Claro, no me salía eso. Tela mosquitera. Yo tengo un casita en la ventana de la cocina. Tengo tela mosquitera, obviamente, para que no pasen los mosquitos. Exacto. Buah. ¿Cómo hacemos? ¿Cómo hacemos? Y el mosquito dice tranquila. No, la tranquila ya hace rato que Gaby cerró con candado, no sé, con cadenas. Porque varios quieren ir allá y no pasa nada, ¿no? No pasa nada. Anoche estaba más que... No sé, se habrá dormido porque no ha aparecido. Pero bueno, le mandamos un gran saludo. Señoras y señores, continuamos nosotros. Esto continúa, esto no se detiene, esto sigue hasta las 6 de la mañana. Y ponemos el querido Pablo Lanzallamas Brizuela para adelantar lo que va a ser esta noche en un cativo.
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0: Ahí lo pidió el querido Mosquito, justamente. La arañita, no justamente de Martita.

Bueno, acá estamos en vivo, sí, hermoso el tema que está sonando de los Palmeras, Valeria Lynch, Mariano Martínez, Ojos Azules. Quiero saludarle al amigo, a un amigazo, a ver, dame un segundito, ahí estamos. A los amigos de los girasoles, a Daniel, sí, que nos ha mandado un presente para Omar Bustos y para la Ferchu. Ahí se lo dejé a Omarcito Bustos, ya está todo listo. Gracias, mi querido Daniel, gracias, Luciana. Nuestros amigos de los girasoles, ahí en Barrio Carrara de Horizonte, los pies sobre la tierra. Gracias, mi querido Daniel, sí, Daniel, Luciana, mis cariños como siempre para ustedes.

0: Archu les agradece. Ya Omar, ya está a Isa. Le mandé el mensajito, le dejé el presente de parte suya. Los girasoles ahí en Barrio Carrara de Horizonte. Ya está todo avisado, así que quédese tranquilo, le dejamos un cartelito. Esta noche seguramente los va a estar saludando. Grande el querido Dani, como siempre, un genio total. A él, a su esposa Luciana y a su hermosa familia, ¿sí? Ahí están escuchando, ¿sí? En el comienzo agradecimos como siempre. Gracias a vos, Dani. Gracias, Luciana. Mis cariños y bendiciones. Un abrazo lleno de bendiciones. Hoy lo vi, así que un cariño grande para toda la familia. Vamos todavía a los girasoles, ahí en Barrio Carrara de Horizonte. Bueno, la querida Tere me pidió Marinero de Luces del PB10. Sí, ya lo vamos a programar, mi querida Tere. Barco Velero, es claro, Barco Velero, Marinero de Luces sería, ¿no? Sí, sería el mismo, claro. Es un barco velero cargado de... Exactamente, ahí estamos. Vamos que estamos. Gracias Matute, como siempre, Alto Choy ahí en Barrio San Martín. Gracias Francisco, me dice, nada que agradecer Fer, la escucho siempre, pero no soy de enviar mensajes. Excelente programa y noche para usted, muchas gracias. Hola Fer, ¿cómo estás amiga? Bien Maximiliano Maidana, le pasé su temita a ella, salió hace un ratito, ¿sí? Hace un ratito salió. Nos vamos a identificar y ya volvemos.
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0: Dale morfino, dale Ferchu. Hey. Vamos Ferchu. Gracias audiencia, gracias gente linda por ser parte de la más cordobesa 96.5. Estamos en Córdoba, el país y el mundo. Nos preparamos para cantar, hay karaoke por supuesto.
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0: siempre juntos. Por la radio más cordobesa que hay, no hay otra, es la única. Es inigualable, es original, es popular. Ya se viene lo mejor, sí, se viene ochentosos, noventosos, no, se viene el karaoke. Abre tu corazón y no te pierdas el show y dice.

0: Fer, te prometo un logro para el 25. ¡Uy, sí, Dani! Bienvenido, sí, a la Fercho con los brazos abiertos. Recibe el logro que me encanta. Me encanta el logro. Las empanadas ni te cuento. Vi ese logro que hicieron ustedes. Espectacular. Lo vi por las redes. Para el primero, ¿sí? Vendí todo. Sí, vi. Muy bien. Excelente lo suyo, mi querido Dani de los Girasoles, ahí en Carrara y Horizonte. Mandamos un gran saludo. Vamos todavía, vamos por más. Se viene el locro del 25 y la Fercho se prepara, porque seguramente estará allá en Carrara. Vamos todavía. Enganchar Radio Suquía, la más cordobesa. Sí. Quédate en el dial. Todos a disfrutar. Con la Ferchi voz, la más cordobesa. Vamos todavía, que estamos firmes como siempre al pie del cañón, señoras y señores. Bella madrugada, ¿no? Qué bella madrugada. Ahí estamos. Sí, se veía muy rico ese locro, se veía mortal. Nos preparamos entonces para el 25. Van a vender también, así que perfecto. Ahí estaremos llegando. Hoy por fin no te ha venido dicha la china, no sé por qué. Bueno, qué sé yo.
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0: ¿Qué se le va a hacer? ¿O no? Yo preparo mi tapercito, exacto.
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0: Sí, Fer, bueno, gracias Dani. Gracias Luciana. Milagros, hola Fer, buenas noches. ¿Le podés mandar un saludo a Carlos Varela de parte de Mili, Josi y Tati? Que lo amamos mucho y extrañamos. ¿Podrás pasar un temita sin principio y final? Recién sonaba por el loco, sin principio y sin final. El loco Amato cantó recién ese tema. Ay, prendieron tarde la radio. Porque sin ti. Vamos, que se vienen también la música hermosa, programada y solicitada.
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0: Un cariño grande para el pibe 10, que no la está pasando nada bien, así que fuerza, mi querido pibe.

0: Bonito tema del PB10, Damián, marinero de luces, para la querida Tere que lo había pedido, ¿sí? Hola Fer, acá Víctor de Carrara de Horizonte, acá trabajando. Podés mandarle un saludo a Estela que está de guardia. Vamos, mi querida Estelita. Y dedicar el tema Desacatados, no se ve chingón. Ahí está bueno, ahí lo prometo pasar ya en un ratito, ahí lo busco y lo paso. Tengo audios de...
1: Esto, canzone, per te, María Fernanda Morfino.
0: Sí.
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0: ¿Pero esto es un karaoke?
1: Sí, chicos, sí.
0: ¿Es un karaoke este? ¿Qué es esto? Pará, pero no arrancó el karaoke.
1: ¿Eso qué?
0: No arrancó el karaoke todavía. Hay que poner palabra karaoke. Sí, todavía no arrancó el karaoke, mi querido. No arrancó el karaoke. Esperen un ratito, no se me desesperen. A las 2 de la mañana arranca el karaoke. No se ve. No se ve.

0: me acordé quién lo había pedido, Fabio Busto lo había pedido. Sí, dice, te puedo pedir esta noche dedicado a Gaby de Río Ceballos, debate de cuatro, Romeo Santo por los pretendientes. Bueno, Miguelito Rojo ya está listo para el karaoke. María Fernanda Morfino del programa. Nos vemos. Nos vamos preparando para el karaoke. Me parece excelente, Miguel Rojas. Anda el querido César de Barrio Solar, Amboy, Calamuchita, y me voy a la tanda. César, ¿cómo le va?
1: Bueno, Fercho, querida. Acá estamos un poquito de tarde. Una horita después, pero bueno. Acá disfrutando de feliz madrugada, Fercho.
0: Me parece bárbaro.
1: Mando un fuerte abrazo al alma desde mi corazón, Fercho, querida, que tenés un excelente programa como todos los que haces.
0: Muchas gracias.
1: Acá estamos.
0: Como siempre, el corresponsal de Armando Miguel, nuestro querido amigo César de Barrio Solar, Amboy, Calamuchita, presente.

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Vamos, que se viene el karaoke de las 2 de la mañana, ¿sí? 1 de la mañana con 24. 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Muy bien, el karaoke ya lo están enviando acá. Bien, el querido Miguelito Rojas, le mandamos un gran saludo. 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Fernando, ¿qué dice Fernando? Ah, Fernando de Villa María, ya está en sintonía. Farchu, ya estoy en sintonía. Abrazo, hermosa la radio. Bueno, Fernando de Villa María. Mauro de Malvinas dice, Fercho, buenas noches, acá Mauro, el panadero de Malvinas, te quería pedir un temita, amiga mía de Luis Fonsi o de Claudio Toledo, un abrazo, muchas bendiciones para todos los amigos de la feliz madrugada, bueno, muchas gracias, estamos en Río Cuarto también, estamos con el amigo Daniel.

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0: Bueno, hermoso, hermosa cumbia, ¿de qué personaje? Estoy viendo que se están preparando para el karaoke. Alguien también te que me han pedido de Eros Ramazzotti en italiano. A ver, no sé si será, a ver, ¿será este? Dame un segundito, qué lindo estos enganchaditos de qué personaje. Me encantó, me encantó. Piensa en mí, te lo pido por favor. Así fue en vivo, señoras y señores. Nosotros también estamos en vivo en la más cordobesa, en la feliz.
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0: Preparándonos porque se viene el karaoke. Se abrió el guasapero para el karaoke. El 3512-150965. ¿Quieren cantar? ¿Están ahí? Diría Luisito Sima. ¿Están o no están? Yo creo que están.
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Bueno, ahí estaba el querido amigo, dame un segundito, el Urraca bailando, se fue al baile de Atenas, muy bien, Urraca, Ferchu, querida acá, feliz madrugada. Sentí al loco Amato y voy a ver si me llego a bailar un ratito apenas pueda. La Urraca te saluda, gracias Urraca, un cariño enorme, ¿eh? ¿Cómo hacemos? Quiero agradecer, ya están llegando los del karaoke, perfecto. El Friazón llegó a Córdoba y advierten por chance de nieve, donde cayeron los primeros copos, contamos nosotros acá también en las sierras, exactamente. Sí, sí, sí, en la zona de Alto de Champaquí hubo nevadas en localidades de San Luis, cercanas al límite provincial. Buenas noches Fernanda, ¿cómo estás vos? Soy Adrián de Barrio Marcelo. Sí, recién miré por la ventana que está nublado. Fer, sabe que te escucho todas las noches. Qué lindo, muchas gracias, mi querido Adrián. Un cariño enorme. Como es la radio, es como una canción de cuna para dormir con buena música. Qué lindo. Qué lindo concepto. Gracias, Fer. Para vos, amiga de la madrugada. Gracias, mi querido Adrián de Barrio Marcelo T. Mandás tu mensajito, te comunicás a la radio. Pasamos por el carro de Luisito, nos comemos un rico choripán desde el auténtico a metros de Plaza España en Parque Sarmiento, 24 horas, qué rico. Se presta la madrugada para el Chori Chori con los amigos de Luisito el Auténtico. 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Vamos que se viene el karaoke, manda el tuyo. Dale que tenés tiempo.

0: dedicado recién la canción de Ero Ramazzotti que cantó un oyente en italiano, pero es claro, es el otro, es Gianluca Grignani, ¿sí? Es Mi Historia Entre Tus Dedos. Bueno, me había confundido yo. El que está sonando es Ero Ramazzotti, el italiano, otra como tú. Cristian de Ayacucho, la banda Noctámbula siempre está presente en La Feliz, con la mejor de todas, La Fe. Gracias, mi querido Cristian de Ayacucho. Daniel Mercuri Gringuito está presente. Feliz madrugada, Far, presente, genia. A ustedes, muchas gracias por ser parte de la máscara cordobesa. Estoy leyendo karaoke, Ferchu, dale, perfecto, me parece bárbaro, genial.
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0: No. Ya la 1:56. Tengo tiempo para un temita de la conga. Me va a ver, sí, dale, a ver que suene.

0: Vamos que se viene el karaoke. Ya anda el querido Carlos. Carlos Palacios, sí, ya está con su karaoke. Muy bien, excelente, Carlos.
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0: Carlos Palacios, exactamente. Alfredo Molina, ¿cómo le va, Alfredo? Soy Alfredo Molina. ¿Puedes ponerme la toque en el hombro? Sí, sí, para dentro de un ratito, Alfredo, le paso, porque quédese tranquilo. Hola, Fer, te mando un temita de la Pepa, Alejandro. Un temita de la Pepa, Alejandro de Mar Plas. Ay, Ale, me pediste tarde, ya. Ahora tenemos karaoke, pero después del karaoke prometo pasarte algo, si estás escuchando. Vamos, mi querido Alejandro, un cariño grande. Buenísimo, los chicos de la conga, el tema Me Vas a Ver. ¿Ya están listos? ¿Están preparados para el karaoke? Yo creo que sí, hay mucha gente ya preparada para el karaoke. Entonces vamos a arrancar directamente, porque dura lo que obviamente quieren cantar. Están... no es un tiempo justo, exacto. No es decir ni 10 minutos, ni 20, ni 30. Lo que haya. Los que quieran cantar pueden cantar, no hay ningún problema. Dale, Ferchu, nos identificamos y arrancamos.
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1: Me saco el sombrero. 10 felicitaciones para todos los que participaron. Por acá dice la Farchu, unos genios los participantes del karaoke. La verdad que sí, Daniel, tal cual usted lo ha dicho. Muy bien, Carlos Palacio, muy bien, Fabio. Anda el Fercho Piola, que ya nos saluda por acá. Beso, Farchu, muchas gracias. No, a ustedes, gracias de corazón. Rudy, ¿qué más cantó? El queridazo amigo, como siempre, Miguelito Rojas. Bueno, Leandro Nicolás Romero, ¿no cantaste? ¿Qué pasó? ¿Querías cantar y no cantaste? ¿Cómo hacemos? El que cantó en italiano, el Tano, espectacular. Aplausos para todos. La verdad, sinceramente, se pasaron. Unos genios todos. Felicitaciones. 10. Bueno, los que no participaron hoy será para la próxima, para el próximo viernes. No se me olviden, a las 2 de la mañana tenemos el karaoke. Aplausos, chicos. Cantaron todo hombre, no sé si se dieron cuenta. Ninguna dama cantó. ¿Qué pasó hoy con las damas que no cantó nadie? Bueno, será para la próxima, Ferchu, será para la próxima. Y sí, esto es así, ¿eh? Hay aplausos. Los aplausos son para ustedes, realmente, a todos, felicitaciones. Qué grande el Tano, dice el querido Mosquito, la verdad que sí. Tremendo el karaoke de hoy. Enrique dice, muy bueno, Fercho, aplausos. Bueno, ya terminó, mi querido Leandro de Santa Rosa, terminó, ¿sí? Se terminó lo que se daba. Nosotros vamos a continuar, 2:30 p.m. Se abre el WhatsAppero para la 1:30 del Mandamás. No se olviden, Fercho. Cantate la marcha peronista, ¿cómo hacemos? Yo iba a cantar el Fuiste Tú. A ver si sale, vamos a ver qué sale de todo esto. No sé qué era salir, no la sé la letra, a ver, vamos a ver si sale. A ver. Este es de Ricardo Arjona con Gaby

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0: 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Bueno, me voy a aplaudir yo. Bueno, hay aplausos de los oyentes. Hay aplausos. Así que bueno, la verdad, me siento totalmente halagada.
1: Hola, Fer, ¿cómo va?
0: ¿Tú? Bueno,
1: acá trabajando.
0: Hola, Verito.
1: ¿Sola?
0: Sí.
1: Bueno, con la compañía de este presente, como siempre.
0: Muchas gracias.
1: Vos sabés que yo iba a cantar, menos mal que no cante. Porque la verdad, excelente lo tuyo, Fer.
0: Muchas gracias, Verito. Carlos Palacio, 10-10 para vos, Fer, gracias. Enrique, aguántela, Ferchu. Vamos todavía. Daniel también, Fabio Busto, hermoso, cantás, amiga Fer. No sé cantar. Mi querida Tere, 10 me ha puesto también, se emociona. ¿Cómo hacemos? Aguante, Fabio, sí, cantó espectacular. El Fercho Piola cantó espectacular. Todos cantaron espectacular. Son un 10, felicitaciones.
2: Hola, Fer, buenas noches, ¿cómo estás?
0: ¿Cómo andamos, Gonzalo?
2: Acá Barrio Los Dalí, en complejo.
0: Sí.
2: Kobe Paul.
0: Sí.
2: Te acabo de escuchar cantar. Cuando quieras venir y nos juntamos en casa a tomar algo y cantas algo vos. Besitos, chao, chao.
0: Bueno, muchas gracias por la
2: invitación. Ponen algo a la mona, gracias.
0: Sí, ahora viene la hora y media del Manda Más. Soy Miriam del Policial, Ferchu. Gracias a mi querida Miriam, a todos, muchas gracias. Me han hecho sentir muy contenta y feliz. A ver, Gonzalo, creo que...
2: Hola, Fer.
0: Ah, Gonzalo, que recién se comunicaba. Sí, Mauro. Ferchu, reina de las madrugadas, te quería pedir el bohemio. Sí, se abre el guasapero para la hora y media del Manda Más. Y cantás muy bonito, muy linda reina. Un abrazo, bendiciones. Bueno, muchas gracias. No la sabía la letra, sinceramente. 10, 10, 10, dice Carlos Palacio para... Cara dura. Bueno, yo digo, ¿no? Fuiste tú. Señoras y señores, se terminó lo que se daba. Se viene la hora y media del Manda Más. Esos aplausos son para ustedes, sinceramente, se los digo de corazón. La verdad, como dijo Vero recién, escuchen.
1: Vos sabés que yo iba a cantar, menos mal que no cante.
0: Pero
1: la verdad, excelente lo tuyo, Fer.
0: Verito, si vos cantás muy bien, canta excelente, todos cantan bien. Es más, yo siempre digo, yo no soy profesional, yo no

0: Soy cantante, lo mío es la locución, pero la verdad, feliz, porque nos pone felices a todos. Es un momento realmente lindo, agradable, que emociona. Y esos aplausos que no paran de sonar, para ustedes realmente de corazón. Mil gracias por ser parte de La Más Cordobesa, y por participar y por siempre estar. Todos 10, 10, 10, 10, 10, 10, 10, 10, 10, 10, 10, 10, 10, 10. No, tengo, vos sabés que hay una compañera de un curso que estoy haciendo, que es profesora de canto, y el otro día me dijo, Farcho, ¿quería aprender a cantar? Le dije, vos sabés que es una materia pendiente que tengo, no sé cantar, pero me gustaría aprender. Y dije, bueno, vamos a empezar, creo que empezamos la semana que viene. Después les voy a ir contando cómo va el tema de la profe, ¿sí? La saluda a la querida Mora, le mandamos un gran saludo. Ella es cantante profesional, ¿sí? Canta en óperas, canta en recitas en Casa de España, todo eso. Es muy reconocida Mora. Así que bueno, señoras y señores, se terminó el karaoke. La feliz continúa.
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0: Muchas gracias a la amiga Edith Cari, que dice, buenas noches, Fer, felicitaciones, amiga, muy linda, al Colón, ¿cómo hacemos? Colón y General Paz, ahí me quieren llevar.
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0: Bueno, mandale saludos a Jorge, compañero de trabajo de las madrugadas, Ferchu, ¿cómo no? Ya se abrió el WhatsApp para la hora y media, vayan programando lo que quieren escuchar. Por acá, Ferchu, te saluda Maxi, de Panadería Pueyrredón, si es posible el tema del mandamás, el delfín, claro que es posible. No se olviden que estamos en Catamarca 342. Estamos en Catamarca 342 y siempre están los brazos abiertos. Pero bueno, por ahí se cierran. ¿Qué se va a hacer? ¿Preparando el cafecito? Un cafecito largo, hasta las 6 estamos. Se viene la hora y media del Manda Más. Programa tu canción. Para vos, mi querido Alejandro.

0: Bueno, qué temazos. Sebastián, la toqué en el hombro. Lo habían pedido, lo habían solicitado este tema. Bueno, muchas gracias por todos los elogios, por todo el cariño, el respeto y el... Te quedaste ahí, Fercho. Y sorprendida. Bueno, vamos a aprender a cantar. Si en cualquier momento vamos a salir, qué sé yo, nos van a contratar en algún lado. Gracias a Fabio Gusto, Leandro Nicolás Romero. Para la próxima cantás, mi querido Leandro, ¿sí? No hay problema. Alfredo Molina había pedido justamente este tema de Sebastián. Se abrió el WhatsApp, pero para la hora y media del Manda Más. Acá están los oyentes lindos. Mandale saludos a Jorge, compañero de trabajo de madrugada. Fercho, no te olvides de mi tema. No, no, no. Ese tema le encantaba a mi abuela. Que en paz descanse. Bendiciones. ¿Cómo no? Ya está listo, el delfín, bueno, perfecto, a la gente de la panadería Pueyrredón. No se olviden que estamos en Catamarca 342, hace frío, está fresco afuera, la temperatura en Córdoba capital a esta hora de 9 grados, sí, 9 grados, exacto, 69% de humedad, el viento sopla del sur a 5 kilómetros, mínima 5, 14 la máxima, o sea, va a estar fresco. Mínima 5, 14 la máxima. Manda tu mensajito, dale que se abrió el WhatsApp, pero para la hora y media del Manda Más. El 351-215-0965 está totalmente habilitado.
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0: Bueno, comparto saludos de David Runga, dice Fer. Tema de San Carlos. Saludos para David Runga, Sole Brochiri, Carlos Pérez. Aguante, Talleres. Bueno, Gladys Toledo, muchas gracias, mi querida Gladys. ¡Qué bonita foto! A disfrutar de las mini vacaciones. Me parece excelente, ¿eh?
5: 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Todavía ando buscando cuál es mi fecha de nacimiento, maestro. ¿Cómo así? 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

Bueno, se viene la hora y media del mandamás. Estábamos hablando con Roberto el Guardia recién. Esta hora imperdible, hora y media que se paraliza Córdoba, ¿sí? Bueno, ¿cómo estás, Pancha? ¿Todo bien? Perchu, cuapé, cuapé, ¿cómo estás? Yo muy bien, gracias a Dios. Ali y Edu, Edu y Alde desde Formentera. Por aquí también está frío, Perchu. Un cariño grande, amor fantasma del mandamás. Sí, sí, se abrió el WhatsApp, pero gracias, Ali y Edu. Un cariño grande, Ali Zurita y Edu Roldán. Nuestros amigos de Formentera, le mandamos el gran saludo. Me comenta Tere que cuando se le pase el refrío, la gripe va a cantar, ¿sí? Me parece excelente. Puede ser el, porfa, el jubilado oyente, Fergari, y tú duermes. No, no puede ser ahora porque ya viene la hora y media del mandamás. Para después puede ser. ¿Cómo estamos, mi querido Diego Molina? Buen día, Farchu. Amor de madrugada que recién sonaba el loco Amato en la fiesta. Se viene la hora y media del mandamás. No, no, no me olvido. Si me olvidé de alguien, me ponen un pulgar para arriba, ¿sí? Trabajando hasta las 06 como ustedes, Farchu. Bueno, me parece bien. Sanatorio de Alta Córdoba, desde el Sanatorio de Alta Córdoba, aquí escuchándote. Un temita del mandamás, el rockero Miguel, Viviana de Alta Córdoba, mucha luz para ustedes. Bueno, muchísimas gracias. Yo diría todas las bendiciones, mi querida amiga, un cariño grande, Viviana de Alta Córdoba, ¿sí? Bendiciones para todos, señoras y señores. El jubilado oyente va a tener que ser, a ver, el carcelero. Ese puede ser jubilado oyente, así pone él, ¿viste? ¿Cómo hacemos? Bueno, ahí estamos, listos y preparados para disfrutar. Hemos compartido el karaoke que ha estado muy lindo, se han pasado todos, la verdad, yo emocionadísima, me he sacado el sombrero y he aplaudido junto a ustedes, porque todos los que, sentí la moto, ¿qué pasa? Todos los que cantaron, cantaron de 10. 10, 10, 10, 10. Me encantó el karaoke de hoy. Y ojalá que el próximo sea mucho mejor, ¿sí? Cada vez va a ser mejor, porque de a poquito, despacito, tratamos de llevar la alegría a todos los hogares. 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Y le mando un gran saludo para Jorge de Barcelona y para su esposa Patti, le mandamos el gran, gran saludo. Fer Colón y General Paz de la Mona, bueno, Leonardo, lo vamos a buscar, ¿sí? Señoras y señores, ya está todo listo, nos vamos a identificar. Usted no se mueve del dial, ¿usted se queda con nosotros? Obvio que se queda con nosotros. Dale, Ferchu, entonces, vamos, que esto recién arranca. Sí, por supuesto.

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0: ¿Cómo arrancamos la hora y media, por favor? Ahí está el tema carcelero que lo habían pedido, ¿sí?
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0: Estamos en vivo desde Catamarca 342. Catamarca 342.
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0: ¿Escuchó bien? Catamarca 342. Estamos en vivo hasta las 6 de la mañana.

0: con esta música y con otras temazos pedidos, programados, solicitados. Han pedido muchísima música, qué lindo. Saludamos a toda la gente hermosa que está en sintonía de la más cordobesa. Buenas noches, Marifer. Puede ser el tema La Vi de Jiménez. Gracias, Carlitos y Yanni de General Bustos. Pero por supuesto que sí, un cariño grande para los amigos de General Bustos. Juntos hasta las 6.
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0: están ustedes? ¿Todos bien? ¿Todos contentos, felices? Algunos trabajando, otros con frío. Está fresca la madrugada, se presta. Me contaba Ali y Edu cómo ellos están han entrado en primavera, pero es como si estuvieran en otoño. Hace frío allá en Formentera. 9 grados tenemos nosotros aquí. 69% de humedad, el viento sur a 5 kilómetros. 5 de mínima, 14 de máxima. Qué lindo escucharte desde casa. Ah, qué lindo, Pacha. No sabía que estabas en casa. Pensé que andabas cuapico en el móvil. Bueno, y no desde la calle, Farchu. Tomando algo fresquito, un cafecito. Qué cafecito ese, se nota bien espumoso ese cafecito. Más que cafecito, me parece que le erré yo. ¿Cómo hacemos? Tremendos temas, ¿no? Tremendos temas del mandamás con mucha adrenalina. Hay más.
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0: Eso. Para allá. Por aquí, por aquí, por aquí, por allá, por allá, por allá, por allá. Hoy tengo relevo. Me vine temprano, Farcho. Me parece muy bien, Pacha. Excelente lo suyo. Pero tenga cuidado que no se le vaya a enfriar ese cafecito espumoso. Muy espumoso. Un 70-30, me parece ahí.
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0: Con la compañía de Rufino, miralo a Rufino ahí, me mira. ¿Cómo hacemos con Rufino?
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0: Hola Fer, acá estamos como siempre. Mandale un saludo al vecino. Soy Nieva de Villa Paez. Bienvenidos, chicos. Arriba los amigos del Bar de la Mona.

0: estamos arriba, todo Córdoba, el país y el mundo. Se paraliza todo el mundo disfrutando de la hora y media del mandabás.
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0: Cante, cante, cante, cante, Morfino cante.

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0: Me acuerdo que este tema le gustaba a la querida Andrea Busto. Le mandamos un gran saludo a la querida Andreita Busto. Siempre la tenemos presente, ¿eh?
1: Sí, yo...
0: Hugo Cabezón de Costa Zacate. Buen día, Fer. Hugo de Costa Zacate. Bienvenido, Huguito. Hermosa madrugada, hola. Bien fresca. Tomando unos hermosos mates, escuchando tu programa espectacular. Gracias por estar siempre. Me alegra la vida. Me gustaría escuchar un tema de Mauro. Un gran abrazo. Bueno, pero ahora estamos en la hora y media del Manda Más. Es todo Manda Más. Hasta las 4 de la mañana. No, 4:30, perdón. Después le paso un temita de Mauro, quédese tranquilo.
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0: A ver, Fernando de Villa María.
2: Hermosos temas, Ferchu, para hacer la previa del clásico mañana, Ferchu, Ferchu.
0: Más vale, esta noche, porque ya estamos en sábado como el hincha.
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0: Llegan los hinchas de Talleres, llegan los hinchas de Belgrano, Belgrano Talleres, Talleres Belgrano, el clásico.
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0: De corazón, que gane el mejor, sí, lo mejor de lo mejor.
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0: Exactamente, te llevamos en el pecho, Talleres querido, Belgrano querido, Belgrano Talleres, Talleres.

Exacto, qué lindo tema, ¿no? Pero vos sabés que de lo más nuevo me gusta La Noche y Yo, a mí también, a ver. La Noche y Yo, qué lindo tema, es de lo nuevo esto. Pero me encanta este tema, tiene algo especial, no sé. La Noche y Yo, a ver cómo dice La Noche y Yo. Vamos, cante, Carlitos, cante. Cante, Rufino.

Señoras y señores, vamos directamente en busca de más canciones. ¿Qué les parece? ¿Sí? Lo que ustedes quieren es escuchar canciones, obvio.

0: noche y la Ferchu, en la feliz madrugada, le cortaron a Ferchu a la una, cortaron las dos y se tiene que ir el...
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0: No me volteen el atril. ¡Va!
1: ¿Cómo hacemos? ¡Qué tremendos temas, por favor! ¿Cómo la están pasando bien? Me imagino que sí, todos contentos y felices. Noto que están calladitos disfrutando de cada temita, ¿sí? Cada programado, cada solicitado. Un cariño grande para Manolo de San Vicente, que me pedía el Vengador. Recién sonaba el Vengador. Gastón de San Salvador, saludos Marifer. Bueno, dice saludos Mari Lufa. ¿Cómo hacemos? Mortal el programa, Gastoncito de la cuadra de San Salvador. Aguanten los piratas celestes de Alberdi. La gente del interior, la gente del mundo.

sí, este es el tema. Eres el renegado, renegado, renegado. Bueno, estamos ya finalizando prácticamente, sí, la hora completa. Se viene la media horita más que tenemos. Así que no se mueva del dial, usted quédese con nosotros en la sintonía de Radio Izuquía, la más cordobesa.

0: Saludamos al amigo Mauro del otro lado del charco también. A nuestra amiga Adriana y Miguel le mandamos un gran saludo. A la familia Andrioli desde los Estados Unidos, desde Miami Beach. Al amigo Nelson Cantaruti de Suiza. A la querida Adriana y Miguel de Italia, ¿sí? A los amigos de Italia, de California, de Miami Beach. A todos.
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0: Daniel Madera, hola Marifer, el bohemio, por favor.
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0: Damián en Ibiza, ¿cómo estás, mi querido Damián? Tanto tiempo. Hola, Ferchu. Estamos con Rita desayunando y, como siempre, escuchando la mejor radio del mundo. Gracias, mi querido Damián y Rita. Y Jorgito, su hijo, le mandamos un gran saludo. Bueno, un beso grande a todos, en especial a mi tío Diego Molina, que está escuchando, Diego. Sí, está en sintonía desde tempranito, Diego. Así que gracias, mi querido Damián en Ibiza. Mis cariños, como siempre, y respeto, y con todas las bendiciones para vos, para tu esposa y para Jorgito.
1: Pobre.
0: El hijo de Damián y Rita, le mandamos un gran saludo. Ya anda el querido Fede Mortier con su fotito. Saludame al chofer loco, Ferchu. ¿Cómo hacemos con el querido Fede Mortier? Vamos, mi querido Fede, bienvenido. ¿Será un renegado? No creo, no creo. ¿Cómo hacemos? Fer, por acá Gabriel y Andrea desde Italia desayunando. ¡Qué rico! Mirá ese desayuno, como los que le gustan a Fer. Bien espumoso. Fede Mortier va con la suquía al palo. Sí, sí, sí, sí, sí. Vamos todavía, mi querido Fede Mortier. Fede, gracias por los saludos. Si podés pasarme el de los Reyes del Cuarteto y apareciste tú. Estamos a la hora y media, mi querido Alfredo. Cuando estemos más a otra horita, sí. Ya a las 4:30 termina la hora del mandamás. Después puede pedir todo lo que quiera, porque después me olvido yo. Bueno, señoras y señores, con este renegado hacemos pausa. Y ya terminamos. Sí, sí, son las 4 de la mañana, un minuto. Morfino, las 4 de la mañana, un minuto.
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0: Esa, gran éxito el bohemio, ahí lo había pedido el amigo Madera, Daniel Madera, que agradece. Ya están nuestros amigos de Montemaíz. Hola, buen día, Ferchu querida, ¿cómo estás? Bueno, te estaba escuchando en la camita, jaja, pero ya arrancamos, no hay otra, amiga Fer, y sí, la verdad que sí. Perfecto, mi querido Alfredo, ya vamos a buscar los temites que me ha pedido, ¿sí? Fede Mortir al palo con la radio. Damián en Ibiza junto a su esposa Rita desayunando, qué rico. La urraca que nos dice, Fer, altos temas de la mona. Vamos todavía, urraca. Vamos despidiéndonos prácticamente, ya estamos en la recta final. Muchachos, bien ahí. Bueno, si viene la última media horita, la estoy preparando para que la puedan disfrutar. Estamos en vivo desde Catamarca 342. En vivo, señoras y señores. No se olviden que existimos. Estamos tomando el cafecito largo. Con 8 grados 7 de temperatura, humedad 69%, humedad sí, 69%, sí, viento sur 5 kilómetros. Gracias, Carlitos. Tremendos temas.
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0: Con toda la gente linda que está en la sintonía de la más, se corrobó esa.
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1: Bueno, como te decía, ya estamos prácticamente en la recta final, ya a las 4 de la mañana con 26 minutos. Tengo audio del que el Fer. ¿Cómo anda Héctor Jiménez? ¿Cómo anda mi querido Héctor Jiménez? El pirata se prepara por hoy. ¿Cómo se prepara para el clásico? ¿Qué temazo, Fer? Aguante la Moni Belgrano. Ja, ja, ja. ¿Cómo hacemos? ¿Cómo hacemos?
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1: Los amigos de Villa Páez, Nieva y... Bueno, Nieva de Villa Páez que está presente, ¿eh? Y el vecino, no me quiero olvidar del vecino.
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1: ¿Qué pasó, mi querido Fer?
3: Yo me pregunto, ¿para quién va lenta hoy la Ferchu?
1: Para los dos, el mejor. Talleres Belgrano, Belgrano Talleres. No me caso con ninguno. Exacto, no, no. Le deseo lo mejor al mejor, el que gane el mejor, ¿sí? Si gana Talleres estoy contenta y si gana Belgrano también estoy contenta. Bendición amiga para ti también, gracias a los amigos de Montemaíz. No se case, porque
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1: Ah, le engañó. ¿Con quién? Con el de la primera fila. Ay, Dios mío.

0: con este temazo que está sonando, Si yo fuera mujer, Carlitos Mona Jiménez, Cuarteto Es la Mona. Nos despedimos de esta hora y media de haber disfrutado a pleno. Mujer. Sí, un temita mejor que el otro.
1: Tendría que empezar por abrir el todo.
0: Una madrugada fresca a esta hora, 8 grados 7, está frío afuera.

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1: No sabían dar.
0: Desde la hora, sí, 12 del mediodía.

0: Por acá me dicen Fer.
1: Y así, nada de igualdad, porque al violador premia la infidelidad.
0: Mi amigo Cristian pregunta dónde queda Montemaíz. Y por ruta 19, creo, ¿no? Así es. Yendo para Corral de Bustos. Exactamente, Montemaíz, Corral de Bustos. Antes de Corral de Bustos. Varios kilómetros de Córdoba capital. Yo sé ir a Corral de Bustos. Los chicos de ProLab ya casi terminando. Qué lindo, chicos. Bueno, a nosotros nos queda una horita y media. Hasta las 6 estamos. Dale Morfino, se terminó lo que se daba. Será hasta la próxima, Dios mediante. Gracias Carlitos, gracias Rufino, gracias Mona. Hora y media.
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2: Daniel Luna, creo que va a decir dónde queda Corral de Busto. No, Monte Maíz.
3: Monte Maíz queda por la autopista Córdoba Rosario hasta Belville.
2: Sí.
3: Y después tenés que bajar hasta el cruce de Justiniano Pose, el cruce de Wenceslao Escalante.
2: Exacto, sí.
3: Y seguís derecho.
2: Isla Verde.
3: A Monte Maíz.
2: Gracias, mi querido, a como siempre, Daniel Luna, siempre informando.
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2: Nuestros amigos de Monte Maíz, Leandro dice, por ruta 11, amiga Fer, casi 300 kilómetros de Córdoba. Bastantes kilómetros. Muchas gracias por la info.
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1: Hola, Fer.
2: ¿Cómo estamos, Fercho Piola?
1: Mando el Fede Mortier.
2: Sí, la vi.
1: Le mando un abrazo enorme.
2: Ambos estaban en la foto.
1: Ese que sale con el Fede Mortier soy yo, para que me conozcan.
2: Sí, ahí te conocí. Ya
1: va en su colite y va ahí en ese momento, lo iba llevando yo a él.
2: Ah, mira vos.
1: Un abrazo grande para todos. Excelente la hora del Manda Más.
2: Sí.
1: Y el karaoke ni hablar con el compañero Fabio.
2: Excelente todos cantaron todos 10.
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0: Ya prácticamente estamos casi en la recta final de las dos horitas de recordar las viejas épocas. Primera hora y media del Mandamás, que arrancó a las 3, de 3 a 4 y media, 4 y media, 5. Lo que está sonando Damián Córdoba esta noche en Atenas, no te lo pierdas, ¿sí? Muy enamorado, me lo había pedido el Mono Sosa. Arriba de ese percho vengo cargado de Tío Pugio. A Jesús María, puede ser Damián Córdoba, sí, por supuesto, muy enamorado. Para mi señora, gracias, no, nada que agradecer, mi querido Mono Sosa. Grabó el temita, grabó el saludo. Ya estamos casi finalizando, hora y media, dos horas de recordar viejas épocas. La primera hora y media del Mandamás y andan los coronados. Y media horita que ya termina. A ver. Suquía full. Muy bien, mi querido Mono, un cariño enorme. Mono Sosa, ¿sí? Andan los coronados, no sé de qué tribu serán, pero que saludan como a los estilo indio. ¿Qué les dije?
1: Hola, Fercho.
0: ¿Vieron que saludan así?
1: Sí, su madrugada.
0: Hola, chicos.
1: Coronados de Gloria.
0: Bueno, ¿cómo están? ¿Todos bien?
2: Para Cris, para Coco, el panadero, y aguante el pirata hoy.
0: Muy bien, gracias, chicos. Un cariño enorme, enorme, enorme. Me quedo pendiente el tema Enamorado de Ti en vivo. Cachumba. Cerramos las dos horas de recordar las viejas épocas.
3: Arriba las palmitas,
0: vamos que nos vamos, sí. Con la última horita del programa, ¿sí? Fercho, hay humor, pero por supuesto que sí, hay humor, más Valeria que Lynch. Anda el querido Tom Sawyer. Arriba el querido David Miranda, a ver, lo escucho a David.
4: Hola, Fercho, ¿qué haría? ¿Todavía escuchando a ti, Fercho?
0: ¿Cómo andamos, Tom Sawyer?
4: Me descansa ya.
0: ¿Ah, sí?
4: Fíjate, se me puede poner... un temita de Rubiño.
0: Rubiño.
4: Porque ahí te mando un abrazo y te bendiga.
0: Gracias, mi querido David Miranda, el querido Tom Sawyer. Algo de Rubiño y vemos si tenemos tiempo. Si tenemos tiempo, ahí pasamos. ¿Alguno en especial me pediste? No entendí bien, a ver.

0: encontré, David, el otro tema que me pedía. No lo encontré, no está en la carpeta esta. Te digo, te lo debo, pero ahí está Rubiño cantando la primera vez. El negro Rubiño. Para mi querido David Miranda. Para César y toda su familia.
1: La primera vez.
0: Somos como familia con David, ¿sí? Es como mi sobrino postizo, así que le mando un cariño enorme. Gracias, David. Y todas las bendiciones, ¿sí? Los quiero con todo mi corazón.

0: Nos despedimos, señoras y señores, de las dos horas completas de tremenda hora y media que hemos compartido del mandamás y la media horita de los recuerdos inoxidables. Así que nos despedimos de esta manera, escucha.
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al médico la vez pasada, le dice: doctor, le tengo miedo a la muerte, no me quiero morir, tengo 80 años. Quiero que me dé un par de esas pastillas famosas que usted tiene. Muy bien, le dice el médico. ¿Cuántos años tiene? 80, doctor, le tengo miedo a la muerte. Tómese una de estas pastillas una vez al año. Cada que se tome una de estas pastillas le va a sacar 20 años de encima. Se ve el negro a la casa, toma la primer pastilla, 20 años menos. Dice: ¿qué, me espero un año para tomarme la otra pastilla? Me tomo la otra pastilla ya. Se toma la otra pastilla, negro, 20 años menos, ya tenía 40 años el negro, se miraba en el espejo, un fachón el negro. ¿Qué, me espero un año para tomarme la otra pastilla? Me tomo la otra pastilla ya. Se toma la otra pastilla, negro, 20 años. Dice negro, desesperó, me tomo la otra pastilla ya, le tengo miedo a la muerte. Murió de sarampión, negro. Se hace un campeonato de pesca en Córdoba, un campeonato argentino de pesca, participante de todo el país, de La Rioja, de Río Cuarto, de Buenos Aires, de todos lados los participantes. Y el representante de Córdoba también, por supuesto, lo vieron los equipos que traían los otros negros, unos ríos importados, fibra de vidrio, las tanzas importadas. El representante de Córdoba era un hilacha. El negro se sentó en un puente, se sacó los zapatos y metió los pies al agua el negro. Viene el presidente y jura y dice: hola, mi amigo, ¿y usted va a pescar así? Y le dice negro: claro, si tengo una uña encarnada. Este es un tipo de cuento. Es un tipo de cuento que le gusta mucho a un amigo mío, que es muy petizo. ¿Cómo será de petizo que mirarlo da vértigo? ¿Cómo será de petizo que se estaba haciendo la casa cuando llegó a la capa y la adora techo? Le dice un tipo al otro: che, loco, ¿por qué no me presta el perro de casa que vos tenés? ¿Vos estás loco? ¿Un perro en posición? El único que tengo en la vida es el perro de casa. Pero préstamelo, loco, me tengo que casi unas liebres. Bueno, te voy a apretar el perro, loco, pero cuídame el perro porque es lo único que tengo en la vida. Se va el tipo con el perro, mira para allá a la izquierda el perro, una liebre. Pica el perro, pica la liebre, encara la liebre para el lado de un alambre púa, pasa la liebre, el perro queda enganchado en el alambre púa. Cortado por todos lados el perro, el tipo se agarraba la cabeza, que le voy a decir, mi compadre me va a inflar. Todo cortado el perro, el tipo se esperó, se lo dobla el perro, se lo pone abajo el brazo y en el medio del campo va con el perro para ver si le podía hacer parar la sangre al perro. Y viste cómo son los viejos ahí en el campo, y empezó una viejita: póngale queroseno para que pare la sangre. Dice la otra: póngale alcohol puro. La sangre no paraba. Ya viene un viejo y le dice: póngale nafta, con la nafta va a parar la sangre. Lo bañan con nafta el perro y para un poco la sangre. Se vuelve el tipo con el perro a la renguear, a caminar con poder el perro. Mira el perro parado, el alambre púa la misma liebre. El perro con la sangre en el ojo, pica el perro, pica la liebre, encara la liebre, más para el alambre púa, pasa la liebre, el alambre púa, el tipo se agarraba la cabeza, el perro se me va a hacer bolsa. El perro ya canchero pasa también el alambre púa. Y el tipo le empezó a hacer la barra al perro: dale algo, querido, que viene la

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Pica lo levo 250 km por hora, parlavo la ruta la liebre. El perro por atrás. Da la vuelta en una curva la liebre, 300 km por hora. En la curva el perro pasa de largo, clava las uñas en el asfalto. El perro, un chisperio bárbaro, se incendió todo el perro. Resulta que el otro día había dos negros que vivían jugando al fútbol, los negros. Le dice un negro al otro, chiloco, si alguno de los dos se muere, hay que averiguarse en el cielo si se juega al fútbol igual que acá. Por la duda, alguno de los dos lo muramos, así lo aburrimos allá. Uno de los negros se muere, se va al cielo. A los 15 días vuelve el alma a hablar con el amigo. Le dice, loco, allá se juega al fútbol igual que acá. Las canchas son igual que acá, las tribunas igual que acá, tarjeta amarilla, tarjeta roja igual que acá. Los referidos a Nasco igual que acá. Y yo te vengo a avisar que vos pasó mañana a jugar al arco ese. Le dice el chico a un tipo, cada vez que llega la primavera, mi tío se enamora más de su mujer. Le dice el tipo, pero si tu tío es soltero. Le dice el chico, bueno, perdona que te se enamora más de tu mujer. Se ríen los muchachos, los laros. Ven, que estamos todos. Qué linda la reunión, ¿eh? Carrito, buen humorista, gran amigo. El Willy Jiménez, qué presentador es Willy, ¿eh? El Rubito Busto, buen imitador. Estamos todos en familia acá. Se están tomando algunos mates los muchachos, ¿eh? Tipo de cuento que le gusta mucho a un grupo de gallegos, amigos míos, que los otros días se fueron 19 al cine porque era prohibida para 18. La vez pasada lo meten preso a un cordobés y a un gallego. Le dicen al cordobés que prefiere la horca, la silla eléctrica o la guillotina. Dice el cordobés, la horca no me gusta. La guillotina me baja escalofrío. La silla eléctrica. Lo llevan a la silla eléctrica, el verdugo mete tres palancazos, la silla eléctrica no funcionaba. Y hay un artículo que especifica y dice que si la silla eléctrica no funciona, el preso queda automáticamente en libertad. Lo dejan en libertad, el cordobés va y le pasa el santo al gallego. Y dice, che, gallego, la silla eléctrica no anda. Cuando le toca el turno al gallego, le preguntan, ¿qué es lo que prefiere, la horca, la silla eléctrica o la guillotina? Dice el gallego, no, la guillotina si la silla eléctrica no anda. Dice. A un amigo mío que tiene la cara llena de impureza, el negro tiene la cara llena de grano, parecía que se había maquillado con locro el negro, ¿eh? La vez pasada estaba un chico en la iglesia de rodillas. Le dice el padre, ¿qué estás rogando, hijo mío? Padre, estoy rogando que la capital de Rusia sea Madrid. ¿Y por qué rogas eso, hijo? Porque eso puse esta mañana en el examen de geografía. Cuento que le gusta mucho a mi viejo, el ñato. Tengo un papá que tiene la nariz un poco pronunciada. Una vuelta estornudó, mi viejo se puso una mano en la nariz y sacó un dedo. Sacale guita a mi viejo, más difícil que sacarle cotoxina a una lombriz. Amarrete el viejo, ¿eh? También por ahí la gente me pide muchos cuentos de niños. Los cuentos de niños tienen mucha ternura, los chicos vienen muy rápido. La vez pasada habla un tipo por teléfono de Estados Unidos. Hola, ¿con quién hablo? Atiende un nene, con Cote. Dame con tu papá, mi papá Talio. Dame con tu mamá, mi mamá Talio, con mi papá. Escúchame, pibe, estoy hablando de Estados Unidos, me va a salir un choclazo la llamada. ¿Con quién está vos en la casa? Con mi hermano. Dame con tu hermano. A los 45 minutos vuelve el chico. El tipo de allá, ¿con quién hablo? Con Cote. ¿Y tu hermano? No lo puedo tacar de la cuna.

la farmacia, le dice la farmacéutica, tiene el desodorante, le dice la farmacéutica, así de bolita, no de axila, le dice el chico. ¿Eh? ¿Qué más? Ustedes saben que en Córdoba tenemos los chupados. En el Chaco, los Baleares, así van cambiando en provincia, los chupados van cambiando de nombre. En Córdoba tenemos los chupados. Va un chupado al baile, estaba actuando Michael Jiménez. Le dice a una chica, baila, señorita. Le dice a la chica, no, estoy esperando a un chico. Dice el chupo, ¿y cómo le va a poner? Son hermanos. Va un tipo al casino, le dice que estaba en la puerta, mi amigo, no se puede entrar en el mangue camisa al casino. Dice el tipo, ¿y ese que tenga el soncillo? A ese sale. Va un amigo a visitarlo al otro, dice, chiloco, ¿cómo que es que en tu casa no tenés un reloj por ningún lado? No tenés la hora en ningún lado, no tenés reloj pared, no tenés reloj pulsera, ¿cómo hace para saber la hora? Ah, no tengo reloj, dice, pero tengo una trompeta. ¿Y eso qué es lo que tiene que ver? Y claro, yo a veces toco a las 5 de la mañana y el vecino me grita, che, desgracia, aún son las 5 de la mañana, ¿qué es lo que te crees vos? Había un tipo que fumaba muy mucho, prende la radio, no fuma el cigarrillo y trae cáncer. Prende la televisión, no fuma el cigarrillo, trae cáncer, agarra el negro, lo pisaba. Lee el diario, no fuma el cigarrillo, trae cáncer, agarra el negro, lo pisaba. Murió de cáncer a la pata, ¿no? Pasada va un chupado a una cafetería en Buenos Aires y dice, mocho, ¿tiene cafés? Sí, hay café, cacho, si es una cafetería, ¿qué querés? Tengo mate cocido, les pido. Está bien, no te enojes, dice chupa. ¿Cuánto vale el café? 26 sopes, cacho. Agarro un puñado de moneda del chupado, los 26 pesos lo desparrama por todo el bar. Le dice el mozo, agradece que está el patrón atrás de la barra, si no te gasto. Dice chupo, que vaya a tabar. Al otro día cae más chupa. ¿Tenés cafés? Sí, hay café, cacho. Ayer te dije que hay café, que vale 26 sopes, te dije todo. ¿Cuánto vale el café? 26 sopes, cacho. Y le dice el chupa, bueno, toma 50, tráeme un café. Le dice el mozo, ya te traigo los 24 sopes devueltos. Ahora no está el patrón atrás de la barra. El mozo agarra un puñado de moneda y los 24 pesos vueltos se lo desparrama por todo el bar al chupa. Le dice el chupo, bueno, toma 2 pesos, tráeme otro café ahora.

0: Estamos en vivo y lo tengo al querido Pablo Lanzallama Brizuela, que nos invita para bailar este sábado, hoy sábado en Oncativo.
1: Hola Fer, chiquitito.
0: ¿Cómo andamos, Pablo?
1: Noctámbula de la noche, ¿sí? 96.5 Radio Suquía, te saluda el rey de la gaita.
0: ¿Cómo estamos, Pablo?
1: Un beso
0: ¿bien?
1: Muy grande, gracias por difundir mi música.
0: Por favor.
1: Y un saludito muy grande para toda la gente de Oncativo, que esta noche sábado estamos ahí.
0: Sí, sí,
1: así
0: sí.
1: Así que bueno, gracias Fer. Chiquitito de Dios.
0: Chiquitito de Dios, escuchá este, esto es lo nuevo de Pablo Lanzallama Brizuela. A ver, ahí lo tenemos. Hacemos la parte final del programa, última horita, y nos vamos a descansar. Me encanta este tema. ¿Cómo lo interpreta Pablo? Está espectacular, ¿sí? Mejor que ayer.

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0: Buenísima la canción de la querida Isabel, ¿sí? ¿Y están los nombradores del alba? ¿Sí? ¿Los tengo los chicos? A ver, los tengo los chicos, sí, están ahí. Matecito más, matecito viene, ya voy con los coronados. Ya a las 5 de la mañana con 27 minutos, en un ratito llega Armando Miguel con propuestas a MNFM. Matecito, matecito rico, rico, rico, rico. ¡Vamos arriba!
1: Hoy amaneció nublado.
0: Está nublado, sí, en Córdoba capital.
1: He pedido que tenga en cuenta.
0: No sé si habrá tormenta de vino, pero hoy es el clásico, ahora es el clásico.
1: Que tenga en cuenta.
0: Talleres Belgrano, Belgrano también.

0: bonito tema para tomarse un rico cafecito a esta hora. Tormenta de vino, los nombradores del alba. Están los coronados que me quieren pedir una canción. Los escucho, queridos coronados, como siempre son bienvenidos.
1: ¡Perchu!
0: Sí, que no se me queme el pan.
1: ¿Me entendés?
0: Sí.
1: Así dice el cordobés.
0: Obvio.
1: Te dejo el link.
0: ¿Cómo no? Ya lo vamos a buscar entonces.
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0: buenísimo este tema. Esa te dejó, te quise olvidar en vivo. Eugenia Quevedo y Karina la princesita, en la más cordobesa, en la feliz. Dale que viene la Marcela Morelo, la Delio Valdés y la Sole. Lo presenta.
1: Señoras, señores, amigas, sí. Amigos.
0: Mateico.
1: Este gran show con la Sole, la Delio Valdés.
0: Sí.
1: La Morelo haciendo.
0: Yo pensé que iba a decir la Morfino. Vamos, en cualquier momento.

0: romántico. A veces somos medio... Buah, en fin, sin palabras, bueno, el que calla otorga. ¿Cómo hacemos? Coco, Coco, el panadero, ¿me entendés, Coco? ¿Me entendés, Coco? ¿Vos me entendés, Coco?
1: Ferchu, Ferchu, ¿te acordás del galpón del 1 de mayo con claro. el ritmo? Claro. ¿Transmitía Radio Sucia?
0: Sí, por supuesto.
1: El ritmo.
0: ¿Se acuerdan? El ritmo, aquí en La Feliz también.
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0: Fue lindo recordar este momento, la verdad que me encantó.
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0: Bueno, en un ratito nos vamos con Rapitaxi, que es la confianza de tu viaje seguro. 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Saludamos a todos los móviles que están cuapé, cuapé, en la más cordobesa. Tanque, hace mucho que no sé nada de tanque. Ojalá que esté escuchando. Rocky Móvil 262, la querida Cris Móvil 352. A todos los móviles, a Beto también le mandamos un gran saludo, 454. Y pasamos por Casita de Pan de Gabriel Luque, Silvia, Sofía y Tomás. Ahí en Valparaíso, 3229, 6 y 30. O'Higgins 4494. Hasta el lunes, ido la gracia, mi querido Diego Molina. Un cariño enorme para vos. Dejale cariños para Facu, para Agus. Sabemos que Facu está disfrutando una nueva etapa. Y para Damián en Ibiza, que te mandó saludos. Dejó saludos junto a su esposa Rita y a su hijo Jorgito, que están desayunando.
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0: Bueno, qué bonita canción de Ezequiel y la clave, Axel, tu amor por siempre. Bueno, ya prácticamente casi estamos en la recta final. Ya está llegando Armando Miguel con propuestas a MNFM junto a Diego Montoya. Se preparan, así que se quedan en el dial, no se me mueven del dial. Se quedan en su Kia, la más cordobesa. La Fer ya en un ratito se despide con unos enganchaditos de Damián Córdoba, anticipando lo que va a ser Atenas, por supuesto que sí, esta noche.
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0: te dijo porque me tengo que ir, claro, exactamente. Qué locura, los Herreras, si me dejas.
1: Si te digo.
0: Hola, mi querida Cris. Hola, buen día, Fer. Buen sábado y buen descanso. Besos, un cariño grande a la querida Cris Móvil 352, que está cuapé, cuapé en Rapitaxi. Gracias, mi querida Cris. A nuestros amigos de Casita de Pan, de Gabriel, Luque, Silvia, Sofía y Tomás. Mis cariños, como siempre, agradecimiento por todo. Coco el Panadero, Ferchu. Te pido antes que te vaya a descansar el enamorado de la mona en vivo. Es el tema de Belgrano, el del Marcos Bainotti, si se puede, gracias. A ver, ¿cuál tengo? No sé cuál tengo. Creo que tengo en vivo. ¿Lo tenés en vivo? Creo que está en vivo. A ver, dame un segundito, Coco. Dale que nos vamos. Ya estamos, ya está armando Miguel para hacer propuestas a MNFM. Nosotros ya prácticamente estamos casi en la recta final. Nos vamos a descansar, como se ha dicho. Hemos jornada larga hoy. Hasta las 6 de la mañana. La soltera dijo... Voy cerrando carpetas. Y es en vivo.
2: ¿Cómo pasó ese momento? No me lo puedo.
0: Bueno, suerte para los hinchas de Belgrano y para los hinchas de Talleres, ¿sí? Talleres Belgrano, el clásico. Todo lo mejor va a estar transmitido por Radio Suquía a partir de las 12 del mediodía. Así que todos a escuchar la radio.

0: Bueno, todo el éxito, mi querido Fede Mortier. Será hasta la próxima. ¿Cómo hacemos? A ver qué dice Fede.
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0: ¿Cómo hacemos con el querido Fede Mortier? No nos riamos, no hay que reírse. A ver los coronados.
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0: Chao Montemaíz, nuestros amigos de Montemaíz, Dios te bendiga siempre, amiga. Muy buen fin de semana y placentero descanso. Gracias a la gente de Montemaíz, nuestros amigos. Un cariño enorme. Muchas gracias, ¿sí? Nos estamos yendo, nos vamos. Nos vamos. Enrique, largo el trasnoche, hoy Morfino. Te dejo un gran abrazo, buen descanso, saludos para todos. Gracias, mi querido Enrique. Héctor Jiménez, chau Fer, vamos Belgrano, hoy ganamos. Suerte para Belgrano, Talleres Belgrano, el clásico. Así que ya está armando Miguel para hacer propuestas a MNFM junto a Diego. Me voy con los enganchaditos de Damián Córdoba para el cierre, ¿sí? Excelente fin de... Nos encontramos esta noche está Omar Bustos para hacer el super bailable de los sábados. Eduardo, gracias mi querido Eduardo, siempre a la escucha. Chau Fer, buen descanso. Vamos Talleres.
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0: Un cariño grande mi querido Eduardo. Gracias por estar siempre, ¿sí? Vamos los piratas, Fer. Bueno, vamos, que gane el mejor. Yo siempre digo, que gane el mejor. Cierro todas las carpetas y me voy a descansar. Ya está Diego, que tiene que tomar el mando acá para hacer el programa Propuestas a MNFM. Ya está armando Miguel. Se quedan en el dial. No se me mueven del dial, por favor. Gracias a Berito, también le mandamos un gran saludo. Feliz descanso, Fer, gracias, feliz regreso. Roberto de Mortero, muchas gracias. Fabio Bustos. Bueno, Coco, lo escucho, Coco.
2: Fercho, programón, hoy programón. Fresquita en madrugada, cuídese esa garganta, descanse.
0: Sí, gracias,
2: cuídate, Coco. Lo veremos el lunes de la madrugada. Y aguante Belgrano y mañana se acaba y es un partido y tiene que haber un ganador.
0: Exactamente, sí.
2: Más vale que uno quiere que gane el pirata.
0: Exacto.
2: Se acaba y bueno, de toda la... Que gane el mejor,
0: exacto.
2: Que paten al arco. Chau, saludos a todos, y viva Belgrano, carajo.
0: Chau, me voy, señoras y señores. Bueno, gracias, buen fin de semana, felicidades para todos, muchas bendiciones a nuestros amigos del mundo, también la Suquía por el Mundo, Diego Molina que dejó saludos, nuestros amigos de Formentera, Ale Zurita y Edu Roldán, nuestros amigos de Barcelona, la gente de Blanes, la gente de Italia, también Adrián y Miguel, los amigos de todos lados, muchas gracias. Se quedan con Armando, Propuestas a MNFM, yo me voy a descansar.

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el sábado. Sábado 9 del 5 del 2026. Los números, los que manejan todo nuestro existir, unos por aquí, números por allá, pero estamos en esta otra nueva mañana para compartir muy buena música, un encuentro, un despliegue con usted, señor, que está trabajando, con usted que está despertándose, con usted que está volviendo de su trabajo a casa, porque la ciudad comienza a moverse, algunos de ida y otros de vuelta al hogar. Con Diego Daniel Montoya estaremos hasta las 9 de la mañana junto con un gran equipo para tratar de animarle, de acompañarle, de contarle, para que usted diga, ¡ay, qué monada que son estos chicos! ¿Los damos un abrazo? Sí, señores, así arranca una más por su guía, la más poderosa de esto que ya camino los 36, se sigue llamando tras su bautismo como... Propuestas AM por...

0: ¿Qué tal? ¿Le gustó? Sí, señor. Luke Ra y Tini cantando Devuélveme lo que te llevaste.
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0: Buenos días a todos los taxistas, a los remiseros, a los servicios especiales de los APP que están movilizándose por la ciudad. Estamos listos aquí esperándolo para el saludito, para el reconocimiento de cómo está la calle, cómo se ve el día, cómo arranca un nuevo fin de semana. Último día laboral para muchos y para otros todo sigue, porque más vale tener un trabajito hoy en día que andar ahí dando vuelta, buscando trabajo, ¿no? A todos los mejores deseos, que tengan una jornada realmente feliz. Nos vamos a ver qué va a pasar con el clima. Primer contacto con nuestro hombre del clima, de lo que es el estado de nuestro pasar, la rutina de este sábado, de este fin de semana, que está pintando bonito, pero con algunas temitas fuertes con lo que está pasando con el mar, ¿no? Bueno, después eso me lo va a estar contando mi estimado compañero de trabajo aquí, el señor Miguel Rivera. Pero ahora, Diego, me voy con el primer saludito de la mañana y ahí voy con Miguel. Hola, Armando, y a los guardias de seguridad también. Claro que sí. Perdón. Están todos en mi corazón, todos. Solamente que tienen que presentarse. Hola, buen día, aquí estamos. Gracias, Eduardito. Hola, Paola, ¿cómo le va, querida Paola? Saluditos para usted, ya se ha retirado de aquí de la radio nuestra nocturnal María Fernanda Morfino, después de su feliz madrugada. Pero ahora, felizmente lo recibo al señor Miguel Rivera, que me diga cómo van a andar las cosas en cuanto al clima acá en Córdoba capital y alrededores.

0: Armando, buen día, muy temprano, por la mañana hoy, sábado, estamos en un fin de semana enmarcado en la crítica situación de la meteorología en todo el país. Pareciera ser, con los últimos informes, que Córdoba capital va a estar un poco exenta de graves problemas. Una probabilidad de precipitaciones de apenas el 5% en este momento en la ciudad de Córdoba capital, la humedad al 43%, el viento, las probabilidades están en los 15 kilómetros, 16 kilómetros por hora, algunas ráfagas de hasta 30, pero con probabilidad de que aumente con el paso de las horas. Sin precipitaciones, dijimos también, en 5:14, la brecha entre la temperatura mínima y la máxima para el día de hoy va a estar fresca. La máxima es bastante baja. 2 grados por encima, 2 grados por abajo puede ocurrir. Cielo completamente despejado, sin nubes en el horizonte.
1: Muy bien, muchas gracias, muchas gracias. Entonces, repetimos, tenemos 8 grados de temperatura. Como dice Miguelito, el cielo está mayormente nublado, ¿no? Lo estamos notando nosotros que venimos por la calle. La humedad marca 77%. Hay un ventito sur que hace que esté un poquito más fresco para uno que anda dando vueltas por allí, llegando camino al trabajo. Va, el trabajo. Venir a la radio es venir y compartir la mañana con gente linda, con gente positiva, con gente que te dice, vamos arriba, vamos, vamos, al servicio de todos, juntos es más fácil. Sí, señor, si todos empujamos el carro con fe, con fuerza, con ganas, con energía, todo sale mejor, me parece, ¿no? Me parece que es así. ¿O no? ¿Qué opinas vos? Me traba. Me parece extraño, dice Sabroso. ¿Qué te pasa, Wally? A ver, a ver, a ver, a ver.

0: Ahí está la música con Sabroso. Me parece extraño. Me parece extraño, no tanto, porque a esta hora ya están llamando muchas personas, saludándonos. Y bueno, me gusta cuando se conectan las damas que están trabajando a esta hora, ¿no? El matinero brasileño, eso. The girls, dirían los ingleses. ¡Ay, qué lindo! La gallega, dirían los españoles. Bueno, a todas las chicas, ¿eh? Una de las primeras en saludar esta mañana es una niña muy joven que está trabajando. Ella se llama Cristina, trabajando desde muy tempranito en el taxi. Que tenga suerte y que haga mucha bajada de bandera, querida, ¿eh? Porque últimamente cuesta hacer bajadas de bandera, pero bueno, ojalá que esta pródiga mujer que se levanta desde muy temprano para trabajar tenga suerte y haga el buen recaudo para cuidar a su familia. Buenos días, Armando, Diego, me presento, soy Norman Olivera, fiel del programa, jubilado. Muy bien, viejito, ¿cómo laburaste? Estás descansando ahora, escuchándote desde la cama, dice, en esta etapa de la vida. Tengan vos y equipo un buen programa. Por favor, que nunca le falten pilas a ese receptor, ¿eh? Que nunca le falte energía. Si se corta la luz, que encienda con otra cosa, pero que no nos perdamos nunca de tu conexión con nuestro programa, querido Norman Olivera.
1: Buen día, Armando, Diego, que tengan un gran programa, un sábado bendecido, fresquita la madrugada. Acá los saludo con Panadero. ¿Puede ser un temita? Soy cordobés de Rodrigo.
0: ¡Ah, fanático! ¡Eso! ¡Salgan los criollitos! ¡Salgan las facturitas!

0: todos tus clientes, querido amigo Coco el Panadero. Cuando son ya las 6 de la mañana con 18 minutos, es tiempo de hacer un rápido repaso sobre lo anterior. ¿Qué pasaba? ¿Qué cuenta nuestro almanaque de la historia de una fecha como la de hoy? 9 de mayo del año... Y a esta hora es buen momento para repasar efemérides anotadas en nuestro libro de la historia para un día 9 de mayo, según pasan los años. Hoy es el Día de Europa. Es también el Día de la Victoria sobre el Nazismo y Día Internacional de las Aves Migratorias. En 1901, crisis de Wall Street, pánico por la baja estrepitosa de acciones. En 1918 nacía Mike Wallace, Myron Leon Wallace, periodista y conductor de la TV estadounidense. En 1926, Richard Byrd y Floyd Bennett sobrevuelan por primera vez el Polo Norte. En 1927 se proclamaba la nueva capital de Australia, Canberra. En 1936 nacía el actor inglés Albert Finney. En 1940 Adolf Hitler autorizaba la eutanasia en Alemania. En 1952 nacía la cantante de tangos argentina Adriana Varela.
1: Y ahora...

En 1955, Alemania Federal era admitida en la OTAN. En 1962, los Beatles firman su primer contrato con la compañía EMI.

0: 1971, Carlos Monzón retiene su corona mundial al vencer por abandono al italiano Nino Benvenuti.
1: Completamente desvaído. Y atención con la réplica. ¡Derecha tremenda de Monzón! Cayó Benvenuti en su propio rincón. Está contando el referee. Está en muy malas condiciones el campeón del mundo. En muy malas condiciones. Y ha perdido por nocaut. Monzón campeón del mundo. Monzón campeón del mundo con su famosa derecha que llegó a destino en un momento en que ya solo la imagen puede describir lo que nosotros no podemos narrar con palabras.
0: En 1996, el novelista Mario Vargas Llosa recibe el Premio de la Paz de la Asociación de Editores y Libreros de Alemania. En 1998, la modelo Valeria Massa se casa con el empresario Alejandro Gravier.
2: Yo, Valeria, te recibo a ti, Alejandro, como esposo y prometo serte fiel, tanto en las alegrías como en las tristezas. En la prosperidad como en la adversidad, amándote y respetándote hasta el cielo.
0: En 2010 moría Lena Horne, cantante y actriz de los Estados Unidos.

En el 2011 moría Alicia Jurado, escritora de nuestro país. En el 2012 se promulga la Ley de Identidad de Género. En el 2013 moría Alfredo Landa, actor español. En el 2020 fallecía Little Richard, cantante, compositor y pianista estadounidense de rock and roll. ¡Wow!

En el 2024 moría Roger Corman, productor, actor y director de cine estadounidense, que ha sobresalido por sus numerosas películas de bajo presupuesto. Fueron efemérides anotadas en un 9 de mayo, según pasan los años, en nuestro almanaque de la historia.

lindo recordar, ¿eh? Es lindo recordar para repasar así esas cosas que uno deja correr con el tiempo y que de repente, uy, te acordás de aquello, te acordás, claro, porque uno conoce lugares hermosos. Acá me dice Abel, estuve en Puerto Deseado, Armando, estuve escuchándolos hace un par de semanas atrás, los saludo ahora, soy Ángel, Puerto Deseado, creo que... A ver, me parece que Miguel Rivera no habló nunca de esa zona, ¿no? Bueno, pero hay tantos lugares, hay tantos lugares. Bueno, lo vamos a hablar con el hombre que habla de turismo, porque dice que allí hay mucha vinculación con la religión, muchos lugares. Bueno, cada uno me cuenta lo que le está pasando, porque esa es la gracia de este programa, que tiene contacto con usted. ¿Cómo le va? Buen día, Armando. Qué placer escuchar tu dulce voz. Soy Cris. Ay, ay. Me desinfla cuando me tratan así tan mimosamente, digo. Soy Cris, aquí a full con los caseritos. ¿Será que me podés pasar tras la reja del parque? Gracias, que tengas un bendecido sábado para vos y para Diego. Besos. Qué lindo, qué lindo, qué lindo. Y equipo, hermoso programa y esa energía tan bella que tienes, gracias por la energía, se habla, porque yo ante el espejo no, seré bonito, fierito, no sé, bueno, depende con la... Bueno, Armando, seguí para adelante. Dios lo bendiga siempre a usted y familia, la suquía full, un temita musical de Sebastián tras la reja del parque. Parece que contagioso, digo. Meter, si está tras la reja, es problema de él. Él sabrá responder por qué está tras la reja. Ah, pero es del parque, bueno, porque hay otras rejas que son graves, ¿eh? ¡Arriba! 6:26

cosas que habrás hecho en ese parque, querido Sebastián. Las cosas que habrás hecho que tenés tan bonitos recuerdos. Hola, Armando, muy buen día. Feliz sábado para todo el equipo. Muchas bendiciones. Hola, Adriana, buenos días. Muchas gracias. Nos está llamando desde la zona de Barrio Ituzaingó. Gracias, querida, por estar siguiendo la radio. Feliz por la música, feliz por el movimiento, feliz por estar despertándose en sábado. Claro que sí. Hay que estar feliz por un nuevo día, ¿eh? Porque uno abre los ojos y ve la luz. Uno enciende la radio y siente el sonido. Uno tiene ganas de y sale y se llega corriendo a la cocina, calienta un poquito el agua, se toma un par de mates amargos, con mucha azúcar, según el gusto de cada uno. La cuestión es pasarla feliz, pasarla bonito. Hola, Lidia de Goicoechea, desde Villa Libertador, deseándonos un muy buen día. Feliz sábado para todo el equipo. Muchas bendiciones, querida Lidia. Abrígate, querida Lidia. Abrígate porque la mañana está frescolar, ¿eh? La mañana está fresquita. 8 grados la temperatura a esta hora. Está mayormente nublado, pero bueno, como nos decía recién nuestro pronosticador, la humedad está en 77%. Estamos esperando a ver qué pasa en la zona del mar.

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0: 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Subí la radio, contagiate de esta música que tiene la finalidad fundamental de distraerte, de distenderte, de animarte a salir a enfrentar la vida a un nuevo día laboral. Hola amigo Armando Miguel Montoya de Propuestas AM. Dame un consejo, Armando. ¿Cómo se conquista a una mujer para que sea mi nueva novia? A ver, ¿qué le podemos decir aquí? El amigo se llama Leandro Nicolás Romero. Dice, te quiero mucho, mucho, muchísimo, Armando, ¿eh? Bueno, pero lo que quiere es conquistar a una buena chica. Bueno, quiere conseguir una novia. Bueno, la primera parte la representás mejor con tu presencia. Si te arreglas bien, si te peinas bien, vos me entendés lo que te quiero decir, ¿no es cierto? Si te empichás, no te digo en caro, sino en delicado, bien tratado, bien limpito, querido, suavecito con las palabras, no de ir apurando el tema, tratar de llegar a un acercamiento donde despierte en el otro corazón un mismo sentimiento como el que usted comienza a darle vida, ¿eh? Porque sí, una mirada dice mucho más que las palabras, ¿eh? Porque la palabra suele ser muy mentirosa, pero la que no miente es la mirada. Si vos mirás a esa chica y esa chica te mira a los ojos, la cosa empieza por un

camino. Ahora, si vos la mirás y ella mira el piso cuando vos hablas, me parece que tenés que buscar por otro lado. Pero ahí está la primera señal, ¿eh? La mirada de los ojos es la que dice la gran verdad. Los ojos no mienten. Si es blanco, es blanco. Si es negro, es negro. Si es de colores, te da todos los colores la mirada, ¿eh? ¡Arriba, cordobeses!

0: está todo muy duro hoy, ¿eh? En día lo mejor sería volver con la anterior más fácil. No.
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0: Sí, hay que andar con cuidado, hay que andar con cuidado, porque como en todas partes se da lo mismo, ¿no es cierto? Algunos son buenos, otros no son buenos. Algunos parecen buenitos y son malitos. Algunos parecen sinceros, pero son trampositos. Así que por eso te digo, mira los ojos. La primera señal de tu conveniencia de establecer un contacto es con la mirada a los ojos. Si te mira para otro lado cuando vos hablas, si mira el piso, mira el pajarito que está volando allá arriba, no va por ahí la cosa. Consejito, nada más, consejito, porque yo de consejero sentimental no tengo nada más que el momento que me tocó elegir una compañera de vida, me trató perfecto, me mima todos los días, me da cariño todos los días, está presente en cada una de las cosas que yo pudiese llegar a necesitar, ella se adelanta y me dice, así, así es la vida, ¿eh? Así es la vida. Buen día para todos, buen día gente linda. Armando, el chico, se prendieron ya los oyentes. Armando, el chico que quiere conquistar a la chica. Que le enseñe la billetera. No, ese no es amor, querido. ¿Qué me estás diciendo ahí? ¿Qué me estás diciendo, Robertito? Que le enseñe la billetera y más si tiene buena moneda adentro. Pero no, si eso no se ha hecho para hacer el amor. No, no. Un amor contratado, un amor pagado no sirve, querido. No, no, no, no, no, no, no.
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0: ¿Cómo mensajero, Roberto?
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0: 6 de la mañana con 37 minutos.

0: El amor pagado en efectivo no sirve, no sirve. Es un gustito nada más, pero no sirve. El corazón no funciona de esa manera, ¿eh? Exactamente. 6:37 ya. Bueno, vamos a ir. ¿Quién? Adrián. ¿Cómo le va, Adrián? Me dice, Armando, te estoy escuchando en el Mondi. Ah, ¿vas en el colectivo? Bueno, pero ¿por qué me dirá en el Mondi? Sí, es una costumbre que tenemos, ¿no? Ahí viene el Bondi. ¿Se acuerda? No sé si usted lo usa todavía, Dieguito, cuando ve venir el Bondi. Bueno, está bueno. Sí, pero eso viene, vaya, ¿sabe cuántos años? El Bondi. Antes eran gorditos los Bondi, ahora son como así, como una latita, ¿viste? ¿Cómo vienen ahora, no? ¿Qué cantidad de gente? El Bondi, a propósito de eso, me animo a decirle por qué a los colectivos le llaman Bondi todavía. A comienzos del siglo XX, uno de los medios de transporte más usados era el tranvía. ¿Usted subió alguna vez en algún tranvía? Sí, sí, bueno, perfecto. Va a acompañarme con esto. Por ejemplo, en la ciudad de San Pablo llevaban carteles que indicaban el precio del pasaje con la palabra bond, B-O-N-D, porque los tranvías eran propiedad de compañías inglesas. ¿Va tomando nota? Bueno. Con el paso del tiempo, la fonética del portugués hizo que bond pase a pronunciarse bonde, como pronunciado bondi, pero bueno, para el portugués, y se convirtió en el equivalente del tranvía en el país más grande de Sudamérica. Más tarde, la palabra bondi, que terminó por incorporarse a poco al lunfardo rioplatense y los colectivos, fueron ganando terreno en detrimento de los tranvías, y la palabra bondi quedó asociada a ellos. ¿Habrá alguno de los oyentes, a propósito de lo que salió acá, tranvía, alguno de los que está escuchando la radio, viajó en tranvía? ¿Usted viajó en tranvía alguna vez, Diego? ¿Nunca? Quiero escucharlo, Diego. ¿Es mucho pedir? ¿Usted que todo lo puede? ¿Nunca subió un tranvía, Dieguito?
1: Nunca jamás.
0: Nunca jamás. Claro, es de tero. ¿Cuánto tiene? 50, más o menos, debe andar por ahí usted ahora, ¿no? Ah, no llego a la cuenta. Va, nos dice la edad que tiene. Mirá vos cómo se le guarda. Bueno, perfecto. Es una... 6:39. Largalo, que seguimos con música hecha.

cordobés está en esta tanda. Fernando Blavis está. ¿Qué le pasa, querido Fernando? Está muriendo, ¿eh? Está muriendo de amor en los brazos de la chica.

0: espectacular. Fernando Vladis pasó así a la mañana de Propuestas AM, cuando son las 6:44, con este temita que se llama Muriendo en tus brazos. Hay que revivirlo, hay que, no se muera, no se muera por amor. Ame, ame, ame, ame. Ahora lo voy a buscar al hombre del baloncesto. Primera participación de Luis López. A ver qué está pasando. 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
1: Gracias, muy amable. Propuestas AM por FM, por su guía, básquetbol, Liga Nacional, cuartos de final, etapa que va definiendo quiénes siguen y quiénes se quedan. Ferro logró con un gran partido una victoria

0: Importantísima en Corrientes anoche. En el inicio de la etapa, al mejor 5, logró una muy buena victoria ante el Regatas Correntino. El equipo de Ferrocarril Oeste lo derrotó al conjunto local en un estadio difícil, duro, complicado y con mucha gente por 95-89. Hoy se van a enfrentar a partir de las 11:30 de la mañana, Quimsa con Instituto. Instituto arranca y también jugarán esta noche a las 21:30, Oberá con Boca Juniors. Volvemos en cualquier momento con ustedes. Muchas gracias.
1: Muchas gracias, querido amigo. Son las 6:00 a.m, 45 minutos hasta las 9:00 a.m. Estamos aquí en la 96.5. Te saludo, querido César Renich, ya está preparadito ahí con el primer reporte. Muy bien, bienvenido así. También Miguelito va a venir con más cosas, va a venir Analía Morales. Bueno, la mañana va avanzando, van a escuchar noticias, todo va. Víctor Castro también está preparadito ahí. Pero, ¿qué me dice Analía? Que estoy muy churro. ¿Me está viendo alguna foto? No sé qué está. Yo no tengo ninguna cámara encendida acá. Estarás viendo. Ah, no, soy yo que está viendo churro. A ver, ¿qué es lo que te está pasando? ¿Churro de qué, Analía? Adelante.
2: Bueno, se viene el primer festival del churro. Mañana, domingo 10 de mayo, Mabel Rodríguez es la secretaria de personas con capacidades de género. Bueno, es largo el nombre de la secretaria, pero Mabel nos va a invitar y a contar de qué se trata y por qué elegir el churro, que es un sabor tan tradicional cordobés también.
3: Hola, ¿cómo estás? Buenas tardes. Bueno, muchas gracias por estar en nuestra stand y por esta entrevista. Elegimos por justamente este ser tan cordobés, tan nuestro, y ser el primer festival provincial. Nos da mucho orgullo como nueva ciudad que somos dentro de nuestra provincia, porque Montecristo es un poquito que fue ciudad. Además, vamos a tener productos regionales de nuestros productores. Hay una competencia profesional y amateur. Y bueno, y artistas locales, así que estamos muy felices de invitarlos para este domingo 10 para que se acerquen con el mate.
2: Mabel, contanos, ¿la entrada tiene algún costo?
3: La entrada es libre, gratuita.
2: Muy bien.
3: Y bueno, lo único que pedimos es que colaboren con un alimento no perecedero.
2: Perfecto.
3: Que no es obligatorio tampoco, así que.
2: Bueno, van a estar el Fran y el Clan, ¿quién más?
3: El Clan, está Rómulo y Mariela, Julito Acosta, van a estar los Tader y el de Folclore, de nuestra Dirección de Cultura también. Va a haber danzas folclóricas y de Latinoamérica, así que va a haber un stand de familia también para hacer mención al Día de la Familia, que va a ser el 15 de mayo. Así que bueno, vamos a tener
2: completita la jornada.
3: Completo, sí.
2: ¿Empieza a qué hora, Mabel?
3: A las 15 horas, hasta las 19 más o menos.
2: Espectacular. Sí. Entonces, mañana domingo, todo el mundo allí en Montecristo.
3: Montecristo, sí, los esperamos con los brazos abiertos.
2: Gracias, Mabel Rodríguez, por recibir a Radio Suquía.
3: Ay, gracias a vos.
1: 6:48, gracias, Analía. 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
11: Arriba, la va buscando Rick Lima Moraes. Ojo, gana Rick, Samba, Samba, Samba, Rick, mete ese gol del año, Rick, gol, gol, gol.
10: 6:55, vamos con el gol, sobre ruedas. 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
12: El informe del deporte motor comienza con los 44 años del Gran Premio de Bélgica, donde se mató Gilles Villeneuve, el canadiense, un as de la Fórmula 1. Vamos a las MotoGP, Campeonato Mundial de Motociclismo, en Bugatti, en Francia, en la Moto 3, en la práctica libre 1, Morelli hizo el cuarto tiempo, Perrone hizo el décimo lugar, bien los pibes argentinos. En las MotoGP se cayó Jorge Martín otra vez. Hoy sábado a partir de las 10 va el sprint. El domingo desde las 7:15 la Moto 3 hasta las 9 de la mañana que largan las MotoGP. En la Indy NEC en Estados Unidos, Alessandro Di Tullio, cuarta pole el pibe argentino. Muy bien su desempeño. Las 6 horas, las WEC de Spa-Francorchamps. Allí está Pechito López con su Lexus. Ayer en clasificación hizo el cuarto tiempo, hoy va la carrera desde las 9 horas Argentina. En la Fórmula 4, en Misano, en Italia, en la Serie 1, Diego Palottini hizo el 22º lugar. En la Serie 2, Federico Díaz también hizo el 22º lugar. Bien los pibes argentinos con la nueva categoría a nivel internacional, promulgados por el Automóvil Club Argentino. El Mundial de Rally en Portugal está ganando Sebastián Oller con el Toyota, segundo Thierry Neuville con el Hyundai, tercero San Pajari. Varias salidas e inconvenientes en el recorrido. Hay uno que fue muy llamativo, un camión mediano en sentido de la carrera en medio de un prime, terrible para el piloto que venía, como es lógico, a fondo. Todo el informe del deporte motor aquí en Propuestas AM.
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0: 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Y este es el momento de El Informante para recuperar las noticias de última hora y darlas a conocer a la audiencia de Propuestas AM. La producción de alimentos en el Cinturón Verde cubre apenas el 21,3% de las frutas y verduras recomendadas. Un estudio de la Universidad Nacional de Córdoba plantea que hay que comer y producir mejor y que para ello es necesario contar con alimentos frescos de

0: proximidad. Ayer, Axel Kicillof llegó a Córdoba con actividades en la capital, Cosquín y La Falda. El gobernador bonaerense llegó en una apretada agenda para firmar convenios con la UTN y participar como invitado del Congreso Nacional de Trabajadores de la Sanidad en Punilla.
1: Que lo de Milei es un experimento a escala mundial, es un experimento de la ultraderecha que están llevando adelante, que fracasó, y que lo de Milei le queda poco. Que vamos a ir a las urnas.
0: Desde ayer viernes ya rige un aumento del 2,1% en el pago automático de los peajes de la RAC. La modificación del cuadro tarifario ha sido autorizada por el ERSEP e impacta en el telepeaje, mientras que el pago mensual se mantiene en los mismos valores. Frente a la falta de ofertas de recomposición salarial, los judiciales profundizan su plan de lucha. La Asociación Gremial de Empleados Judiciales, AGEP, retomará el próximo 14 de mayo su asamblea extraordinaria, donde va a definir las características de las medidas de fuerza. Argentina contará con Otamendi en su debut mundialista ante Argelia. A pocos días del encuentro mundial, Argentina y Otamendi serán participantes. Imputaron al ex titular de Núcleo Eléctrica por los gastos con tarjeta de crédito. El fiscal Ramiro González ha impulsado una causa contra el ex titular de la empresa Demian Reidel por presuntos consumos irregulares durante viajes al exterior. El Consejo aprobó un protocolo de actuación para terminar con las picadas. El proyecto de ordenanza ha sido impulsado por la edila libertaria Samantha Arias. Cuenta con varios puntos de acción para frenar de una vez las carreras clandestinas. El asado dio un respiro en Córdoba. En abril bajó un 2,14% por primera vez en lo que va del año. En Nueva Córdoba detuvieron a un hombre que vendía pulseras faltas para el clásico cordobés. Este clásico, por supuesto, será transmitido por los micrófonos de Suquía con su equipo de Sport 96.5 para dar una presencia de todo lo que ocurra en el campo de juego. Respecto, hablaron dos jugadores, Augusto Schott de Talleres y Lisandro López de Belgrano. ¿Cómo esperan, cómo viven este momento donde sí o sí tiene que haber un ganador? Porque si el partido termina igualado, habrá una prolongación de horario. Y después habrá hasta definición penales hasta que salga un ganador.
2: Primero, estoy muy feliz de estar acá, de haber llegado a la ciudad de Córdoba, de haber llegado a Belgrano. La verdad que estoy muy agradecido a Belgrano. No solo me abrió las puertas de su casa, sino que también Belgrano me abrazó. Y la verdad que eso lo agradezco un montón. Lamentablemente para nosotros los años pasan y la carrera se va cortando, pero ya lo dije el otro día. Me hubiese gustado haber llegado a Belgrano antes, con unos años menos. Seguramente quizás le podría haber dado mucho más.

0: pero la verdad que es muy importante para mí Belgrano y creo que intento demostrarlo todos los partidos dentro de la cancha. Así que nada, Belgrano es una parte importante en mi carrera, se tornó en mi vida también, así que estoy muy agradecido.
1: Y para mí, nada, habiendo salido del club, creo que es un partido hermoso. Por ahí me vienen muchos recuerdos de estar en inferiores y soñar con partidos como este, con todos mis compañeros. Y hoy en día en el club, hablarlo con muchos chicos que tenemos en el plantel, por suerte salido del club, que a tan corta edad tengan esta posibilidad de jugar un partido así, es hermoso, va a quedar en el recuerdo de su vida, va a ser muy importante para su carrera, porque va a ser una experiencia, sea el resultado que sea, muy, muy importante. Así que, nada, sí, es un sueño, te diría, el partido que vamos a jugar, y estoy muy contento también por el fútbol de Córdoba, que se habla de que los dos clubes estamos haciendo las cosas muy bien, que hoy en día nos enfrentemos en esta instancia, creo que es algo muy lindo.
2: En Nueva York, Messi inició una demanda federal contra comercios por productos falsos. La presentación judicial apunta contra vendedores que ofrecían productos falsificados con su marca en plataformas online en un esquema que incluiría cuentas falsas y evasión de controles. La oposición no kirchnerista pidió tratar el 14 de mayo la interpelación a Manuel Adorni. Fue con la firma de parte de Provincias Unidas, la Coalición Cívica, la Izquierda y los diputados de la SOTA y MASOT. En medio de versiones cruzadas, Unión por la Patria no acompañó. Buscan emplazar a comisiones para tratar los proyectos contra el jefe de gabinete, pero están muy lejos del quórum. Hasta aquí, primeras informaciones para conocer en la mañana del sábado. 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

0: 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Dale, dale, dale, que estamos ahora con Paladín del Humor, Cuartetín. ¿Oh? Buen día.
1: Qué lindo sábado que nos espera. Porque estar juntos es lo más lindo que podemos compartir.
0: Sí.
1: Y a mí me gusta estar con todos ustedes. Yes. Y usted sabe que...
0: Nosotros también.
1: El otro día me encontré con un señor.
0: Ajá.
1: Con un señor que es abuelo. Sí. ¿Y usted sabe qué cosa linda que me pasó?
0: ¿Qué? Cuente.
1: Porque
0: cuente.
1: Yo le dije, hola, ¿cómo le va, querido amigo? ¿Cómo andan sus cosas? Acá estoy, Cuartetín, me dijo, acá estoy. Pero ¿cómo anda la familia? ¿Es cierto que ha sido abuelo? ¿Así que tiene un nieto? Sí, me dijo. Sí, pero ¿vos sabés qué? Un nieto me arruina.
0: ¿Cómo?
1: Un nieto me arruina. Y yo le dije, ¿cómo?
0: Claro.
1: ¿Cómo va a decir eso, señora abuelo? Que un nieto lo arruina. Explíqueme, por favor. ¿Qué quiere

0: decir con eso, mi amigo?
1: Claro.
0: Sí, cuartetín, sí, cuartetín. Un nieto te arruina el mal humor, te arruina las ganas de rendirte. Porque un hola, que te diga eso, es una barbaridad. Es una cosa, ay, que me pone mimoso, ¿eh?
1: Dice, ¿no?
0: ¿Tendría algún abuelito que me quiera así como este señor? Qué lindo que es ser abuelo, ¿no?
1: Qué bien.
0: El abuelo.
1: Claro.
0: Y el nieto.
1: Sí.
0: Se llevan a la perfección. Porque el abuelo lo hace feliz el chiquito. Y el chiquito lo hace feliz al abuelo.
1: Claro.
0: ¡Qué lindo! Es una reflexión más que un poco de humor. Pero es para reír, reír y agradecer a aquellos que tienen un nietito o una nietita. Porque ese es un premio, un gran premio.
1: Sí, señor.

Gracias, Cuartetín, con este homenaje al abuelo, ¿no? Porque en una palabra es una especie de parte linda del abuelo, ¿eh? Le arruina la mala onda, le arruina, no tiene más mala onda el abuelo cuando llegue el nieto. ¡Ay, mamita mía! Fernando Pelliza y Adriana de Lázari nos llaman desde Barcelona, España. Dice que los escuchamos todos los días y hoy 7 a.m. y 12 horas en Córdoba. Estamos asando un cochinillo para agasajar al mediodía a nuestro yerno Jordi y su cumpleaños. Muy bien, ahí está, hablando de quién. Ahí tiene, el yerno Jordi. Bueno, perfecto. Bueno, atentos porque ahora vamos a regalar entradas para el Cine Rex. Estamos conscientes de que el que resulte ganador tiene que ir a partir de mañana durante una semana a cobrar su pase para entrar al cine acompañado, sea mujer con un varón, sea mujer con una amiga, lo que sea, pero dos personas entran por cada ganador. Ahora, me tienen que dar una clave que yo les voy a tratar de armar. Se trata de encontrar una palabra que tenga tres letras iguales. Esa letra es la A. Son 7 letras en total. Pero en medio, le puedo dar una manito. Esa palabra que tienen que escribir ustedes tiene un doble uso. ¿Por qué le digo? Porque encierra el nombre de un elemento para hacer pozos y encierra otro componente que sirve para abrir puertas. ¿Cuál es esa palabra? Me dicen la palabra y participan. Es un jueguito para que se diviertan, jueguen con nosotros y no simplemente digan, tengo ganas de ir al cine. Tengo ganas de ir al Cine Rex, que tiene muy buenas películas en cartelera. Así que a disfrutarlo, a comunicarse y a ver si pueden sacar esta frase, esta palabrita que tiene todo eso, ¿eh? A ver, son 3A, tiene una que sirve para hacer pocito, tiene otro como una especie de llave para abrir puerta. Bueno, ahí estamos, ¿eh? Bueno, vamos. Buen día, Armando, aquí escuchándote desde la cama con mucho frío. Me dice la turquita, la muchacha del espectáculo. Nuestra cobertura de todo lo que pasa en el Valle de Punilla. Bueno, Armando, ¿me podés dar las pistas de nuevo? Las acabo de dar, corazón. Bueno, vamos a ver. Tienen que darme una palabra que tiene 3 letras A en un contenido de 7 palabras. Dentro encierra algo que sirve para hacer pozos y algo que es una especie de abre puertas, ¿eh? A ver si lo tenés. Ya, para ganarte la entrada para el Cine Rex. 719. Alguna rafaguita de uno de los temas nuevos de Giancarlo, Dieguito, porque me lo están pidiendo acá. Dice, estamos desde la cama escuchándote. Hoy qué suerte que tenemos hoy, que Gaby esté despierta a esta hora de la mañana. Bien ahí, muy bien. Vamos, arriba con la música. La palabra tiene 7 letras, ¿eh?

0: Ah, esa que usted me dice, mi amiga. Palanca. No es la palanca. Recuerde, le dije. No es la palanca. Tengo otro oyente que me llama la misma palabra. Dije. Tiene tres letras A. Y usted puede, al leerla a esa palabra, puede sacar el dato de que tiene un elemento que sirve para hacer pozos. Y por el otro lado tiene otra definición también, que es algo que sí, es como que abre puertas. A ver qué dicen. Pablo Gil, no, no es esa tampoco, ¿eh? No, bueno, están confundidos ahí.
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0: No, Juan Segovia, asada no.

amiga que anda buscando una cita, Diego. Bueno, sí. Vaya a saber si es una cita comercial, para hacer algún convenio, si es para hacer algún nuevo novio. Son importantes las citas, ¿eh? Porque, o si no, hay otras citas que son feas. Cuando te llaman a la cartita y te citamos a usted, poner en orden su deuda acá con nosotros. La cita no siempre es de lo mejor, ¿no? Pero bueno, en fin. Armando, acá tengo la primera respuesta inteligente. Pero muy bien, muy bien, muy bien, Francisco. Viste que se puede, viste que se puede, viste que se puede. Bueno, acá tengo Armando, por las entradas para el cine Rex. Asa, dona, ¿no? ¿Qué tiene que ver la asa con la dona? No, Walter, no, sigan pensando. Ya voy a escuchar, me dicen por acá. Cuente. Tengo un taxi que está trabajando.

0: Estamos trabajando, hay mucho movimiento en la terminal. Le he pedido ahí a Chris, porque estamos viendo que está atrás de varios taxis. Me parece que eso es zona terminal de ómnibus. Hay movimiento por ahí, ¿cómo anda? ¿Cómo anda? Buen día, Armando, se me ocurre palanca. No, no. Bueno, tiene el comienzo de la, es muy fácil. Se están encerrando en una cosa que, le dije, tiene algo al comienzo que sirve para hacer pozos. ¿Cuántas cosas hay que pueden hacer pozos? Y otro, y en el final hay algo que es como que abre puertas, pero a ver. Es tan sencillo que te está comiendo, dale, porque podés ganarte. Son tres letras A durante siete letras. Es muy fácil. Muy bien. Bueno, dice, voy a escuchar música, Armando. A ver, ¿cuál es? ¿Qué me dicen por acá? Los sábados son muy tranquilos. Te pregunto esto porque generalmente los sábados después de las 9, cuando nosotros salimos, vemos mucho movimiento ahí. Y nos llama la atención eso porque vemos que hay taxis ya por ahí, pero bueno, estarás descansando por ahí. Hola, buen día, la palabra es guadaña. No, Gustavo, la guadaña. ¿En algún momento la guadaña sirve para hacer pozo? En algún lugar, si daña, no puede abrir una puerta. No. Gustavo Albornoz, de Barrio Las Flores, participo por el siglo. Vamos, chicos, piensen bien. Están encerrados en una cosa tan sencilla que le hemos dicho fácilmente la respuesta. Usted nos tiene que dar una palabra que tiene tres letras con A. Y si no la agarraste ahí, papito, ponete a pensar, porque no vas a ir al cine. 7:26. Le ponemos a nuestro hombre César Resnick, que está allí en su lugar, el Valle de Calamuchita. 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Esto favorece a todos los hinchas de Belgrano que no pueden entrar a la cancha, ¿eh? Hoy no pueden entrar a la cancha. No sé si Carlitos me quiere contar algo, pero César Resnick, ¿vos de qué cuadro sos, Resnick? Después me lo decís, por favor. Ahora, vamos con tu informe. Ahora, dale para adelante.
1: Buen día, Armando, Miguel. Buen día, Diego. Buen día, Suque oyentes de Propuestas AM. Desde el Valle de Calamuchita, les cuento que en el corazón de nuestro valle, rodeada por sierras, arroyos cristalinos y una postal natural que en otoño se transforma en un espectáculo de colores, aparece uno de los destinos más encantadores de Córdoba, Villa General Belgrano. Esta pintoresca localidad, fundada oficialmente en 1930, tiene una historia muy particular. Sus raíces están marcadas por la llegada de inmigrantes centroeuropeos, principalmente alemanes, austríacos, suizos e italianos, quienes dejaron una huella imborrable en su arquitectura, sus costumbres y su identidad cultural. Incluso muchos recuerdan también el arribo de tripulantes del histórico acorazado alemán Admiral Graf Spee, quienes eligieron este rincón serrano para comenzar una nueva vida. Ubicada a unos 750 metros sobre el nivel del mar, Villa General Belgrano está abrazada por las imponentes sierras de Córdoba y muy cerca del río Los Reartes y de múltiples senderos naturales que invitan al turismo aventura y al descanso. Durante el otoño, el paisaje cambia por completo. Los árboles se tiñen de tonos dorados, rojizos y ocres, generando una escenografía única para recorrer caminando, en bicicleta o simplemente contemplar. Su flora combina especies autóctonas como molles, espinillos y talas, con árboles traídos por los inmigrantes europeos como robles, abedules y pinos. En esta época del año,
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6: Ráfagas para lo que queda el fin de semana, sábado y domingo, insisto, hasta 100 kilómetros por hora en muchas zonas del país. La costa atlántica, toda la costa atlántica argentina, te diría incluso desde el sur de Brasil y Uruguay, peligrosamente cerca de la costa bonaerense y de la Patagonia, con mucho viento. Tenga en cuenta, mire, que le llamábamos los 40 bramadores a esta zona 50 años atrás.

Mediterránea, la costa atlántica, a la altura de los 40 grados de latitud sur, estamos hablando de un posicionamiento geográfico, se los llamaba los bramadores, por cómo bramaba, el ruido que hacía, que viene la palabra, o se le aplica la palabra también a los ciervos, a la llamada sexual del macho y de la hembra de los ciervos, la brama. Bueno, los 40 bramadores están ahí ubicados. Una terrible formación de tornado de células madres con muchísimo desarrollo exponencial superior hasta casi los 35.000 pies, estamos hablando de casi 12.000 metros de altura, en especial en la zona de Flores en Buenos Aires, y otros daños que provocó. Hubo allí granizo de 5 centímetros de ancho, mucho daño, muchos heridos personales. Bueno, un territorio cada vez más parecido al de los Estados Unidos de Norteamérica, con algunas diferencias, a pesar de que, bueno, usted ya sabe, estamos en el hemisferio sur. Aquí debería ser diferente, aquí tenemos muchísima más cantidad de agua oceánica que territorio continental, al revés que en el norte. El norte, en todo el planeta Tierra, en todo el globo, tiene más tierra que agua. Bueno, esto debería hacer que aquí se viva más tranquilo desde el punto de vista del clima, sin embargo, está cambiando. Y tenemos en este momento, y por 48 horas más, una alerta amarilla en casi todo el país. Un ciclón extratropical, lo digo con signo de pregunta, pero sí, es así aquí en Argentina. Un ciclón extratropical, marejada, sudestada, olas, el otoño, lo que queda, o el invierno va a ser muy atípico. La realidad de esta ciclogénesis que estamos tratando de comentar o de analizar en base a los datos que nos llegan permanentemente y desde hace años del SMN, el Servicio Meteorológico Nacional, lo mismo que la APRI, la Administración Provincial de Recursos Hídricos, están actualizando permanentemente lo que ha pasado y lo que va a seguir pasando. Es un pronóstico climático trimestral que podríamos hablar. Tenemos que reconocer que esta ciclogénesis, que trae un niño superpoderoso este año, para decirlo de otro modo, temperaturas cálidas y mucha lluvia, se mantiene una tendencia en todo el país con meses de temperaturas, como estamos diciendo, más altas que las habituales, por encima del promedio. Para decirlo de otro modo también, ninguna temperatura baja va a ser más baja que los últimos promedios o que las bajas que hemos tenido en los últimos 40 años. Va a ser un invierno blando, caluroso, de acuerdo con los informes que estamos recibiendo permanentemente. Las condiciones más marcadas de calor se darán, por supuesto, en la región litoral, en el resto de Santa Fe, Córdoba, el este de San Luis, donde se espera una categoría superior a lo normal. ¿Qué implica esto? Una tendencia clara hacia temperaturas medias más altas que las habituales en la época. En tanto, para el norte del país podríamos decir NOA, noroeste argentino, región de Cuyo, provincia de Buenos Aires, La Pampa, Patagonia, el pronóstico nos indica una situación normal o superior a lo normal. El mapa difundido por el SMN, el Servicio Meteorológico Nacional, muestra una amplia cobertura de tonos cálidos, amarillos. Esto es también lo que lleva a pensar en una alerta temprano en este escenario, en este contexto climático. Una situación no tradicional, con impacto potencial en el consumo energético, en la producción agropecuaria y en la vida cotidiana de todos los argentinos. Importante destacar, Armando, que han sido fuertes los vientos huracanados y lo podría seguir siendo durante el fin de semana. Esto es sábado y domingo, así lo vamos a comparar y a ver. Olas mar adentro altísimas de hasta 12 metros, se han tomado las precauciones necesarias en todo el sistema de guardacosta y de prefectura naval argentina, la Armada también colaborando, la Marina Naval de Argentina. Se espera que este viento y que esta presión, este centro de baja presión, esta ciclogénesis, al fin y al cabo, se pueda profundizar incluso hasta los 963 hectopascales. El alta mar tendrá vientos con ráfagas huracanadas de 150 kilómetros por hora, incluso sábado y domingo, insisto, con olas extremadamente peligrosas para cualquier tipo de embarcación, alcanzando, como dije, los 12 metros de altura.

0: se recomienda, por supuesto, el momento de la prevención para todas las embarcaciones, así que todo lo que podamos hacer, hablar y transmitir desde los medios de comunicación para esta importantísima advertencia va a ser poco. No circular en la zona costera bonaerense, en toda la Patagonia, hasta que estos efectos del ciclón extratropical haya concluido. Una marejada ciclónica con altura muy importante de olas y que va a depender, por supuesto, del momento del día que esto continúe ocurriendo, sábado y domingo, y de la forma de la costa a la altura de la Patagonia.
1: Bien, Armando, entonces es el final de la columna de opinión que se ha alargado un poco este fin de semana, pero, insisto, lo amerita la condición meteorológica. Para vos, para todo tu equipo de trabajo ahí, para toda la linda audiencia que nos sigue cada fin de semana.
2: Muy bien, qué bárbaro, ¿no? Qué bárbaro. Un temporal feroz en la costa atlántica, ¿eh? Como decía Miguelito, olas de hasta 7 metros e inundaciones. Las zonas más afectadas por ahora se extendieron desde Mar del Plata hasta Necochea, donde el fenómeno ha obligado a restringir todo lo que es movimiento marítimo preventivo, a suspender distintas actividades vinculadas al puerto y a la navegación. No estamos acostumbrados a eso, ¿no? No estamos acostumbrados a eso. Pero esto del clima también ha marcado un corte total en el camino de las altas cumbres, por hielo en la calzada. Está complicado. Así que transitemos con tranquilidad, pensemos en la familia, cuidemos la velocidad, como en todo momento en las rutas, porque se siguen produciendo choques aquí en Córdoba ciudad. Tenemos alguna denuncia recién, Diego, Daniel, de un accidente acá, un automóvil con una moto, algo así. A ver qué es lo que dice.
3: Buen día, Armando, Dieguito. Bueno, el choque de todas las mañanas en la puerta del APROS. Una moto está tirada, el muchacho todavía acaba de llegar a la ambulancia. Media calza, así que con precaución.
2: Bueno, sí, ahí estamos, sí. Precaución. Precaución hay que tener antes, ¿no? Antes de avanzar. Se están haciendo muchas locuras con tantos autos. Hay demasiados autos para calles estrechas. El crecimiento sobre ruedas en Córdoba ha aumentado de manera impresionante. Eso lo pueden decir los tacheros, los colectiveros, que hay mucha gente que se moviliza en vehículos particulares. Y esto va en camino a seguir así. Y también con la población de motos que tenemos, hay que andar con muchísimo, pero muchísimo cuidado. Así los comentarios que tienen que ver con el clima, con lo que pasa en la ciudad, presentó hasta aquí. 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
2: Epa, acá le mandan un derechazo con Toti para César Resnick. Buenos días, querido amigo, dígale al corresponsal de Calamuchita que no solamente existe Villa General Belgrano o Santa Rosa o La Cumbrecita. El próximo lunes 11 cumple 156 años la Cruz Calamuchita, a pocos kilómetros de Solares de Amboy, donde vive

0: corresponsal. Un abrazo grande, hermoso el programa. Sabemos la cantidad de lugares maravillosos que tiene Calamuchita. No podemos reducirlo todo en una sola salida, ¿verdad, Diego? César habla todos los fines de semana de 4 o 5 lugares distintos y cuenta toda la actividad. ¿Será el mensajero que nos manda esto? ¿Algún amigo, imagino, de César, para que no se olvide de eso? ¿O para alguien que está muy enamorado de la Cumbrecita, que el próximo lunes cumple 156 años la Cruz? Sí, sí, sí, y todavía falta lo que sigue, hoy y mañana. A lo mejor el hombre lo tiene preparado para mañana, es mañana el domingo antes del lunes. Usted me entiende, querido Radio Escucha, muy amable. Pero tengo sonriente, es una pregunta tan fácil la que hemos hecho, Diego, con tantos datos, pero la técnica del jueguito que hicimos era para darle un poquito de mini complicaciones con ayudas. Pedíamos para regalarles entradas para el cine Rex que nos den una palabra de 7 letras que tiene 3A en su contenido y que por un lado tiene algo que es el nombre de un aparato o de una pieza que sirve para hacer pozos, y por el otro lado es algo que tiene la capacidad de abrir. ¿Eh? A ver, ¿cuál es esa palabra? Dale, dale, 351-2-150-965. Qué casualidad, 965. La frecuencia de La Suquía en su WhatsApp. WhatsApp también. Sí, está incluido en el texto de nuestro WhatsApp. Usted lo va a leer. 3512-150-965.
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2: Hola, ¿cómo les va? Ajá. Aquí la bella durmiente para desearles un hermoso sábado. La palabra puede ser excavadora. Soy Miriam Reyes. Espero que hoy tengamos una fiesta inolvidable en el Kempes. Y que gane el mejor. ¿Qué le puedo decir?
3: Bueno.
2: Miriam Reyes 511. Un besito grande. Chao.
3: Miriam, no es esa la palabra, ¿eh? No es esa la palabra. Sí,
4: yo hola, sé Armando. Que... buen sí, sábado. Sí. Y la palabra es palanca. Eso lo van a saber únicamente lo que trabaja en la construcción, ¿cierto?
3: No es esa la palabra, A ver, gracias, cuartetín, Voy a dar de nuevo la pista nada más. Es una palabra de siete letras. Ah, está con Bozana, Analía Morales. Estuvo Analía Morales con Bozana. Bueno, ya voy con eso, Analía. Armando mi chat GPT, saque esas pistas. Quiero ir al cine. Soy. Bueno, no, pero te que dice chan. La palanca no es. Están encerrados y es tan fácil. Le dije que la primera parte de la palabra arranca con un elemento que sirve para hacer pozos. Y le dije que cierra con algo que sirve para abrir. Sí, que abre algo. Y son tres letritas A en siete letras. Sí, en siete letras. Bueno, Mario de Villa Pose. A ver qué dice Marito desde Villa Pose. Si tiene la pista, ¿de qué nos quieres hablar, querido? A ver.
5: Hola, chicos.
3: ¿Sí?
5: La palabra moladora.
3: No. La moladora no hace pozo, que yo sepa. Sí. Dijimos que tiene una... Bueno. Pero me gusta porque están juntos. Pero hay que ponernos así en juego conjunto. Todos los que hacemos el programa, todos los que hacemos la radio. Alicia Arévalo me da la respuesta. Franco, son varios los que han dado buena respuesta, porque se están encerrando en algo demasiado difícil. Le estoy dando una pista tremenda. Tienen que decirme cuál es la palabra. Elena 888 está participando. Leandro Nicolás Romero dice que quiere un regalito, pero todo es cuestión de suerte. Acá estamos jugando con suerte, ¿eh? Hay que decir cuál es la palabra que tiene un elemento que sirve para hacer pozo y tiene otro contenido que sirve para abrir algo. A ver. Agujereadora. No, ¿desde cuándo la agujereadora es para hacer un pozo? Bueno, en fin, chicos. Y decimos que la palabra tiene siete. Se van a sorprender más de uno cuando demos la respuesta. Es más fácil que de meter la pata. Esto es ¡qué locura! Por amarte tanto. Las cosas que pasan por amarte tanto.

0: Muchísimas gracias.
1: Bueno, vamos a ver. Tenemos la respuesta de mucha gente que ha jugado. Dijimos que teníamos que descubrir una palabra tan simple como una palabra, con un par de pistas. Porque por un lado aparece una pala, por otro lado aparece un labra, ¿eh? Entonces, la palabra que le sale, la respuesta que tienen, es justamente ese, nada más. Palabra. ¿Eh? ¿De acuerdo? Palabra. Tiene 7 letras, contiene 3 A, y con las pistas han jugueteado muchos, y algunos, no demasiados, han dado la respuesta correcta. Vamos a ver a quién le tocan los premios para ir al Cine Rex a partir de mañana domingo, ¿eh? A partir de mañana domingo. Palabrita de 7 letras con 3 A. Palabra. Abra. Palabra. Hay un juego de letras ahí para jugar, ¿eh? Lidia de Goicochea, ahora manda la respuesta, Lidia. Antes mandó otra, pero ya salió al aire la respuesta de la palabra, Lidia, ¿eh? Ya no entra en el sorteo, ¿eh? No, me dice, Viviana Rivero dice, la palanca no. La pala sí, pero Anca, ¿qué? ¿Desde cuándo un Anca se abre? Son cosas. Bueno, a ver. Ahí se ríe el oyente. Bueno, bota, me gustan esas fotitos donde inmediatamente participan el resultado. Damos el ganador, que son 6 ganadores que son nombramos ahora en el sorteo, Diego. A ver, hay varios más que dijeron bien la respuesta, ¿eh? Alejandro Valdés también tiene la respuesta. Bueno, tiene, Miguelito también tiene la respuesta correcta. ¡Basta! Juan Pablo Gil, 990, que de Gil no tiene nada, digo, ¿eh? Porque se jugó hoy, sacó la respuesta correcta. Tampoco le podemos dar una. Pero si estamos diciendo, es una palabra, tiene que decir la palabra, lo dijimos mil veces. Bueno, segundo ganador o ganadora, ahora. Fabián Sánchez, 134. Ganador o ganadora, ahora. Jonathan Palacios, 002. Cuarto ganador o ganadora. Basta. ¿Qué otro varón? Franco Lipinski, 118. Quinto ganador o ganadora. Ahora. Rodolfo Molina, 470, otro varoncito. Está llegando tarde, Miriam, está llegando tarde.
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7: Renunciaron una semana en medio de un escenario con sucesivos reclamos, deudas y tensión interna para la cobertura sanitaria de militares retirados y sus familias.
8: McDonald's presentó en Argentina una nueva línea de hamburguesas desarrollada junto a tres jugadores de la selección argentina, Alexis McAllister, Julián Álvarez y Enzo Fernández. El lanzamiento se da en la previa del Mundial 2026 y busca capitalizar la expectativa futbolera con una propuesta comercial especial.
9: Denuncia de Arca. Investigan a los dueños del Movistar Arena por presunta evasión de impuestos. El ARCA denunció una maniobra por más de 2.000 millones de pesos y el fiscal apeló el archivo dictado por Marcelo Aguinsky. El caso ahora será revisado por la Cámara.
10: La liquidación de divisas del complejo agroexportador cayó 11% en el primer cuatrimestre del año, aún en un contexto de cosecha récord, según datos de la Cámara de la Industria Aceitera y la República Argentina y el Centro de Exportadores de Cereales, que es el SEC. En abril, el sector liquidó 2.495.000 millones de dólares. Esto representó una baja de 1.2% en forma interanual, con un incremento del 23% respecto a marzo. En línea con la cosecha gruesa y el mayor ingreso de los camiones de maíz, girasol y los primeros lotes de soja destinados a la exportación.
7: El gobierno nacional oficializó el servicio militar voluntario de la Fuerza Aérea para que los ciudadanos argentinos mayores de 18 años se puedan inscribir y completar sus estudios.

0: aprender oficios y contribuir a la defensa nacional. Los jóvenes que cumplan 18 años en el 2026, es decir, que hayan nacido en el 2008, podrán registrarse si cumplen con los requisitos específicos.
1: Cronograma de fútbol. La AFA confirmó los cruces de octavos de la apertura y Córdoba será sede de la gran final. El título del fútbol argentino se definirá el 24 de mayo en el Estadio Kempes. Los playoffs comenzarán este fin de semana con partidos claves entre los principales equipos del país. Hoy sábado, los encuentros entre Independiente de Rivadavia frente a Unión de Santa Fe, Talleres que recibe a Belgrano en un superclásico, Argentinos Juniors recibe a Lanús y Boca recibe a Huracán.
0: Carlos Tevez y una noticia positiva para Talleres que recuperó a Juan Sforza para enfrentar a Belgrano por los octavos de final del torneo Apertura 2026 en un nuevo clásico cordobés, Talleres Belgrano en el Kempes, hoy a las 16:30 horas sin público visitante. Recordemos que Sforza había alcanzado el límite de 5 tarjetas amarillas durante la fase regular del campeonato.
2: Aerolíneas Argentinas, la línea de bandera nacional, eliminó el carry-on gratis en la tarifa más barata. Aerolíneas Argentinas dejó de incluir el equipaje de mano tipo carry-on, las valijas cuadraditas chiquitas que van en el portamaletas encima de su asiento, en la tarifa base de vuelos nacionales. Desde ahora, quienes compren el pasaje más económico solo podrán viajar con una mochila o bolso pequeño de hasta 3 kilos sin pagar extra. Cual si fuera poco esto, también se está conversando de poner límite al peso del pasajero. Sobre el aumento de tarifas y sobre las condiciones para no liberar gratis el equipaje carrión y despacharlo por bodega, que es carísimo, Aerolíneas Argentinas diciendo que trata de imitar las tarifas y los vuelos de low cost, no hace nada por el pasajero.
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0: 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Paso a la segunda de Cuartetín, a ver con qué se viene ahora.
1: Estaba yo. Vamos con el humor, vamos con el humor, con el Cuartetín. Gracias por estar ahí, muy amable por seguirnos. Bueno, resulta que yo iba viajando en un colectivo. Ajá. Y al lado mío había un señor gordo, grandote. Y de pronto en una parada sube otro muchacho más joven. Ajá. Y entonces le saluda. Hola Pepe, ¿cómo andas? Bien, acá estoy bien, camino a mi casa ya. Ah, bueno, ¿qué? Pero cuéntame, me contaron que te casaste, ¿verdad? Sí, me casé, sí, hace ya un tiempito que me casé. ¿Cómo te casaste vos, que sos un tipo tan complicado? Que nunca tenés ganas de hacer nada, que te molesta todo, no querés levantar las cosas de la mesa, no sabés hacer la comida, no te gusta ir a hacer las compras. Todas esas cosas que siempre han tenido querido en tu contra, te casaste. ¿Y eso mejoró algo?

0: algo contigo, mejorando algo con tu señora, con eso, ¿te entendés? Con tu señora, con eso. Sí, lo que pasa es que ahora, todo eso me va gustando, me va gustando.
1: A veces el casamiento lo cambia el varón, ¿eh? Lo cambia el varón, sí, porque hay que colaborar con su media naranja. Tengo por ahí a ponerle la onda con Axel y la banda 21, Diego Daniel. Porque usted sabe qué están buscando. ¿Qué están buscando estos chicos? Axel y banda 21 cantándole a la mañana de la 96.5 cuando son ya 8:11 minutos.

0: Ahí estuvo la música, ahí estuvo la canción que estás buscando, el argentino Axel, unido con la banda 21, la cordobesa. Bueno, ahora vamos a ir a propósito con un amigo del interior que está con Analía, sí, estuvo con Analía, mejor dicho, y quisiera que ver qué estuvieron haciendo Analía y César Bozana. Contame, Analía, ¿qué hiciste?
1: Armando, recorriendo la Expo Delicatessen y Vinos, yo te digo que el olor me trajo. Y si vos estarías acá, seguro que un blister de bondiola te llevas, ¿o no es así? César Bozana, con sus fiambres presente aquí en la Expo.
2: Bueno, ¿Cómo andas? ¿Todo bien?
1: Excelente.
2: Tanto tiempo. Siempre nos encontramos en algunos eventos, si no es en el Quality, viendo Jairo.
1: Pues,

0: evento de comida.
1: Un evento de comida. Bueno, sí, estamos acá en la expo del Delicatessen y vinos. Y bueno, la verdad es que está muy lindo. Vinimos a exponer nuestros productos, que ahí ya en Radio Suquía los conocen bastante, porque hemos participado también ahí. Y bueno, ¿qué más? Saludarlo a Armando, que hace mucho que no hablamos, pero ya va a haber oportunidad para ir con los salames y con raíces.
0: Bueno, los esperamos gratamente un domingo ahí en el estudio.
1: Así va a ser, como siempre, con algún regalito de Bozana y algunas canciones del gatito.
0: Para variar. César, gracias, siempre están presentes ustedes con nosotros, rumbo a los 36 años, propuestas en el mes de septiembre, y ahí estaremos con vos seguramente, con Fiambres Bozana.
1: Vamos a estar para el aniversario de los 36 años, así que ahora ya ponemos la firma de que vamos a estar presente para ese aniversario.
0: Gracias, César.
1: Gracias a usted, un beso.
2: Bueno, muchas gracias a Analía Morales, muchas gracias a César Bozana, gran tipo, gran persona, gran laburante.
3: ¡Cumbia!
2: ¡Eso!
3: ¡Ahí va!
2: Ahí está el gato ártico con la señora. Cantando con un momento de ritmo. Eso.

0: Esa locura, esa locura. Así estuvimos compartiendo esta linda música. Hantavirus en el crucero. Los pasajeros argentinos serán trasladados a Países Bajos para cumplir la cuarentena. ¿Escuchó bien? ¿Escuchó bien? Salieron en paseo, en vacaciones, en la gran atracción que es recorrer el mundo como viajero. Y ahora, otra vez, la palabra cuarentena se mete en la vida de los argentinos por esto que ha pasado en el crucero. Según se informó, el traslado de las personas se va a realizar en lanchas y por grupos organizados según su nacionalidad. Los pasajeros argentinos serán trasladados desde Tenerife a Países Bajos para cumplir la cuarentena. El brote del hantavirus en el crucero MV Hondius dejó 3 muertos y al menos 6 casos confirmados o sospechosos. El crucero partió de la Argentina el pasado 20 de marzo con rumbo a Cabo Verde. España ha aprobado el desembarco de pasajeros y tripulantes en las Islas Canarias tras la evacuación de los casos sospechosos. Confirmaron que circula la cepa Andes que se transmite entre humanos. Complicado el tema, ¿eh? No es una... No. Más de 30 pasajeros bajaron en una isla del Atlántico tras la primera muerte por hantavirus y no fueron monitoreados. Así que hay que seguir todo ese movimiento también. Estamos en lo bueno, en lo malo. Se tomarán las mejores vacaciones de su vida. Y ahora, las más dolorosas de todas sus salidas de vacaciones, ¿eh? Bueno, ahí estamos, con la gente linda compartiendo la mañana de la radio, tratando de darle un pase feliz, aunque nos cuesta, ¿no? Pero son muchas series de noticias que nos quitan el buen clima. Pero no aflojes, porque si alguien te encuentra flojo, se va a sentir más poder sobre vos desde él. Así que tranquilo, nada de calentarse, sino recibir las noticias como llegan, ¿eh? Bueno, arriba.
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6: P, Mendoza y provincias vecinas. Se trató en su mayoría de escapadas cortas, con una estadía promedio de 2 noches. Sin embargo, el informe también marca una tendencia clara: un turista más cuidadoso en el gasto. A pesar del buen nivel de ocupación, el consumo fue más medido en comparación con el año anterior, reflejando el impacto del contexto económico nacional. Aún así, el balance general es alentador. Calamuchita sigue demostrando su capacidad de adaptación, combinando paisajes, gastronomía y propuestas culturales que invitan a visitarla durante todo el año. Nuestro Valle de Calamuchita es un destino que, incluso en tiempos desafiantes, continúa eligiéndose. Bueno, Armando, volvemos a los estudios de Radio Suquía. Seguimos con propuestas AM.
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9: 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Bueno, vamos con la última de Analía Morales. Analía Morales, que sigue hablando con gente. Ahora está con una mujer de Cabalango, si no me equivoco. Tenemos que escucharte, Analía. Adelante.
10: Bueno, si hay lugar que tiene beneficios para el bienestar, es allí en pleno Punilla, en Cabalango. Qué lindo que es ir a Cabalango. Pero Cabalango vino hoy a la presentación de Tras las Sierras. Carla Bruno, su jefa comunal, bienvenida a Tras las Sierras esta vez.
11: Sí, la verdad que muchísimas gracias. Feliz de estar acá, un valle hermoso como Punilla, ¿no? Córdoba tiene esa particularidad que tiene lugares hermosos por donde se lo pueda recorrer. Así que feliz de compartir en esta apertura del mes del bienestar, de acompañar a la Agencia de Córdoba Turismo, su presidente Darío Capitani. Y bueno, Cabalango está presente porque comenzamos el camino del turismo de bienestar. El año pasado hicimos el primer congreso de turismo de bienestar de la provincia. Ahora ya estamos trabajando la agenda para realizarlo en septiembre. Ahí vamos a sumar más actividades, así que muy emocionada por el año que se viene, que estamos trabajando con muchos sueños por cumplir y siempre trabajando en la línea de bienestar, porque la verdad que es un mundo de emociones infinitas, es muy abarcativo, muy amplio, y tenemos un equipo de profesionales increíble, que siempre la articulación de lo público y lo privado hace que el producto final de sus beneficios, que es el bienestar de la gente.
10: Bueno, Carla, ¿qué más se viene? A pesar de ser todo un mes fantástico para ustedes, que en el día a día trabajan por el bienestar, ya tienen muchas cosas por delante, Cabalango. Sí.
11: Este mes tenemos, la verdad, que un evento increíble que se llama Late Cabalango. Se hace el próximo sábado 16 de mayo a las 16 horas. Es un encuentro de bombos donde vamos a hacer una marcha de los bombos.
10: Fantástico.
11: La verdad que es algo increíble de la comunidad. Es organizado por dos vecinos que tienen el taller de folclore de Atuc, Romina y César, que ellos vienen trabajando con el equipo de la comuna de una forma con mucha armonía, y eso es lo lindo de Cabalango y la articulación con el vecino que confía, que está presente y cree que Cabalango es un lugar hermoso para crecer y para realizar actividades. Así que nos vamos a encontrar este sábado, el sábado 16, con la marcha de los bombos, que va a recorrer un sector de Cabalango para que dé disfrutar las mejores vistas que tenemos. Y el punto final es la plaza, donde ahí va a haber puestos de comida y va a haber un lugar para bailar toda la tardecita.
10: Bueno, Cabalango es otro de los lugares turísticos que todo el año está de temporada.
11: Sí, todo el año está de temporada, tenemos muchas actividades, eventos, y también la agenda de la semana, de los talleres culturales, donde tenemos cerámica, cestrería china, yoga, canto, son múltiples actividades que está bueno que nos sigan en redes, Cabalango Oficial en Instagram, ahí van a ver todas las actividades que tenemos. También tenemos actividades deportivas, como en Plaza Nativa, que es un espacio donde hay un banco genético de nativas, ahí se desarrollan actividades también de gimnasia, pero bien tranquilo para que uno pueda conectarse con su cuerpo para toda la edad, así que hay de todo en Cabalango.
10: Bueno, yo lo sigo. Gracias por recibir la propuesta a Radio Suquía. Carla Bruno, jefa comunal de Cabalango.
11: Gracias a toda la audiencia de Radio Suquía, a todo ese equipo, gracias por este espacio, la verdad que los admiro y es un honor formar parte de esta nota. Muchas gracias.
10: Gracias.
9: Bien, muchas gracias, señora. Ha sido usted muy amable. Bueno, tenemos 15 minutos de programa todavía por delante, Diego, así que tomen el teléfono, por favor. Los que quieren ganarse un bolsón de Mundo Carnes tienen que contestarme a esta pregunta. Para ganarse un bolsón de Mundo Carnes. No decir solamente participo, no. Tienen que dar la respuesta. Bueno, no, parece que me rayé. No me rayé. Para que no haya errado, digo. Bueno. La pregunta para ganar el bolsón de Mundo Carnes de hoy sábado es responder esta pregunta. ¿Qué es un cochinillo? Un cochinillo. Como a usted le suene mejor. ¿Qué es un cochinillo o un cochinillo? Usted como le suene mejor, póngalo que va a estar bien para el juego. ¿Qué es el cochinillo? ¿Eh? A ver. 351 2-150-965.
12: Mándame un WhatsApp.
9: Tírame algo, Miguelito, algo de actualidad para compartir en este momento, que enseguida voy a buscar al hombre del básquetbol.
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1: Insólito. Un hotel de 5 estrellas, es decir, de excelentísima calidad, cerró sus puertas por un colibrí. Esto ocurrió en el exclusivo de Ritz-Carlton Rancho Mirage, en California. Ajá. Una situación tan inesperada como llamativa. Ajá. Un pequeño colibrí decidió hacer su nido en el picaporte de una puerta, obligando al hotel a modificar por completo su funcionamiento habitual. Buena para el hotelero. Lejos de removerlo, la administración tomó la sorprendente decisión de cerrar y bloquear el acceso a esa zona para proteger el nido y garantizar la tranquilidad del ave. El gesto generó impacto entre huéspedes y trabajadores, ya que se priorizó la vida silvestre por sobre la circulación habitual del hotel. El hecho se volvió viral y fue destacado por tratarse de un caso donde el lujo y la naturaleza se cruzan de una manera muy poco habitual. Un resort de alta gama detuvo su rutina por un ave diminuta, reforzando la importancia del cuidado ambiental, incluso en aquellos espacios exclusivos.
2: Bueno, gracias. Mire qué lindo, que toque el corazoncillo ese. Toca el corazoncito. Sí, señor. Estamos hasta las 9 de la mañana haciendo propuestas AM, porque al mediodía tenemos una fiesta en casa, ¿eh? 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
7: ¡Sí! Bueno, atención, estamos haciendo la pregunta: ¿qué es un cochinillo? ¿Qué es un cochinillo? Me están diciendo otra cosa con algo aumentativo, pero yo la pregunta es, ¿qué es un cochinillo? ¿Se acuerda del Flaco Olmedo? Él tenía ese como plato favorito, ¿no? Lo que más le gustaba, ¿sí?, es comerse un cochinillo. ¿Qué es? ¿A qué se le llama cochinillo? Esa es la pregunta que usted tiene que contestar para ganar el bolsón del Mundo Carnes. 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Cuando ahora me voy a buscar el cierre de información de nuestro amigo y compañero del baloncesto, el señor Luis López, con Dietética Almendra en Unquillo, 23 de mayo, 25 de mayo, 33 en Unquillo. 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Adelante, querido.
8: Muchas gracias, amigos de Propuestas AM por FM. Amigos de Suquía, seguimos con la Liga Nacional. Cuartos de final, fue victoria del conjunto de Gimnasia sobre el equipo de Independiente de Oliva, y hoy van a jugar también distintos partidos en esta competencia. Mientras tanto, digamos que Instituto se prepara para enfrentarse hoy a las 11:30 de la mañana con Quimsa, arrancando esta etapa. Instituto buscando pasar a la otra instancia, pero ante un durísimo rival. Y a la misma hora, 11:30 de la mañana, hoy, increíble los horarios que pone la Asociación de Clubes, se van a enfrentar Oberá con Boca. Allá precisamente en el norte, bien al norte del país, en Misiones, así jugarán Oberá con Boca. Ferro Regatas van a seguir la continuidad, donde Ferro ganó su primer juego en Corrientes ante el equipo correntino, y mientras se espera tranquilo la gente de Oliva para jugar con mañana con Gimnasia y Esgrima de Comodoro, su segundo punto, donde pierde por 1-0. Ustedes, amigos.
7: Bueno, muchas gracias. ¿Qué es un cochinillo? Es la pregunta, ¿qué es un cochinillo? Porque me están dando algo más grande, me están dando respuesta de algo más grande. 8:56 minutos, gracias por llamar, son muchos los que están llamando, ¿eh? Por eso les pido afirmación. ¿Qué es, a qué se le llama cochinillo? Cochinillo, cochinillo, cochinillo. Cuando nos vamos poniendo musicalmente final con esta canción. A ver, a ver. Qué ganas de no verte nunca más.
9: Nunca más.
7: Algún problema tuvo, le digo, algún problema tuvo, ¿eh? A ver, a ver.

Cantó así, cantó así. Qué complicada que a veces es la vida, digo, lo que le faltó a esta chica arriba del escenario con Arjona, ¿no? Ahí. No le ayudaron con el micrófono, no sé qué pasaba ahí, pero bueno, ojalá que cuando venga acá Arjona quiera cantar con ella para que así se haga bien el show. Bueno, a ver, la pregunta era: ¿qué es el cochinillo? ¿A qué se le llama cochinillo? Un montón de respuestas dijeron: es un lechón. Pero el cochinillo tenía ese nombre especial, tiene ese nombre especial. ¿Por qué le digo que tiene ese nombre especial? Porque es la cría del cerdo que todavía mama, generalmente de 21 a 30 días de vida, con un peso aproximado de 3 a 7 kilos. Es un manjar muy apreciado por su carne tierna, jugosa y suave, pero es un plato típico en la zona de España, la gastronomía española. Pero aquí en Argentina, bueno, era un consumo muy tradicional para Olmedo. Cuando él salía a cenar, pedía mi cochinillo cada fin de semana. Así la vida, así las cosas que te enfrentan. A ver, varias respuestas correctas, pero algunas, nada que ver. Pues no es lo mismo un cochinillo que un lechón. Pero mira, pobrecito, che. Con dos, tres, ya, chiquitito ahí, pobrecito, ya adentro, mira. Bueno, en fin, las cosas de la vida. Hacer el sorteo, Dieguito, ya ahora. ¡Basta! Ha ganado una mujer. Se llama Laura Ahumada 216. Laura, mañana de 10 y media de la mañana hasta la 1 y 30 de la tarde. Te llegás por aquí por el estudio de la radio Catamarca 342. Repito, Laura Ahumada 216, que dijo que es el cochinillo, es la cría del cerdo. Muy bien, perfecto, Laurita. Esa era la respuesta correcta, ¿eh? Bueno, nada más. Nos vamos por acá. Va a quedar sonando música, porque ya se prepara todo el equipo de Flavio Casteló, Diego Daniel, que sigue en el control, y Coti, que viene a ponerle el toquecito femenino a este par de dos locos que vienen acá para comunicarse con la gente. El operador, el locutor, que tiene su ritmo, sus ganas de vivir, y tiene la suerte de estar acompañado por una dama. ¿Qué mejor para un caballero estar acompañado por una dama? Pero si están dos caballeros al medio, viene una pequeña disputa, que uno no sabe, ¿no? Pero chao, chao, hasta mañana. Les agradece Armando Miguel la compañía. Gracias a usted, Diego Daniel, que con usted siempre salen las cosas mucho mejor de lo posible. Chao, chao, gracias. Hasta aquí una más de Propuestas

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0: permiso, permiso, permiso, permiso, permiso, permiso. Gracias por dejarme entrar en tu sábado, en tu 9 de mayo, como todos los días y el sábado también, pero en formato más amplio, más grande, XL. Flavio Castelotte dice, ¡buen día, Córdoba, XL!
1: ¡Buen día! Saltaste de la cama a las 7 de la mañana.
2: Ahí está.
0: ¡Buen sábado para todo el mundo! ¡Bienvenidos! ¿Saben qué es lo bueno? ¿Sabés qué es lo bueno, Dieguito? ¡Que ha comenzado el fin de semana! ¡Qué bien!

Para todos, ya 9 de mayo, señores, ha llegado el día en el que se va a jugar el Talleres Belgrano en el Kempes, y por supuesto muchos saben estar preparando eso. Otros nada que ver, no, al fútbol no me importa, hoy estoy desayunando en familia, en casa.

0: sea un gran día para todos, que sea un gran comienzo del fin de semana. ¿Cómo están? ¿Cómo arrancan ustedes? ¿Cómo están? Bienvenidos a todos los que ya estén sumándose al 351-215-0965, que es la forma que vas a tener de, obviamente, comunicarte con nosotros en el día de hoy. Ya vamos a largar concursos, prepárate el mate y disfrutá, porque vamos a vivir una jornada histórica hoy. Hoy el programa va hasta las 12 del mediodía. Hoy, Buen Día Córdoba XL, vamos hasta las 12 porque arranca una previa acorde al evento que creo que es uno de los eventos del año, que es el clásico Talleres Belgrano en el Kempes. Es un mata-mata. Ayer el Pelas Arboraria acá en Buen Día Córdoba de 7 a 9 nos decía que es el número 21 que se va a jugar en esto que es partido definitorio, clásico que define algo. Y así tiene una amplia superioridad Talleres de 13 a 7 en los 20 que ya se jugaron.
1: 133 a 133. Están empatados, exactamente. Están empatados 133 a 133. Después en los mano a mano se va a jugar el clásico número 21. Eliminación en mata-mata, eliminación directa.
0: Mira todo lo que
1: como fue la Copa Argentina, como fue el partido de la Copa Argentina que con el gol de Gastón Bottino ganó Talleres, como fue aquella final del 98 que por penales termina saliendo campeón y ascendiendo Talleres. Hasta mañana ese es el partido más importante de la historia, creo yo, de Talleres y Belgrano. Mañana va a pasar a ser el partido más importante en Primera División porque nunca había acontecido algo de tamaña magnitud.
0: Claro. A este fin de semana le falta una cosa, que corra con la pinta y estamos todos. Que sea un buen día para todo el mundo. Muchas gracias a todos los que estaban mandando sus mensajes. Hola, buen día, Flavio. Ya quiero con la pinto, me dicen por acá. Bueno, yo también, te juro que tengo abstinencia de Franco. Sí, sí, sí. Flavio, buenos días, saludos, saludos. Leo un par de mensajes y le digo cómo seguimos. Mirá cómo quiere hablar la gente, Diego, al 351-215-0965. Flavio, buenos días, saludos desde Altamira, me dice Fabián, hola. Le mando un abrazo, ¿sabés a quién? Al loco Jorge que me trajo recién. Fierrero, que le gustan los autos antiguos, no vamos charlando de auto con el Jorquito. Un abrazo, fiel oyente también del programa a partir de ahora. Así que, bienvenido, Jorge, un gusto, espero que te quedes. Un abrazo. Bueno, un abrazo para el Kenchu de los Bulevares, que está medio de vacaciones ya porque hincha instituto. Pero bueno, tiene Copa Argentina también a fin de mes. Flavio, firme, me va a odiar con lo que le dije. Un abrazo porque está en la chamba como todos los días. Saludos a su hijo Bruno, en especial a su señora Karen, que hoy cumple 12 años con ella. Mirá vos. Muy bien, vamos por muchos más y podés pasarle el tema de Sabroso, te amo tanto. Aguante la gloria, dice el Kenchu. Un abrazo, Kenchu, felicitaciones y feliz aniversario, amigo. Hoy es cortito el programa, está GL hoy. No es XL, el Buen Día Córdoba. Lo mismo vamos a hacer, lo bueno viene en envase chico. Que quiero decir que mirá vos qué bien puesto el nombre, porque es solo una hora de programa de música que no es de colección la que ponemos acá en la primera hora del sábado. Me regaló Jenny Ortega una yerba, locutora del programa de Jorge, de la Supermañana. Me regaló una yerba orgánica, que se. ¿Y cómo viene, Diego? Mirá lo que es el envase, no se ve de ahí, mirá. Envase chico, pero es recontra mil grosa. Con lo cual, las cosas que vienen en envase chico son las mejores. Por eso nuestra primera hora es lo bueno viene en envase chico. Y atención, porque hoy vamos a calentar motores con la previa que vamos a hacer del partido de Talleres Belgrano. ¡Date! ¡Ay! Se va a poner hermoso, se transmite por la radio, señoras y señores, ya la emoción en el día del Superclásico. Le vamos a sumar a todo esto, así con ambiente de cancha, concurso, atención. Vamos a regalar las turcas de Abdonur, se van en un ratito, atención. Tenemos una docena de empanadas de Abdonur para regalar ya. Tenemos entradas al cine, sí, cuádruples, para ir al Cinerama ya, al 3512-150965. Vayan contando pronósticos, alentando a su equipo, contando un pronóstico. ¿Qué vende el partido de hoy? ¿Quién lo gana y cuánto? Juéguensela, no es de mufa, háganlo bien. Juéguensela, a ver qué dice la gente y van a ganar, nada más y nada menos que las turcas de Abdonur, entradas cuádruples al cine. Vamos a regalar para festejar el clásico, Lomito.

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Atención. Cuatro promos de lomitos dobles de los amigos de Plan B. Un abrazo a los Baldo, a la Chancha, que siempre tiene tantos locales que no sabe cuando le falta pan en uno, anda haciendo un flipper. Tiene que ir para todos los locales, son tantos que no entran, señores, amigos de Plan B. Y también, ¿sabes qué, Dieguito? Vamos a regalar un asado para el domingo del ganador del clásico. Los amigos de Aguilera, como siempre, poniéndose la 10. Vamos a regalar un asadazo para 10 personas, gentileza de los amigos de Aguilera. Así que todos esos concursos, dice Flavio, un montón de mensajes, gana el Pirata 2-0, buen día Flavio, quiero el asado, quiero los lomitos, quiero todo, y yo quiero hacerme un mate y empezar a disfrutar uno de los días históricos que tiene la provincia de Córdoba, el interior del país. Canciones de cancha. En lo bueno vienen en base, chico. Parece la transmisión de la de que venga el Pela Sarboni ahora, Diego. Sergio Denis inmortalizó esta que la cantan todas las hinchadas. ¿Quién la canta más fuerte, Diego Tadero o Belgrano?

estás coreando para el lado de tu equipo. Es una canción que se adapta a todas las hinchadas y hoy suena hermoso porque esta canción no puede faltar, señoras y señores, en el Estadio Kempes y tampoco los que se junten. Ayer Belgrano nos llenaba la cancha, señores, el Gigante Alvarez. Ya vamos a estar haciendo una crónica de lo que ha dejado esta previa y cómo está la gente en el día de hoy, ¿eh? Flavio, te escucho todos los días, dice con mi flaca. El pronóstico es 2-1 para Talleres, dice. Flavio, como buena pirata, gana Belgrano porque tiene de ventaja al Ruso, que es especialista en plantear partidos de eliminación directa. Dice Anaí Díaz, que es un buen punto el análisis que tiene. Esta también suena en la cancha, digo. Espérate.

0: a todos los cordobeses por igual, pero Belgrano, cuando lleva gente de verdad.
1: Bueno, ahí tenés, hay un montón, lo dijo Diego. ¿Cómo dijo el Diego, Diego?
0: Vamos a todos los cordobeses por igual, pero Belgrano, cuando lleva gente de verdad.
1: Ahí está, pasa que no va a poder llevar gente porque el Kempe es local talleres. Llevaron anoche, dice Maradona, ese audio. ¿Cómo te gusta hacer los pecanos? Terrible. Flavio, buen día, participo por los lomitos de Plan B y por el asado, me dice la Sofi Guzmán. Flavio, buen día, participo por las turcas de Adorul. Ah, lo vale, como si fuera el partido. Saque de meta, son 9-18, señores, en la República Argentina. Participo por los lomitos de Plan B, por el asado, para mi esposa gana. Belgrano no cierro, me dice el Seba Fonseca del centro. Flavio, buenos días, quiero todos los premios, gane mejor, dice Claudia Díaz. Y estamos en Buen Día Córdoba XL, en lo bueno, viene de pase chico, Diego, dame dos. Algún día podría relatar, ¿no? En fin.
2: Sí, ¿cómo le va, buen
1: ¿cómo
2: día?
1: ¿Cómo le va?
2: Viene porque ya empieza el partido, tengo que ir antes.
1: Sí.
2: Ya están empezando los relatos.
1: Yo entiendo esto.
2: Qué expectativa, ¿no?
1: Señoras, señores, participo por el asado. Este es muchacho. ¿Quién será que festeja hoy? Talleres o Belgrano. Contame, participá de todos los premios. Acá dice Silvia, Flavio, 2-1. Y Tevez les hace la gallineta.

0: Flavio, equipo, hermosa mañana, che, qué
1: buen
0: lindo
1: día.
0: Sábado de otoño.
1: Vamos, querido.
0: Bueno, llegó el gran día, espero que gane el mejor, que la pasen bien todo, que sea una linda fiesta, loco. Seamos civilizados, dijo.
1: Muy bien.
0: Y bueno, participo por el asado, por todo, loco, tengo un hambre bárbaro. Dale, un abrazo, Leo 047.
1: No, y yo, por la cantidad de mensajes que han entrado en 20 minutos del programa, que es impresionante, impresionante. No es, esto no es los concursos. Hay mucha gente que solo participa. Son las 9:20. Y no paran de entrar mensajes, no puedo leer de la cantidad que entra. Flavio, gana la tetera, hoy soy de Cosquín, quiero el asado, los lomitos por algo, Flavio, dice Diego Blanchino, que se nota la ansiedad que tiene de acá la chica.
2: Bueno, Flavio, Maradona dice, bueno, ya está, chao. Dice que Pedro lleva gente de verdad, quiere decir que lo tallar y de aquí llevamos gente de mentiritas.
3: Y llevamos
1: eso
3: a
1: dijo todos, Maradona, sí, sí, igual. Era.
3: Pero Belgrano, cuando lleva gente de verdad.
4: En este canal no se habla del clásico cordobés.
1: Pará, y le voy a responder yo a Flavio Azaro. Esto, en 20 minutos, Flavio Azaro. En 20 minutos. Generó más interés el clásico, creo que es récord de mensaje de Buendía Córdoba XL en 20 minutos y no en los concursos.
4: ¿Qué más de clásico cordobés?
1: Azaro, lo único bueno que tenés es el nombre, Flavio. Lo demás no tenés nada bueno. Déjame preguntarle a Constanza Marzano, espera, porque ella es imparcial. Esto que decía Maradona. ¿Cómo es esto? ¿Qué quiso decir el Diego que Belgrano sea gente de verdad? ¿Cómo es el tema?
5: Sí, será una cuestión de viste que a veces uno, aunque sea de otro club, de Boca, en mi caso, en el caso del Diego, a veces uno tiene cierta simpatía, cierta buena onda,
1: sí,
5: con otro
1: equipo.
5: No,
1: viste gente
5: que hay,
1: mentira.
5: Que hay hinchadas que son como más amigas entre sí que otras. Tal vez era por ese lado.
1: ¿Vos decís que la hinchada de Belgrano puede ser más como la de Boca? ¿Me estás dejando entrever eso?
5: No lo digo puntualmente por la hinchada de Belgrano y Boca, sino por Maradona concretamente. Igual Maradona, creo que también hay fotos de Maradona con camiseta de Talleres y de Belgrano, ¿puede ser?
1: Estoy confundida
5: con la IA.
1: No, porque acá con la IA, hablando de IA, ya me mandan acá una cosa llena como de pirata, parece el barco de... Espera, Diego, mira. Me mandan con... Ya empieza la inteligencia artificial y los memes. Parece acá los jugadores de Belgrano llenos como en un barco pirata que van todos y el ruso Sivaniki con una espada, una pata de palo.
5: Piratas así. Del Caribe, claro. Pero claro.
1: Lo han hecho con inteligencia artificial y dice, vamos los pibes en la bandera. ¡Ay, cómo se picó, eh!
5: Qué ansiedad hasta el partido, ¿no? ¿Cómo, qué se hace mientras tanto?
1: Le preguntemos a la gente. ¿Qué
5: se
1: desarrolla?
5: ¿Qué se desarrolla?

0: Flavio, buen día.
1: Hey, buen día.
0: Hacer es un invento de la televisión. ¿Qué sabe? Mira, todos los mensajes que te ha llegado ahí la radio.
1: Sí.
0: Más rating tenés vos que él en la televisión.
2: Déjense, joder. Sí, lo vamos a hacer, pero no nos importa.
1: Ay, Dios mío, Flavio, te quería agradecer por las entradas al cine que me regalaste ayer, la pasamos muy lindo, gracias. Mirá,
3: fue a ver. ¿Qué fue a ver?
1: ¿La posesión puede ser?
3: Sí, una de terror.
1: Bueno, ¿cómo le gusta el terror a la gente en el cine, papá?
3: Es que regarpa ir a ver el cine.
1: Y mira, son 1, 2, 3, 4 lo que estamos regalando ahora, son cuatro.
3: Claro, felices los cuatro.
1: Felices los cuatro.
3: Les encanta la gente del terror porque sí, no. La verdad que remilba. Yo justamente anoche, después te voy a contar, veía una película que estuvo hasta hace poco en el cine y pensaba, claro, esto es para verlo en el cine.
1: Hay

0: son parecidos.
1: Claro.
0: La posición es una que está buena, entonces.
1: Yo no soy muy fan del terror, pero sí, es uno de los tanques.
0: La experiencia
1: es uno
0: del
1: de los tanques.
0: Sí. Flavio, te escucho desde la farmacia San Vicente. Dice, hoy no veo el partido porque voy a acompañar a mi princesa que patina en Río Segundo. Pero gana mi Belgrano por penales, dice Noé Molina. Muy bien, porque prioriza otra cosa. Y eso no es ni de tibio, ni de machirulo, ni lo que sea, nada.
1: No, es que a veces podés y a veces no podés. Tenés otra cosa que hacer y bueno, claro.
0: Alguno que estará en una y no puede ir al clásico, que nos cuente. Está claro, bien, nos vamos a reivindicar a eso.
1: Pero va a estar con un ojito en el teléfono ahí,
0: y
1: viendo
0: bueno,
1: qué pasa, en la radio.
0: Está
1: bien,
0: partido.
1: No digo que esté mal, no estoy criticando, digo, y sí, porque uno tiene el corazoncito dividido entre el fútbol, que es súper popular, y la familia, está perfecto.
0: Me acuerdo en los mata-mata, vos escuchás esta historia.
1: Sí.
0: A ver si a alguno le va a pasar lo mismo que me pasó hace un tiempo. Cuando ascendió Talleres y le ganó a Belgrano, en el 98, con el Lute Oste, yo no estaba en la cancha, no pude ir. Justo ese día hizo la comunión mi hermana.
1: Claro.
0: ¿Cómo no vaya la comunión de
1: tu hermana? Además eras chico, tampoco era capaz
0: y
1: que lo decidías vos.
0: Y no podía decidirlo. Solo 4 años más que ella.
1: Claro, capaz que no lo decidías vos. Era un evento
0: entonces
1: familiar.
0: Yo el penal del Lute Oste escuchándolo por la radio, me acuerdo.
1: Mientras el cura le daba la hostia o no.
0: Bueno, y ya estaba en plena comunión, había que comulgar toda la historia y Castelo estaba al frente en la iglesia en una plazoleta. En la iglesia San Fermín, en Cornelio Saavedra y Gulado los Ganaderos.
2: Pierna derecha le pegó.
0: Así que yo me he perdido clásicos. Vamos a ir ponernos del lado de la gente,
1: claro,
0: que hoy se va a perder el clásico.
1: Gente que a lo mejor trabaja, por ejemplo, un sábado de la tarde. Mucha gente que trabaja y que no puede.
0: Habrá algunos que lo llevan a esa cadena de farmacia.

0: buen día.
1: Buen día.
0: Taxita. Sí, la ansiedad, los chicos. Le pegó un ojo anoche. Me despertaba cada rato. Salí a trabajar a las 5 de la mañana.
1: Mira vos.
0: Ya no tengo uño en las manos, ya. La ansiedad y la cancha. Impresionante.
1: Bueno, dice Flavio Maradona, dice que se entienda bien las palabras del Diego. Cuando dice que lleva gente de verdad, quiere decir que lleva mucha gente. Bueno, muchas gracias a la gente que interpreta eso. El amigo Mauro Cevazos, que participa por las entradas al cine por el asado. Mándale saludos a mi hermano Javi, que anoche lo internaron porque le...
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9: Claro, estamos en lo bueno, viene el envase, chico, en el XL que hoy tiene talle L, porque vamos hasta las 12 con un montonazo de premios.

hermoso que hoy debuta, ¿sabes quién? Benja Heredia. Estamos yendo a su primer partido. Le mandamos mucha suerte. Vamos, Benja Heredia, que debute bien, porque hoy también está esta canción para el que debuta en el fútbol. Vamos.

0: canción copó.
1: Claro,
0: en el marco sonó. De un superclásico.
1: Sonó el matador.
0: Y tiene que sonar.
1: Tiene que sonar.

0: Flavio. Hola, Coti. Flavio, no sea así, no sea tan HDP.
1: ¿Por qué?
0: Uno que trata de pasarlo lo mejor posible y ponerse menos nervioso, ansioso.
1: Ay, se va calentando el clásico. Dejemos que suene la música, señores. Hacete el mate, disfrutá con los amigos. Lo lindo es que se junta la familia, los amigos por el clásico. Y también ya me llegaron un mensaje de mucha suerte hoy con el clásico.

0: me dejan venir. Me han dicho que me van a mandar a un loquero, que soy la vergüenza de la familia.
1: No, no.
0: Pero ¿sabe por qué? Porque son todos de talleres, esos traidores. Mis hijos son traidores, que no pueden hacer semejante traición a la mamá. Y bueno, y pinté la casa de Belgrano. Y me dicen los tres de talleres, no vamos a ir más a tu casa. Bueno, para eso la pinté, para que no vengan más.

0: 36, el Indio Solari también. Flavio, qué ansias, dicen por acá. Tengo 6 hijos, todos de Belgrano. Yo solita de Talleres, pero hoy me voy a la fiesta, dice. Y ellos lo mirarán por televisión. Aguante mi Talleres querido, dice mamá.
1: Oh, bien.
0: A todos los chicos que la van a matar. Che, dice Flavio y comunidad de Buen Día Córdoba. Ay, para que entran tantos mensajes y no le puedo entrar. Comunidad de la Suquía, feliz jornada.

0: todos. Me gusta proyectar la vida mientras los escucho. Hoy el Superclásico lo va a ganar Talleres 2-0, me dice Miriam. Bueno, nadie arriesga goleada, ¿eh? Todos no. 2-1, 2-0, 1-0.
1: Exacto, pero además esos partidos son duros, digamos, no, ninguno se va a dejar hacer 7 goles.
0: Yo creo que si juegan o se jugaron o perder o van a arriesgar hoy.
1: No, es que no pueden jugar a no perder. Porque hay uno tiene que ganar sí o sí. Si jugás a no perder, y con un empate te conformas.
0: Ya me gustaría hablar con un especialista, porque el tema de
1: esto es a todo nada. Uno pasa y el otro no.
0: ¿Saldrán a buscar el partido o esperarán a ver qué hace el otro? No sé cómo será, qué dirá la gente.
1: Para mí, el que sale a esperar a ver qué hace el otro, se queda.
0: Pues es que no va.
1: Y no.
0: Pues es que Talleres tiene que salir y ponerle, porque es local, tiene la obligación.
1: Los dos tienen la obligación. Talleres porque es local y Belgrano porque no es local.
0: Mira lo que dice este oyente. Flavio, es 1-1 el partido de hoy, gana Belgrano por penales.
1: Por penales.
0: Mucha gente que dice que va a los penales, ¿eh? Miren que hay alargue y penales. Vamos a salir a 10 de la noche la cancha.
1: Claro. Van a congelar además, porque está fresco. Ya en un ratito vamos a estar hablando de estos 7 grados a esta hora de temperatura. Si están por salir, abriguito.
0: Perdón, pero anticipame, ¿nevo en las altas cumbres?
1: Nevo en las altas cumbres, pero no te lo voy a contar yo. En un rato te lo cuenta alguien desde ahí.
0: Bueno, Flavio, hoy gana Belgrano 2-0, dice la Caro Quintero, que participa por todos los premios. Un beso grande. Qué lindo el clásico. Para el neutral, yo soy Independiente, así que vamos el rojo mañana contra Central.
1: Bueno.
0: Ojalá que no nos robe.

0: mando un abrazo a Matías, que nos está escuchando en Buenos Aires, mientras hace Uber por la ciudad autónoma de Buenos Aires, que está lloviendo, Coco, allá.
1: Sí, hay un temporal bastante fuerte, sí. Bastante fuerte en algunos puntos, incluso en la costa atlántica.
0: El amigo Mati es cordobés, está laburando en Buenos Aires, vive en Buenos Aires, está escuchando la más cordobés.

Todo el mundo está hablando de eso. Ya veo camisetas en la calle, dicen acá. Bueno, muchas gracias, Flavio. Buenos días, hoy gana Belgrano. No llegan a los penales, anotame para el asado, dice Cristian, que en los 90 dice que lo gana el Pirata. ¿Será así?

estoy cansada, porque aquí todos son directores técnicos. No me deja ni ver el partido, ni concentrarme, que yo siempre me concentro para ver si pueden hacer gol. Le digo, bueno, porque...

0: cosa primero.
1: Muchas gracias a toda la gente. 951 está la señora viral, ¿eh? Quien es, hace mucho que habla en la radio. Ahora se ha hecho viral a nivel nacional, pero hace un montón que habla en la radio. Flavio, soy Coti. Percibo por las empanadas, el asado, los lomaritos 1-1 y la B por penales, dice. Flavio, hoy gana el matador, el más grande del interior, 2-0 con goles del paraguayo Martínez y Santi Fernández, dice Marcelo López, que participa por el asado. Flavio, por favor, ponete un tema de Pirucho, aguante la tetera, dice el Ricky Bar, que ya debe estar en el bar. Hoy gana Belgrano y queda el plumerío, Flavio, dicen acá. Qué lindo que es el folclore del fútbol, ¿no?
0: Hermosa, Flavio, no mucho 2-1, 2-0.
1: ¿Viste? Flavio, no se van a estudiar porque ya se conocen, pero la tetera gana 2-0. Aguante Talleres. Hoy gana Belgrano 2-1.
2: Aguante, dice Agustín Grudy.
1: Un abrazo grande a toda la gente. Dice Flavio, un cordobés y matador desde Rafaela, Santa Fe, dice presente. Claro, tan como loco estamos haciendo que los del interior también escriban. Clima, ¿qué? Date. Que bueno, ya este como un mini vermú. El que está tomando mate, ya corre todo. Mantelito a cuadro, cortamos un salame. Y allá vamos, Córdoba con el superclásico. De eso se habla en las calles. Se ven camisetas por todos lados. Acá desde el taxi, dice un oyente, como siempre. Hoy gana arañando, pero gana mi pirata, dice Eduardo.

0: aplauso aquí a la radio que escucha el pueblo cordobés.
1: ¡Vamos todos! Se ha tomado todo el vino.
2: Debe venir un camión de hincha de Belgrano.

el último clásico que se ganó fue Talleres, que lo ganó 3-0. En el Kempe, con dos goles en agua el busto. Me dice una oyente acá que debe ser posto. Yo le voy a preguntar al Pela Sarborario después por mensaje a ver si nos responde. Flavio, hablas de goleadas en un clásico y la última fue la que le hizo como 5 a Belgrano. Creo que fuese el 3-0. Fue en enero, hace como 2 años ya. Con 1-0 me conformo, el más grande es Talleres. Flavio, hoy gana Talleres, dice Lucas Cabrera. Flavio, buen día. Hoy gana la T 2-0, dice Marti Cabrera. Salieron todos los hinchas de Talleres juntos. Flavio, pasate un tema del Negro Videla, un matador de los buenos, dice Fabián por acá, a las 9:55 en la República Argentina.

0: días, Flavio, Dieguito, Coco, ¿cómo están? Excelente sábado para todos. Flavio, ando en la zona de Kempe, veo mucha gente muerta.
1: Bueno, Flavio, eso me cae lindo, el folclore del fútbol. Muy bien, el folclore del fútbol. Apostamos a eso a full. Flavio, es un sábado muy especial este, hasta el cielo tiene otro color, está azul y celeste. Se siente en las calles otro clima, ya andan las camisetas, los hinchas, soy chofer de aplicación y la gente te habla del clásico nada más, dice. La Ale Argüello, que dice que me gustaría que la princesa, mi señora, no cocine y de paso me deje ver el partido tranquilo, dice Ale. Y esta es una histórica que la cantan todas las hinchadas. ¿Cómo suena de celeste y cómo suena de azul y blanco? Y

0: Ahora les voy a pedir un favor. Esta parte yo no me la acuerdo. Si ustedes no hacen la gamba, mataría.
1: Cerramos Lo Bueno Viene en Envase Chico, modo cancha, canciones que se cantan en la cancha con los chicos de Pierre, señoras y señores. Andy, vamos, que se viene el clásico cordobés y siempre digo que sea una fiesta, no una guerra. Así que hoy a disfrutar que tenemos dos enormes equipos, dos enormes hinchadas y toda una ciudad paralizada.

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8: Muy bien, 14 minutos en la República Argentina. Bueno, ya estuvo, lo bueno viene en envase, chicos. Ya estábamos calentando motores con la canción.
9: Pero claro,
8: para el modo clásico.
9: Y vamos a seguir calentando motores, ¿cómo que no?
8: ¿Cómo te va, Coco?
9: Sí. Buen
8: día.
9: Muy bien, buenos días para todos. Saludo formalmente. ¿Querés saber qué temperatura hace en Córdoba? 10 grados a esta hora en la capital, seguramente algunos graditos menos en las zonas de las afueras de Córdoba, que siempre baja un poquito más la temperatura. La humedad es del 51% y un poco de viento del suroeste a 12 kilómetros en la hora, y la visibilidad en capital es óptima. Ahora, ¿sabes que hay gente que está con más frío que nosotros en este momento? Con bastante más frío que nosotros en este momento.
8: ¿Es posta la foto que yo recibí que hay nieve en las altas cumbres?
9: Es posta, todavía queda un poco de nieve, pero no te lo voy a contar yo, te lo va a contar Andrés González del refugio Héctor González en el Cerro Champaquí, que nos está escuchando.
8: Andrés, buen día, ¿cómo estás? Me imagino que con mucho frío por allá.
10: Hola, buen día, Fabio, y a toda la audiencia, ¿cómo están? Y sí, así, tomando un matecito para calentar la mañana, porque está cruel.
8: Está cruel, pero contame, ¿cuándo empezó a nevar allá en el Champaquín?
10: Y empezaron a caer los primeros copitos tipo 21 horas, aproximadamente un poquito antes, y lo más copioso fue a partir de las 21:30.
8: Bien, ¿y todavía hay un manto blanco allá arriba, sí?
10: Sí, se ha mantenido el manto blanco, lo único que en parte está más acumulada por el fuerte viento que hay. Desde anoche ahora mismo permanece el viento, y aún se hace sentir mucho más frío. Tenemos una temperatura de 4 grados bajo cero en este momento. Se ha mantenido desde esta mañana hasta ahora, porque se nubló ahora. Había sol a la mañana.
8: Bien, ¿y nevó toda la noche? ¿Pudiste verlo, constatarlo?
10: Y no lo vi toda la noche, pero sí hasta medianoche seguro que estuvo cayendo nieve con mucho viento, y eso hizo que acumulara un poco más.
8: Bueno, y para vos que sos de ahí, porque los de ahí, los vaquianos son los que son realmente meteorólogos del lugar, contame, Andrés, ¿vos decís que va a seguir nevando, se va a extender la nevada esta?
10: Y mire, hoy, como le digo, amaneció con sol, con pocas nubes, pero pasaron las horas, ahora hace una hora que no teníamos nubes en la parte alta, lo que es el Champaquí, sí, todo el cordón, no teníamos nubes, ahora se cubrió todo. Suele pasar que por ahí cuando hay mucho viento suele traer la nieve

0: desde allá para acá por el viento y suele seguir nevando, pero hoy por hoy no podemos predecir nada, ya el clima ha cambiado tanto que no, de verdad que anoche estaba un cielo estrellado totalmente y no podíamos creer que fuera a nevar.
1: Miramos
0: a otros, se cubre todo.
1: O sea, cambios repentinos también pasan en el clima montañoso que tienen allá en el Champaquí.
0: Sí, sí, es muy característico del lugar, los cambios repentinos así de bruscos, que de sol puede pasar frío, a lluvia, son momentos que son por ahí bastante, digamos, se nota mucho la diferencia, claro, entre el frío y el calor, pasa de todo en un día.
1: Te hago una pregunta por ahí, puede, para que nos desburres. En el puesto, en el refugio, ¿saben si hay expediciones o excursiones al Champaquí, independientemente de la nieve o no?
0: Y por ahí lo que se arriesgan un poco más son las empresas que tienen por ahí, tienen guías habilitados, con conocimiento para andar acá en la montaña con esta inclemencia.
1: Claro.
0: Pero para gente así que son nuevos en esto, para venir solamente a conocer a la nieve, yo creo que no les conviene, por el peligro que hay, por el hielo que hay en el suelo, digamos, que se pueden, no sé, golpear, lastimar, porque está muy congelado todo.
1: Claro. Andrés, y bueno, te liberamos ahora, debe estar mucho, muy frío, 4 grados bajo cero, estás tomando unos mates. ¿Vas a ver el partido? ¿Lo vas a escuchar por la radio? Contame, ¿a quién le vas? ¿Se ve en el puesto Héctor González el partido superclásico Talleres Belgrano allá arriba?
0: Y por suerte sí, ahora, bueno, hace un año aproximadamente, que bueno, que tenía la posibilidad de tener, bueno, la señal por medio de satélites, claro, así que entiendo, las antenas nuevas. Starlink, sí, por suerte tenemos esa posibilidad. Y bueno, sí, cada tanto por ahí, mientras que sea noche, pues estamos un poco más libres, podemos verlo seguramente. Así que vamos a ver que si hacemos un tiempito ahora, que el día también se presta un poco para eso.
1: Bueno, te saludo, Andrés, en nombre de todo el equipo, todo Córdoba, muy atento siempre cuando nieva allá, es noticia, y te mandamos un abrazo grande a todos los que están allí en el refugio, ¿sí?
0: Bueno, igualmente para ustedes, que de acá le estamos mandando todo el frío para ustedes allá, así que bueno, que disfruten del café, sí.
1: Bueno, un beso grande, sí, Cocón.
2: No, simplemente para terminar, para cerrar la nota, aclarar que está cortado, hay un corte total. Eso. En el camino a las altas cumbres por acumulación de agua, nieve y de nieve en algunos tramos, así que si tienen que viajar, esperen un ratito, estén atentos, que seguramente en el transcurso de la mañana se va a liberar. Exacto. Lo van a abrir. Porque tampoco es que ha nevado en cantidad, copiosamente, pero bueno, por ahora permanece cortada el camino de las altas cumbres.
1: No sé si les pasa cuando hablas con una persona que vive en la sierra, en la montaña, en la alta montaña, tira algo como de relax, así, ¿viste?
2: Claro, hermoso, es otra cosa, es otro ritmo, es como que te tranquila. Obliga a bajar 3 cambios.
1: No, porque acá estamos con el tema clásico, estamos todos como locos con el clásico.
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4: Hola Flavio, buen día. Flavio.
5: Sí.
4: Te mando este mensaje para decirte que Belgrano gana 4-2. 2-1 en el primer tiempo y 2-1 en el segundo tiempo. Leandro, 5-9-7.
5: Qué lindo lo que dice Leandro, porque arriesga y sería un partido épico que haya 6 goles en un clásico después de hace como varios años que no hay diferencias, no hay goles. Así que la verdad que sería bárbaro. Che, Coco, estaba viendo que en la escuela en Namuncurá, en la Seferín, la que está en la sí. Pampa de Achala, hizo 7 grados 6 bajo cero. Un
6: montón, sí, sí.
5: Impresionante.
6: Sí. Impresionante. Y para mañana, sí, atentos, porque para mañana puede llegar a estar más frío que hoy, al menos en la ciudad de Córdoba y seguramente en el interior también. Porque para la máxima para hoy es de 14 grados y la mínima fue de 7 grados. Para mañana, la mínima puede ser de 5. Si vos te vas a los alrededores de Córdoba, a los barrios que están más periféricos, del otro lado de la circunvalación, la zona del aeropuerto,
5: 4 grados más.
6: Exactamente, así que puede estar rondando los cero grados claro, en Córdoba.
5: Sí, no, sí, y mañana aparte, va como a estar decía, frío. Andrés González desde el puesto que decía que nos mandaba el frío de acá, claro, todo ese viento.
6: Claro.
5: Helado viene de acá.
6: Para mañana el cielo va a estar despejado, con lo cual, viste que cuando sale bien el sol se siente más el frío. Así que ya comienza, chicos, ya estamos en época de frío, ¿viste? No sé si te da la sensación de que en los últimos años es como que ya pasamos del calor, de temperaturas cálidas, al frío. Es como que el otoño se ha ido desdibujando,
5: el
6: ¿no?
5: El tiempo es como el pay, va y viene.
6: De un lado al otro.
5: Porque ahora te aseguro que el que está acomodando en casa, que dice, no, yo tengo que acomodar el sábado a la mañana.
6: Sí.
5: Y se pone a sacar frazadas, guarda ropa de verano. El martes tenemos 31.
6: No, va a seguir durante la semana. Sí, el frío durante la semana, no es frío, hay días de más frío. El lunes sube un poquito la máxima, será de 19 grados, y el martes baja un poquito, la máxima de 17. Y ya que estamos hablando del tiempo, más temprano mencionabas el temporal que hay en provincia y en Capital Federal, en Buenos Aires.
5: ¿Qué pasó?
6: Olas de hasta 7 metros, de destrozos e inundaciones en la costa atlántica. Esto se debe al paso de un ciclón extratropical.
5: Una subestada.
6: Sí, no, un ciclón, en realidad no sé bien cuál será la diferencia, de gran intensidad. Esto fue durante el viernes a la noche, durante la madrugada. fuertes vientos, oleaje extremo y ha subido el mar e incluso en algunos paradores se ha llevado, viste, toda la infraestructura que hay en los paradores de playa, que tenés el bar, sí, la mesita y demás, se lo ha llevado directamente. Mar de Plata, olas de hasta 7 metros de altura y bastante lluvia a lo largo de estos últimos días en la zona de la costa atlántica.
5: Muy bien, muchas gracias, Flavio. Hoy veo el clásico con mi mujer, que es de Talleres. Por mí, ojalá pudieran perder los dos, dice. Perdón, mi amor. De paso, le mando un beso, que está trabajando. Participo por los sorteos, dice Valentín Celis, que no le importa el clásico. Y otra persona que no le importa el clásico, que dice: Flavio, yo lo quería escuchar como siempre hasta la una. No me importa el clásico.
6: Bueno, el sábado que viene nos puedo escuchar hasta la una, no hay problema.
5: Hay programas que directamente no salen cuando hay transmisión deportiva.
6: Claro.
5: El programa de la Kika Betiol, por ejemplo, muchas veces no sale a la noche.
6: Directamente porque los partidos suelen tener ese horario de la noche.
5: Flavio, hoy se gana, vamos Belgrano, que tengan un excelente fin de semana, dice Ivo. ¿Sabes qué vamos a hacer, Cocón?
6: Dígame.
5: Vamos a recordar los concursos para decentes que se han sumado al programa, que recién se enganchan en el XL. Estamos regalando para ustedes, atención, entradas al complejo Cinerama, pero por cuatro. Ayer un oyente me dijo que fue y la pasó bárbaro.
6: El famoso Feliz de los Cuatro. La posesión de la momia fue a ver la oyente. Esa. Es una de las películas de terror que está en la cartelera de Cinerama. Super Mario Galaxy sigue, la rompe. Sigue El Diablo Viste la Moda. Sigue Michael. Está Mortal Kombat 2 también. Y esta que... Ocum. Esta no la conozco. Ah, no, próximamente. Esta todavía no está. Así que pueden, todo lo que pueden disfrutar en Cinerama, mi elegida sería El Diablo Viste a la Moda.
5: La 2.
6: Por supuesto, que ya está en la cartelera. Y fíjense en el cable porque están dando. No, no la vi. Y están dando mucho en la 1.
5: Sí.
6: El Diablo Viste a la Moda 1 en el cine, como para que vos te entusiasmes, en el cable, como para que te entusiasmes y vayas al cine.
5: Bueno, una cosa importa. Vamos a decir entonces los concursos. Felices los Cuatro, las entradas que estamos regalando para el complejo Cinerama. Estamos regalando la docena de empanadas de Abdonur. Hoy te podés llevar unas árabes para disfrutar el clásico.
6: Para no cocinar.
5: Después tenemos los lomitos de Plan B. Atención, que tenemos promos de lomitos dobles de Plan B. Son 4, 8 lomos. Regalamos con vos en el programa.
6: La locura.
5: Cosa de loco. Es una locura, me dice Diego, yo quiero uno, por supuesto. A Diego dale una caja que son dos para él solo. Porque se comen a docena empanadas, Diego, todo para él, no sé, sabe compartir este tipo, no sé. Bueno, y estamos regalando también el asadazo para 10 personas de los de amigos de Aguilera. Ahí en Boulevard de los Alemanes, al 4686, Coco.
6: Que la gente de Aguilera nos cuente si están vendiendo mucho asado, porque hay mucho que no va a poder ir a la cancha, o porque es de Belgrano,
5: eso,
6: o porque no va a la cancha.
5: Asado.
6: Y a lo mejor lo espera, porque encima el horario es como ideal para prender el fuego. Claro.
5: ¿Se come antes o después el asado?
6: No, para mí se come antes.
5: Hay gente que no come. Yo me acuerdo en los partidos del Mundial, era picar antes los partidos y después comer.
6: Para mí se come antes el asado, se come medio tempranón. Y ya ahí ya se va tomando alguna cosa espirituosa.
5: ¿Sabes qué hago yo? Salgo a las 12.
6: Sí.
5: Me voy directamente al Kempe, me voy a comer un chori a mi amiga de Antonella.
6: Claro.
5: De Antonella, que ya están armando todo, están dejando todo listo. Le mando un abrazo a Chori Antonella, que siempre le da de comer a toda la radio su
6: hija. Maravilla.
5: Le mando un beso a la Cari, a todas las chicas ahí, que hacen el mejor chori. Vos ves los otros que están vacíos, el de Antonella está
6: lleno.
5: Y encima es el campeón, supercampeón.
6: Bueno, me alegro entonces.
5: Con Chini del Fuerte, el que tiene aquí molido es.

0: temas esto, ¿no?
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4: Sí, viene tranqui. Yo estuve hablando con los vendedores físicos y también con los vendedores de comercio electrónico, que dicen que por ahora, si bien hay ofertas, todavía no se ha disparado la venta como suele pasar en días previos al Mundial. De hecho, hablaba con los vendedores el mes pasado y me decían, no, esperemos mayo, porque mayo seguro activa. También los primeros días de mayo y todavía está tranqui. Capaz la gente justamente está esperando, esto, que es el hot sale. Entonces, datos claves para tener en cuenta. Sí, presta atención bien, si necesitas comprar algo. Del 11 al 13 de mayo, seguramente se extiende o hay algunas marcas que extienden.
5: Del lunes al miércoles.
4: Exacto. Es importante que entres a la página de la Cámara de Comercio Electrónico para evitar fraudes y estafas. ¿Y desde ahí te redireccionan? Yo te la digo. Pero es cámara, pongan Cámara de Comercio Electrónico.
5: Ah, no, Hot Sale.
4: Hot Sale también.
5: Ah, la Hot
4: Sale. En el buscador. Ah. Y ahí ya les va a aparecer la página porque ya está disponible.
5: Ah, ¿no sirve entrar a la de las empresas?
4: Sirve entrar a la de las empresas, claro que sí. Pero siempre que sea la de la empresa. No esos links que por ahí te mandan, ojo, o que ves subidos en Facebook, o que te llegan en grupos dudosos de WhatsApp y demás. O sea, tengan cuidado con eso.
5: Claro, porque si vos entras en la página de Hot Sale, ya están las marcas.
4: Ya están las marcas, te lleva a la y ya está disponible si quieren ir viendo, si quieren ir familiarizándose con las marcas. Son más de 800 las marcas, como te decía, y los descuentos son de hasta el 55% y habrá financiación. Hay algunos negocios que se van a extender hasta el 17 de mayo, ¿no? Y también en la plataforma en la que la mayoría de la gente compra por internet, habrá cuotas sin interés. Después, paralelamente, hay empresas que no participan oficialmente del Hot Sale, pero que hacen su Hot Week, su Hot no sé cuánto, como para participar también. Siempre, siempre fijándose en la página oficial. Si a vos en Facebook te dice, tal empresa tiene televisores a 2 pesos con 50, anda a la página de tal empresa. No entres al link que por ahí te pasan, que por ahí aparecen marketplace.
5: Saben, le salen mucho en el Facebook eso.
4: Claro, es muy típico de Facebook. O en las publicidades, por ejemplo, cuando estás jugando algún jueguito, algo en el celular que te parece una publicidad. Claro. Siempre vayan a fijarse a la página oficial de lo que están buscando y ahí estará la información.
5: Te lo dice la Coco.
4: Otra, y sí, para evitar estafas.

0: para evitar poner datos de la tarjeta en lugares que no son seguros y demás. Otra recomendación que siempre dan los especialistas en consumo, cuando está por venir una de estas épocas de descuentos, es fijarse primero en el precio de lo que vos estás buscando. Por ejemplo, vos estás buscando un lavarropa y el precio promedio de un lavarropa son, ponele, 600 mil pesos, ¿no? Más o menos, hay carísimo, puede haber alguna oferta, pero ese es el precio promedio. ¿Para qué te tenés que fijar este precio antes? Para cuando veas las ofertas, sepas si realmente es una oferta o te están disfrazando el precio tradicional del lavarropa o del producto que vos vas a comprar, te lo están disfrazando como que es una oferta. ¿Te entiendes?
1: Sí.
0: Y después, si vas a sacar con la tarjeta de crédito, fijarse en el costo, fijarse en cuánto te van a quedar las cuotas, porque a lo mejor a vos te dicen, no, sí, en tantas cuotas, fijarse, hacer la suma. Si me dice que son tres cuotas de tanto, de cuánto, y ver cuánto más estás pagando.
1: O sea, no ser impulsivo, hay que pensar.
0: Exacto.
1: Bien, Coco.
0: No ser impulsivo, comprar inteligentemente.
1: Compro y no me llevo.
0: Fijarse en el precio normal para compararlo con la supuesta oferta, fijarse en la cantidad de cuotas que ofrece y si esto tiene o no tiene algún tipo de interés, y siempre comprar en páginas seguras. Eso es lo más importante. Entonces, desde el lunes y hasta el miércoles, Hot Sale. Ideal para buscar electrodomésticos, que por ahí quieres cambiar, la heladera, que ya no es fría, el lavarropas o lo que sea. Ideal para buscar pasajes también. Y lo que se ve mucho en el último tiempo también es ropa, productos de dermocosmética. Así que esas son las claves por si van a comprar y, por supuesto, si tienen dudas, nos consultan.
1: Muy bien, muchas gracias. 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Tengo un montón de mensajes, muchas gracias a toda la gente. Flavio, Dieguito, Coco, dicen,
0: sí.
1: Ya te quedó Coco, ¿no?
0: Sí.
1: Sos la Coco Marzano, señor.
0: Coti es más lindo.
1: Pero dice Coco.
0: Coti es más lindo.
1: Bueno, dice, díganle Coti, entonces, porque
0: se digan como quieran.
1: Flavio, buen sábado para ustedes. Acá, como siempre, escuchándolos, aunque hoy sea XM.
0: XM.
1: No, pues vamos hasta las dos.
0: Claro.
1: O es talle L de última.
0: Talle L.
1: Viene XM. Ah, ¿por qué viene XS?
0: XS sí, es como el muy pequeño.
1: Muy chiquito, el super small.
0: Claro, y M o L. Buen día, Córdoba, L.
1: L. Sí, es verdad, la nomenclatura. Viste cuando dice cuánto calza la zapato y tiene cuatro números. ¿Cuál es el que hay
0: que
1: darle?
0: Sí, es el que...
1: ¿El de Gran Bretaña, el de Europa?
0: No, el que sea de tu país, dice en general, creo que dice Argentina. No,
1: o cuando te dice el vendedor, vos sos un 11, un 10, yo soy 11 o 10. Mm. Pero no sé qué cuánto calzo, porque decímelo en Córdoba, en criollo,
0: claro.
1: ¿Cuánto es? ¿Cuánto es 10, 11?
0: No tengo idea. No tengo idea, la verdad.
1: ¿Y cuando compro los boxers?
0: No compro.
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5: Patri. Bueno, viste que estamos con el friazón que hacen en el Champaquí por la nevada en Córdoba, en las altas cumbres. Está cerrado el camino todavía. Se va a contar Constanza si lo han habilitado. Pero del frío nos vamos a ir al calor y al super calor porque se viene una crónica especial de nuestra querida Patricia Beltri en el Caribe mexicano. Patri, buen día, ¿cómo andás?
6: Hola, ¿cómo les va? Bueno, si vamos entrando en calor con la imaginación, soñando sí, con ese mar turquesa que tiene ahí México con el mar Caribe. Vino a Córdoba una representación justamente del Caribe mexicano para contarnos un poco acerca de este destino que se considera la capital de las vacaciones.
5: México, el Caribe mexicano, la capital de las vacaciones. A ver, contanos, te escuchamos, Patri.
6: Para empezar, nos ubicamos. El Caribe mexicano queda en el sureste de México, en la península de Yucatán, y es una región que se extiende a lo largo del Mar Caribe, entre el Golfo de México y Belice, que es una isla, un país de América Central. Abarca la Riviera Maya y la Gran Costa Maya. Entonces, no solo es un lugar, como decíamos, de aguas turquesas y cálidas y playas de arena blanca, sino que también es un riquísimo legado cultural de la civilización maya, desde las ciudadelas arqueológicas hasta comida y bebidas.
5: Claro.
6: Decíamos que aseguran que el Caribe mexicano es la capital de las vacaciones, y estamos ahora en la mejor época para hacer la reserva anticipada, porque se consiguen mejores condiciones. Y atención que ahora ya también se viene un hot sale donde entran los viajes también en promoción con descuentos especiales.
5: Sí, aparte de eso charlábamos recién, es desde el lunes al miércoles están incluidos un montón de agencias de viajes. Bueno, contanos, ahí nos contando, Patri, qué lindo.
6: Bueno, algo que aprendimos de esta visita que hizo la representación oficial es que es mucho más este destino que Cancún o Playa del Carmen, Tulum, Costa Mujeres, que son los que conocemos nosotros. Sí, a mí también me sorprendió, yo no sabía tanto, y es que son 12 destinos costeros. Tienen infraestructura para turistas todos, pero no con el mismo desarrollo. Por ejemplo, en Cancún se encuentran mega complejos hoteleros, pero hay otros donde tienen hoteles, menos hoteles o más chicos, pero son más exclusivos. Y también hay otras modalidades en general de alojamiento que son también los departamentos de alquiler.
5: A ver.
6: Y para tener en cuenta, como dato, hicimos dos preguntas que son claves para este destino, que tiene que ver con la seguridad, una, y con el sargazo, la otra pregunta.
5: Sí.
6: Nos dijeron que el tema de la seguridad está como resguardado porque todo lo vinculado al turismo está en zona protegida. Y lo segundo tiene que ver con la ubicación de la ciudad que uno elija, y en particular también con los hoteles, porque algunos están libres de sargazo, otros tienen más acumulación, pero también tiene que ver con la capacidad de limpieza de estos hoteles que están ubicados sobre la playa.
5: Claro.
6: Con lo cual, la recomendación que yo hago personalmente, tratándose de este destino, lo mejor es contratar por agencias de viajes, de manera de que uno se pueda asesorar en este sentido, en cuanto a la ubicación, cuál es elegir, por qué, y si se da algún contratiempo, son los que van a ayudar a resolver.
5: Qué interesante lo que estás contando, que vayas a una agencia aparte porque saben

0: las épocas, de acuerdo a la playa que elijas, dónde está el sargazo o no, que son esas algas negras que un poco distorsionan el paisaje de la playa, ¿no?
1: Sí, son molestas cuando uno se va a meter al agua, por eso, entonces, ahora las agencias de viajes están capacitadas especialmente, saben mucho, han viajado, con lo cual tienen información de primera mano. ¿Cómo visitar este destino?
0: ¿Cómo, Patri?
1: Otra cosa que me sorprendió es que se puede hacer en un tren, que es hermoso, moderno, se llama el Tren Maya.
0: Ah, mirá vos.
1: Y va todo así paralelo a lo largo del Caribe, de este Caribe mexicano, y se puede hacer entonces de un modo práctico y más económico, desplazándote por distintas ciudades. Y te permite inclusive hasta planificar una estadía abarcando más de una ciudad. O sea, por ejemplo, que no te vayas solamente a Cancún, que es lo que queda más cerca del aeropuerto que al que llegamos desde Córdoba, sino que lo combines con otras de estas 12 ciudades, una o más. Esto como estadía, pero también como paseo, si querés ir en el día.
0: Claro.
1: Son 7 estaciones.
0: Qué hermoso. Hermoso. Mirá vos, en tren la podés recorrer. En tren, Maya y en Maya. Buenísimo.
1: Sí. Claro. Decíamos que este destino es riquísimo en el legado cultural de lo que tiene que ver con la civilización maya. Acá en esta región, por ejemplo, quedan las ruinas de Tulum o de Chichen Itza, que son ciudadelas que uno va y los emociona. Yo tuve la posibilidad de hacerlo en Tulum y créanme que contenía las ganas de llorar de la emoción, porque tienen una energía muy potente estos lugares. Realmente es como mágico. Es muy difícil de ponerlo en palabras y resultar creíble. Es realmente algo intransferible que hay que hacerlo, porque tiene que ver con esto, con las emociones, aparte de lo cultural y lo histórico que uno aprende en estos lugares.
0: Muy bien, Patri, qué completo, qué lindo. Entonces, todo lo que nos desburraste siempre por agencia, la Patri conoce, viaje, conoce el mundo, y todo lo que ella cuenta siempre tiene la cuestión del oficio, de haber estado en el lugar, con lo cual me encanta siempre charlar con vos por eso, Patri.
1: Bueno, muchas gracias por casi elogio, diría yo.
0: Una realidad.
1: Para ampliar,
0: sí.
1: Lo que pueden hacer es entrar a una página oficial de este destino, que es caribemexicano.travel, y ahí pueden, inclusive por temáticas y por estos cada uno de estos 12 destinos, ampliar la información. No olvidarse de indagar por la que tiene que ver con la gastronomía, porque este lugar, México en general, es riquísimo en este legado cultural que ellos tienen para el mundo, que es la gastronomía. En este lugar solamente distingo los pescados, los mariscos, las frutas tropicales y combinados.
0: Muy bien. Bueno, Patri, impecable el informe. Me diste ganas de empezar, al menos de entrar en la página y empezar a ver caribemexicano.travel.
1: Bueno, aprovechen entonces para ir planificando el que pueda.
0: Bueno, un beso grande, Patri, muchas gracias.
1: Buen fin de semana.
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1: 10:53 en la República Argentina. Dejalo un poquito más, que estamos en modo sábado. Se viene el clásico. Está

0: Thalía cantando todo en tema original de Daniela Romo. Me preguntan, ¿quién es el tema de Daniela Romo? Daniela Romo, ¿se acuerdan ustedes la versión original? Ahí tenemos la cara.
1: La nueva versión, me gusta.
0: Ahí está sonando Thalía, el justo que hablamos de México, del Caribe mexicano. Tenés una mexicana, Thalía.
1: Qué lindo,
0: el
1: Caribe mexicano. Yo me reiría hoy con este frío. Soy tan timberano. Tan timberano.
0: El tema es que venís, te hace enfermo, te agarra gripe, todo. Sí. Cuando venís, cambio de tiempo, Diego, así.
1: Cambio de tiempo fuerte, es complicado.
0: Bueno, 10:55 en la República Argentina. Leo algunos mensajes y nos vamos directamente a información importante. Un informe que ha hecho nuestra compañera Constanza Marzano. Flavio, soy de Racing, pero quiero que gane Belgrano. Dice Cristian Mal, que espero que le vaya bien. Buenos días, Flavio. Milena Béjar Hamse. Quiero participar por las hamburguesas de Plan B. Pueden ser, muy bien lo que decís, porque puede ser hamburguesas o lomitos. Plan B tiene las dos opciones. Bueno, si me gané la promo en Buen Día Córdoba XL, ¿qué querés? ¿Hamburguesas o lomitos?
1: A lo mejor ya probaste los lomitos y decís, bueno, ahora voy.
0: Y ahora probá las burgers. Ah, está bien, perfecto. Flavio, me sumo para el sorteo del asado de Aguilera y los lomitos. Dice Fran Ludueña, que me deja los documentos y hace todos los deberes como corresponde. Flavio, buen fin de para todos. Me anoto para el sorteo del asadito de Aguilera y los lomitos de Plan B. Mi nombre es Florencia Vicente y deja los primeros del documento. Claro, 41 millones. ¿Quién pudiera, mi amor? Flavio, participo por los lomitos de Plan B. Gracias, mi nombre es Julieta Vicente. Me deja también. Che, ¿qué pasa con los 40 millones? ¿Están escuchando todos? Un beso grande. Flavio, ojalá que gane yo, no Talleres ni Belgrano, que yo gane las árabes, dice, dice Gonzalo Sonalice.

0: acá haciendo el trabajo con mucha fiaca, dice, participo por el asado primero, sino por los lomos o las empanadas, me dice la Meli González, que está bostezando desde que se levantó. Vamos arriba con buena onda, mi amor, un beso grande.
1: Algo habrá que hacer.
0: Radio Enchufado, como siempre, desde el taller. Vamos, talleres hoy, dicen Mati Rodríguez, les mando un abrazo. Quiero que me cuente la gente si ya hay previa, cómo se van preparando ahora, qué están haciendo a esta hora, cuando son 11 de la mañana. La Comarzano tiene un informe interesante y después nos vamos. Vamos a hacer el vermú antes, Diego, hoy.
2: Vermú anticipado. Y sí. Sí, porque el vermú, la gente, es un momento que la gente espera. No podemos dejarla sin el vermú.
0: Un éxito el vermú el sábado pasado y seguido, sí.
2: Mejor.
0: Vamos a hacer una cosa, Con. Te quiero escuchar a vos mientras vos le contás a la gente tu informe. Yo voy a levantar el mantel porque está lleno de miga y ya traigo lo que corresponde.
2: Me parece muy, pero muy bien.
0: La escuchamos, Constanza.
2: Mientras tanto, te voy contando un informe que en realidad lo tomamos nosotros, pero que no lo realizamos nosotros, lo realiza la gente de Argentinos por la Educación, que es una organización que trabaja muy responsablemente y que va siempre analizando diferentes cuestiones en relación a la educación. Y me parece súper interesante porque en este caso lo que se preguntan es ¿cómo imaginan los adolescentes su futuro laboral? Hoy que hablamos mucho del trabajo, de si alcanza la plata, si no alcanza la plata, se lo fueron a preguntar a los chicos, a los adolescentes, ¿cómo te imaginas vos trabajando de grande? En realidad, lo que hace Argentinos por la Educación es tomar los cuestionarios de las pruebas PISA, de las últimas pruebas PISA, las anteriores, que son las pruebas que se realizan en todos los colegios, todos los años y demás, y hay una pregunta al último que es como una pregunta más abierta, más para que los chicos se explayen, que tiene que ver justamente con el futuro laboral. Entonces la gente de Argentinos por la Educación toma esa pregunta, ese cuestionario de las pruebas PISA y lo analiza para ver qué respuestas hay. Se lo preguntamos a Sol Alzu, que es una de las investigadoras de Argentinos por la Educación, y nos cuenta en este informe cómo ven los chicos su futuro laboral.
3: Es decir, más de la mitad de los jóvenes argentinos tiene dudas, tiene incertidumbres, no sabe qué va a hacer en el futuro. Y a su vez, esta cifra viene creciendo año a año y creció 30 puntos porcentuales desde el 2018. Es decir, cada vez hay más jóvenes con un mayor nivel de incertidumbre. Si bien vemos esta tendencia a nivel global, lo cierto es que los niveles en Argentina son muchos más altos que en el resto de los países de América Latina o de los países de la OCDE, siendo superado únicamente por Panamá. En cuanto a las causas o motivos, vemos que hay una fuerte relación con el nivel socioeconómico. Entre los chicos de niveles más desfavorecidos son 6 de cada 10 los que tienen incertidumbre respecto a su futuro, mientras que entre los sectores más favorecidos son 4 de cada 10. No hay grandes diferencias por género, si bien los varones tienen un nivel un poco más alto de incertidumbre, pero sí vemos que hay diferencias por género en qué tipo de carreras buscan.
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0: Para los que somos de esta generación, creemos que los nómades necesitan sí o sí de algo fijo.
2: Claro.
0: Y hacer un nómade aparte.
2: Claro.
0: Que no es fácil,
2: ¿viste? Que está buenísima, cualquiera de las opciones está buenísima si es lo elegido.
0: Tal cual.
2: O sea, si vos querés ser nómade y podés vivir siendo nómade, bárbaro. Si vos querés un trabajo fijo y podés vivir teniendo un trabajo físico, fijo, buenísimo.
0: Bueno,
2: está bien. El problema es cuando no pasa. Pero es interesante para que charlen, viste que los sábados elegimos temas para que después puedan charlar en la casa.
0: Chicos, sí.
2: Bueno, está bueno para que lo charlen y lo pregunten, ¿no? Le pregunten a los chicos, che, ¿a vos qué te gustaría hacer? ¿Qué te gustaría laburar de grande, no? Está bueno.
0: Quiero ser trader, te dicen ahí por ahí los chicos.
2: Claro, quiero ser influencer.
0: Quiero ser influencer. Guarda con eso, ¿no? 11:04, impecable como siempre, Constanza.
2: Gracias.
0: Yo te digo una cosa, este vermú lo apadrina la abuela de Buendía Córdoba XL, que es Lía de Goicochea, que me ha escrito un mensaje. Besazo enorme. Y cortemos el salame y se viene el vermú.

para todos los que se suman al XL 11-7 minutos. Estamos en medio del vermú, en la víspera del superclásico. Que me cuente la gente cómo se preparan para el partido en un ratito. Se va a terminar el programa a las 12. Nosotros seguimos en modo vermú. Señoras, señores, estamos en el Buen Día Córdoba XL.

0: Le mando un beso grande a Moni Enciso de Barrio General Busto, que participa por el asado de Aguilera. Flavio, hermoso programa, participo por el asado. Me dice Omar Batalla, espero que le dé batalla a la vida. Flavio, buen sábado. Me anoto por los lomitos, por las empanadas, por lo que sea, dice Roberto. Flavio, que gane el mejor, me dice Claudia. Todos los oyentes de la radio que me están contando cosas. Y nosotros, quiero escuchar una canción en particular que a mí me la pidió un oyente esta mañana. Y yo, ¿cómo no la voy a poner en el vermú? ¿Sabés quién, Coco?
1: ¿Quién?
0: Roberto Pérez y Coco Martos, dos ex tucutucu que cantaron juntos esta versión de la samba de Amor y Mar.

0: Buen día, asesino.
1: Buen día, bro.
0: No, yo haciendo duda acá con el mate chuker. Me tenés que tomar algo. Participo por la empanada. Rudy Ariel Grimau, 280 el DNI.
2: Flavio, espectacular el programa y aún mejor la música. Muchas gracias, Flavio. Hoy gana talleres. Flavio, hoy tengo que trabajar. Flavio, estoy en la feria de la Plaza Policía Federal.
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0: Hola Flavia,
1: buen día. Padón,
0: saluda.
1: Los escucho, manden audios, dale.
0: Y yo como hincha Racing, sí, como neutral, sí. Para mí que empaten y vaya penal y gane el menos mano los dos. Un abrazo, participo por el asado, por los lomitos, por lo que venga. Adolfo Rosenkovich, 1-3-2.
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0: aflojar.
1: ¡Qué verbo, Flavio! ¡Qué verbo!
2: Papi,
1: ponete plumas verdes del potro.
2: Dale,
1: acá
2: claro,
1: te escuchando en el taxi.
2: Un abrazo.
1: Y serán el mejor hoy.
2: Vamos todavía. Flavio, esos temas me hacen acordar a la gran mesa, al delantal de la nona, el vaso de vino del nono. Ay, a tantas cosas de lo que somos.

0: Hola, Flavio. Hoy me levanté muy positivo, así que para mí gana Talleres de 3-0.
1: Soy
0: Osvaldo Galván, 102.
1: Muy bien, Osvaldo. Un abrazo grande. Gracias a todos, los que se van comunicando, que manden audio, los escucho. Flavio, y la radio, muy bueno el programa, muy lindo lo tuyo, con un comentario siempre nos haces viajar al pasado, dice Daniel. Un beso grande. Gracias, loco. Un abrazo. ¿Metiste el tema, Diego? Por Dios, el verbú, ¿eh?

desde acá en Azuquía le mando un fuerte abrazo a mi suegro Roque Grosito, que se componga el potro y que vuelva rápido a hacer el partido hoy de la tetera.

0: Flavio.
1: Día.
0: Sin duda, hoy gana la tetera, eso. No hay duda, hoy.
1: Ay, Dios.
0: Volvemos a ser el capo cordobés, como lo hemos sido siempre. Y bueno, anótame ahí por cualquier concurso. Alejandro Silva 098.
1: El Ale también manda audios, hay un montón de mensajes, no paran de entrar. 3512150965, Coco. Se corta con un vidrio y la mete con el clásico.
2: Pero claro.
1: Dios

Vos sabés que... Como los envidio. Como los envidio a todos los que tuvieron abuelos y los tienen. Qué cosa hermosa debe ser haber compartido con ellos.

0: Un vermú XL en un programa talla L, Coco. ¿Te gusta?
1: Pero está bien, está buenísimo.
0: Está buenísimo. Claro. Dice Flavio, muy lindo el programa, dice Gustavo Cadima por acá. Hola, equipazo, participo por los lomitos y el asado gana Talleres de mi vida 2-1, dice Claudia. Martín Vera, hoy gana el Pirata 0-0, pero gana, dice. Así. Anotame por los sorteos, dice.
1: Re parejo los mensajes.
0: Muy
1: ¿no?
0: parejo.
1: Entra de Talleres, entra de Belgrano, dos de Talleres, dos de Belgrano, re parejo.
2: Hola, buen día.
0: Buen
2: Flavio,
0: día.
2: Tipo, qué temazo,
0: por
2: nene.
0: Dios. Por Dios.
2: La están rompiendo. Qué gracias, lindo que dure una horita todo el vermú.
0: Vamos a hacer todo el medio vermú. Si van por ahí, digo, ¿qué quieres? Me corto el otro pedacito de salame que está acá.
3: Y me trajeron de vuelta.
4: Sálame.

0: Flavio y equipo, muy lindo el programa. Buen sábado, saca por hacer la previa con unos choris. Dice, hoy vamos a la cancha y obvio gana Talleres 2-0. Dice, gracias por tu compañía. Me dice Mariela Ahumada. Mirá, se le vienen los Cibotí también. Flavio gana 0-0 Belgrano, dice Ariel Bustos. Otro que dice esto, Flavio, buen sábado, hermosas canciones. Vamos que gana Talleres 3-1. Dice Roxana de los Bulevares. Un poquito de chamamé para ustedes en el Bermú y después cerramos con un algo de la juntada. ¡Qué lindo!
1: Se hizo tema, soy Montoya.

0: más. Acá.
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6: Bueno, 11.35 en la República Argentina y ofertas increíbles en Mariano Max. 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Presenta Mariano Max el momento que va a ser para los que no estén con el fútbol y demás, los que se quedan en casa piola, que dicen, bueno, juega el partido, qué sé yo.
7: Para mañana, para la semana, para el momento en que se pueda.
6: Para cuando puedas en el fin de sentarte a ver series. Coco te lo cuenta.
7: Hay mucho y hay en todos los formatos. Hay en cable, en canales de aire, en plataformas, de todo. Así que presta atención, lápiz y papel para aquellos que anotan, porque vamos a arrancar con una recomendación.
6: A ver.
7: Esta noche en el canal Sony de cable, no necesitas plataforma, necesitas tener cable. Dan la película Inseparables, Rodrigo de la Serna, Oscar Martínez, una linda película de amistad entre estos dos personajes. Sí. Martínez interpreta a una persona tetrapléjica que contrata, va buscando entre asistentes y asistentes hasta que da con, en realidad es un ayudante jardinero, que es Rodrigo de la Serna, y que va a ser el único que lo va a tratar de igual a igual, sin compasión, sin lástima, sino de igual a igual, formando entre ellos dos una amistad que va a trascender todos precios.
6: La tapa de la foto siempre me gusta porque es una sonrisa tan genuina la de los dos.
7: Y además
6: una carcajada, ¿viste?
7: Da vueltas siempre por las redes y demás, un video de esos dos bailando en la silla de ruedas. Preciosa, es linda esta película, es para emocionarse. Si andan medio flojitos de llanto, sepan que es para emocionarse. Esta noche 21:15 en el canal Sony. Mañana por canal 12, no necesitas cable, no necesitas aplicación, solo canal 12 a las 22. Tren Bala, una película con Brad Pitt muy criticada, porque es este tipo de cine pochoclo, de lo más pochoclero que se te ocurre, una película de acción que cuenta la historia de cinco asesinos en seriales, cinco asesinos, a sueldo, perdón, que se encuentran en un tren bala, e imagínate lo que va a hacer eso, el tren en movimiento, asesino a los tiros y demás. Y bueno, ¿quién va a sobrevivir? ¿Qué les deparará? ¿Con qué se encontrará cuando lleguen a la estación? Es de lo que va esta película. No le pidan mucho. Si tienen ganas de ver algo pasatista, con tiro, balazo y demás, es esto, chicos. Canal 12, mañana a las 22.
6: Muy bien.
7: Y vamos con plataformas.
6: Estoy viendo, ¿sabes cuál?
7: ¿Cuál?
6: Apex. Con la Charlize Theron.
7: Ah, muy bien.
6: Me pareció espantosa.

0: Pero a mí, no sé.
1: Bueno, que nos
0: igual
1: cuente la
0: gente. Igual te engancha, la viendo,
1: claro,
0: no sé.
1: Son esas series que a lo mejor...
0: Estaba cantando los niños, ¿sí? Porque sí. La quieren matar, a mí no sé.
1: No, bueno, tienen buena, no sé. ¿Cómo se dice? Buena reputación, pero que...
0: El lugar engancha. Es espectacular.
1: Exactamente. Bueno, no sé. Yo creo que esta va a ser mi elegida para el fin de semana. No la vi, pero esto me remil entusiasma porque es lo que a mí me gusta. El caso Hartung en Netflix, una nueva entrega, la segunda temporada en este caso de esta serie que cuenta con 6 episodios, es cortito y lo que tiene de bueno es que si no viste la 1 y no tenés ganas, podés ver la 2 tranquilamente porque es un caso que comienza y termina en estos 6 episodios. Son 2 detectives, un formato bastante clásico, una pareja de detectives que investigan el asesinato de una mujer que desapareció y que tiene al sospechoso. Tiene una característica que es que utiliza canciones infantiles. Es un clásico de lo que se conoce como Nordic Noir o suspenso nórdico. Series de países nórdicos policiales en los que, bueno, prima esto, digamos. Sepan que todas estas series nórdicas tienen un ritmo que es distinto a lo que estamos acostumbrados en el cine hollywoodense. Es un ritmo que es bastante más lento. Y que tenés que estar.
0: No necesariamente es aburrido.
1: Que no necesariamente es aburrido porque pasan un montón de cosas, pero el ritmo es otro. Te digo porque por ahí uno está acostumbrado a las series de tiros y balazos policiales tradicionales de Hollywood. Y esto es otra cosa. A mí me encantan las series nórdicas. Así que esta va a ser mi elegida. Son 6 episodios. Me parece que da para maratonearla entre mañana y el domingo y se acaba.
0: Bueno, ¿viste Envidiosa?
1: Y cierro, sí, estuve viendo algo, no soy muy fan yo de, o sea, no me vuelve loca, la vi como...
0: Yo la vi, me parece muy buena, la 4, igual la 3 es mejor, pero la verdad que está buena, interesante.
1: Me parece que la 4 es más interesante, tiene algunas cosas más interesantes que la 3, ya veré cuando la termine, pero por ahora voy ahí avanzando medio lento. Vi un par para la semana pasada y ahí quedé.
0: Tiene algo la 3 que engancha más, pero... está buena, está bien.
1: Sí, es divertidísima, además.
0: Es muy buena.
1: Divertidísima.
0: La Siciliani es consagratoria.
1: Es excelente. Tremendo. Ella es excelente.
0: Tremendo.
1: Bueno, cierro mis recomendaciones con una película que vi anoche, que estuvo hasta hace muy poquito en el cine y que ya está disponible en Disney Plus, que por ahí es una plataforma que ha ido creciendo bastante, sobre todo por lo deportivo. Mucha gente que a lo mejor antes no le daba bolilla y
0: te
1: que
0: pasan deportivo... un partido de cricket a las 10 de la noche un lunes. Pasan todo.
1: Sí, pasan un montón. Sí, tiene mucho.
0: Y la
1: bueno,
0: Fórmula 1 más vale.
1: La película se llama Ayuda, la tiene como protagonista a Rachel McAdams. Estuvo hasta hace re poquito en cartelera, hasta hace unos meses. Es una película, es rara esta película, chicos. Es rara porque tiene cosas muy buenas y cosas muy poco creíbles. Eso me pasó con esta película. Creíbles en el sentido como que dale, o sea, no puede ser así, no puede ser tan fácil. Pero me pareció interesante. Yo la vi anoche, me pareció piola. Cuenta la historia de una joven trabajadora en una oficina que sueña con un ascenso hasta que cambia de jefe la empresa y el nuevo jefe, que no sabe quiénes son, es el hijo del dueño, no sabe quiénes son, no tiene ni idea, asciende a otra persona. Entonces ella va y le dice, che, pero yo soy la que está esperando el ascenso. Y el jefe le dice, bueno, no te doy el ascenso, pero te vamos a llevar a un viaje de la empresa en el que vamos a terminar de cerrar un trato. En ese viaje, el avión se cae.
0: ¡Bah!
1: El avión se cae. Tuki se parte al medio, al agua, en el medio del mar. Y esta chica y su jefe van a sobrevivir en una isla, van a quedar atrapados en una isla, solos, mano a mano. Y resulta que esta chica es especialista en supervivencia. Es fan del programa Survivor. O sea, se vio todas las temporadas, se anotó para participar y demás. Es fan. Entonces, el jefe que la desprecia va a terminar dependiendo de ella para sobrevivir.
0: Se da vuelta la torta en la vida.
1: Es buena. En la vida se da vuelta la torta. Ese es como, claro. Ese es como el mensaje. ¿Qué es lo que me gustó de esta serie? La idea y el trabajo de ellos dos en ese mano a mano en la isla. ¿Qué es lo que no me gustó? Por momentos hay cosas que son como poco creíbles. Que está bien, obviamente. Es una historia resumida. Y es obvio,
0: es ficción,
1: hay que hacerle algunas concesiones. Pero por momentos hay algunas cosas que me quedan como sobreactuadas. De todas formas, la película me gustó.
0: Nombre.
1: Se llama Ayuda y está disponible en la plataforma Disney.
0: En Disney Plus.
1: Y es película. La ven
0: si
1: en
0: no
1: una.
0: Si no pagas
1: noche.
0: El premium de Disney, yo pago el premium por la Fórmula 1, pero si no pagas el premium, te pone publicidad en las películas, sí.
1: Sí, y es insoportable. En las películas no tanto, pero en las series, yo a veces veo series que los capítulos duran 40 minutos y le meten
0: 2 al 10 te salen
1: tres publicidades en 40 minutos.
0: ¿Verdad? no sé, que me cuente la gente y cuánto sale el premio.
1: No me gusta, 15. No pago el premium.
0: No, yo siempre no me acuerdo en el débito, Diego.
1: A mí me molesta bastante porque encima no es que no pagas, ¿entendés?
0: Se meten así de 2 al 10 de mayo, claro. 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Coco, muchas gracias como siempre.
1: Bueno, recuerden entonces que tienen alternativas en el cable y en la tele. Esta noche Inseparables en el canal Sony y mañana Tren Bala en canal 12. Muy bien. Si no pagan plataforma.
0: Muchas gracias, Coco.
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15: Flavio, esta pregunta es para debatir ahí 2 minutitos. A ver. Si este partido de Taller y Belgrano es para separarse de tu pareja o...
0: ¿Por qué? ¿Por qué va a pasar eso?
15: Pelearse con un amigo. ¿Estos partidos son así tan fuertes?
0: Y pasa que es un partido mata-mata. No sé, están ya los chicos dando vueltas de Sport 965. Ya vendrán algunos acá a hacer un mini pase cuando empiece a las 12 la transmisión. Pero déjame decir que es un partido mata-mata. Somos rivales, no enemigos, pero ¿quién quiere recibir un meme? Hoy a las 8 o 9 de la noche. Con un gaste. ¿Quién quiere ir al laburo si pierde tu equipo? Es difícil, ¿eh? Van a sacar. Hoy se sacan ventajas, sí o sí, se acaban los empates, Coco.
1: Sí, claro, por eso tanta expectativa, ¿no? Que mi duda será hasta que si se resuelven los 90, si va a la alargue penales, y si va a la alargue y alguno hace un gol, ¿cómo es?
0: No es gol de oro.
1: No es gol de oro.
0: Termina el tiempo suplementario y ahí queda el pitoso final. Pero bueno, no sé cómo será, no sé cómo formarán los equipos. Ya tienen toda la información los chicos de Sport 965 en un rato que ya van a venir al aire. Bueno, los leo al toque. Estamos regalando los últimos minutos para participar de los concursos. Las turcas de Abdonoru, el asado de Aguilera para 10 personas, las cuatro promos de los mitos de Plan B. Tenemos también las entradas cuádruples al sistema, ¿qué eres? Todo esto hemos regalado en estas tres horas de programa que duró el día de hoy. ¿Te quedó algo en el tintero, Coco?
1: Sí, para recordarte que sigue cortado el camino todavía de las altas cumbres. Todavía no lo habilitaron, se ve que sigue muy frío arriba, todavía hay hielo en la carpeta asfáltica.

0: así que por ahora sigue cortado. Atentos a las redes sociales, atentos a la radio para saber si se libera en el transcurso del día. A esta hora, ¿querés saber qué temperatura tenemos? 11 grados 6 décimos, fresquito, fresquito en Córdoba, viento del sur a 12 kilómetros por hora, la visibilidad es óptima, pero recuerden esto, está cortado el camino de las altas cumbres para aquellos que quieran viajar, acercarse a ver la nieve, por ahora no se puede. Para mañana, mínima de 5, máxima de 18, sale el sol. Viste que hoy está como nubladito, como que se asoma el sol y por momentos hay unas nubes. Mañana sale el sol, pero atente que va a estar bastante frío. Mínima de 5, máxima de 18. Y hoy, si van a la cancha, abrigaditos porque va a estar fresco.
1: La bocha es una térmica y la camiseta.
0: Claro, ¿no?
1: Y una
0: campera por ahí para salir.
1: Te lleva una campera.
0: Exacto.
1: 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Me mandan una foto los chicos acá que están haciendo la previa en el Kempe y están todos de bermuda.
0: Y hace calor a esta hora, ahí con el fueguito del asado.
1: ¿Cómo se va a la cancha? ¿Cómo se van vestidos a la cancha?
0: Yo soy muy friolenta, chicos, a mí no me pregunten.
1: Digo, pero están de bermuda. No debe ser este partido, esta previa. La voy a buscar en el Google. Flavio y Coco, buen día. Dice, me pueden hacer ganar los premios. Para mí gana Belgrano 2-1. Dice Analía Herbas, que siempre nos escucha. Gracias. Flavio, quiero las entradas al cine de Barrio Talleres. ¿Quién querrá que gane? Porque soy de Barrio Taller, a lo mejor quiere que gane Belgrano. No tiene nada que ver. La Pau Molina, que participo por todos los premios, y dice algo que es el común denominador de toda la gente. Me están matando los nervios.
2: Ah, claro. Buen día, chicos de Azuki.
1: Buen día,
2: ¿cómo
1: los
2: están?
1: Escucho, dale.
2: Le habla Trini de Yapeyú. Participo por el asado de Aguilera.
1: Bueno.
2: Gana Belgrano. Mi número de documento es 754. Belgrano
1: tiene la hinchada. ¿Y se come un poco temprano para hacer digestión o se come así?
0: ¿Y
1: ¿qué
0: dígame,
1: se hace?
0: Dígame usted, que es el que va a la cancha.
3: Hola, buenos días, lo escuché esta mañana, recién le voy a mandar el audio.
1: Bueno.
3: Participo por Lolomo, por el asado, 540, Reino Sof.
1: Bueno, un abrazo grande. Flavio, participo por los sorteos. Pensaba que se había mandado el mensaje. Estoy trabajando como siempre, escuchando la radio. Que tengan un lindo día, buen fin de semana. Y me deja el documento, pero no me deja el nombre. Le falta que me deje el nombre. Flavio, gana Belgrano. Me dice un mensaje que me había dejado una foto de que está sintonizada, clavada en el 96.5 del dial.
4: Buen día. Buen día, gente, ¿cómo les va?
1: ¿Cómo estamos, loco?
4: Con respecto al clásico, yo soy fanático, perro de Talleres. Pero bueno, más allá de eso, pase lo que pase, si se gana o se pierde, vamos a seguir siendo hinche Talleres.
5: Soy Talleres, soy Talleres.
1: Flavio, muy lindo el programa, escuchándote como todos los días, participo por los premios de Barrio Don Bosco, dice Javier por acá. Flavio, soy Héctor Díaz de Ituzaingó, participo por el asado, los lomitos, las empanadas, gana Talleres 2-0. Flavio, quiero ir a ver el Guacho, sí, estamos regalando las 5 dobles para esta noche a Atenas, que el Guacho hace una selección criminal y además graba en vivo. Poco te escucho.
0: Flavio, bueno, recordarles entonces que para mañana el tiempo se prevé con cielo despejado, va a estar frío también, y recuerden que para circular por la zona del Camino de las Altas Cumbres todavía está cortado, pero el resto de las rutas provinciales están habilitadas. Estaba repasando recién la página de la Policía Caminera y el resto de las rutas están habilitadas con visibilidad normal, con todas las condiciones óptimas para circular, si están pensando en hacer algún tipo de viaje por nuestra provincia, que está tan lindo, ¿no? Los que no van a ver el clásico, por ahí se van a dar una vuelta.
1: Bueno, Flavio, para mí gana Belgrano en los penales, dice. Me anoto por el asado de los lomitos, dice Fabiana. La gente, hay mucha gente que cree que va a ser empate el partido de hoy, ¿eh? Flavio, muy buen programa, que gane.
0: Se definen los penales, pero no puede ser empate. O sea, puede ser empate en los 90, pero después hay que definirlo.
1: Después hay que definirlo.
0: Claro.
1: Hoy sale un ganador de.
0: Sale o sale, como el telequipo.
1: Sale o sale. No sé si dar pronóstico o no. ¿Es de mufa dar pronóstico o no?
0: No, para mí no. Para mí no. Pero viste que hay gente que tiene como esta cuestión de que si digo. Y no. O doy el resultado contrario para anular mufa y demás.
1: Ay, no sé. ¿Digo o no lo digo, Diego? No, dice Diego.
0: Bueno, mientras lo pensás, también les recordamos cómo va a estar la circulación por toda la zona, digamos. Se prefiere evitar esa zona en los horarios del partido, a partir del mediodía y hasta que termine, y hasta un rato después de que termine. Y hay un importante operativo de seguridad que ya se está aplicando desde temprano en la zona, justamente, bueno, para evitar que entre cualquier cosa a la cancha que no tiene que entrar, básicamente.

0: para ordenar el tránsito y demás en los alrededores del estadio, y también con lo que tiene que ver con la circulación y el tema de los refuerzos y los coches, los colectivos que van a ir. Por supuesto que el que va a la cancha ya lo sabe, ya lo tiene aceitadísimo. El transporte público de pasajeros a partir de las 13:30 desde Plaza Italia, que es 27 de Abril y Cañada, hasta el Parque del Kempes, van a estar disponibles coches de Coniferal y de la empresa Cibus. Se paga con la tarjeta SUBE, como todos ya sabemos. La policía de tránsito va a estar en un operativo de ordenamiento en las inmediaciones del estadio, en la zona de la Rotonda de la Mujer Urbana, en la zona de la Gauss, en la Playa Norte, en la zona de la Avenida Cárcano, por supuesto. No habrá cortes en la circunvalación tiene que funcionar normal, no está previsto que corten ni que desvíen.
1: Sí, ojo con estacionar, compararse, chicos, en la circunvalación es un peligro.
0: Pero seguramente en el horario de la media hora antes y media hora después, seguramente estará muy trabado, entonces si tenés que ir, a lo mejor te conviene dar la vuelta por el otro lado o salir antes en la circunvalación, porque generalmente está muy trabado. Y es muy importante esto que vos decís, porque se suele ver gente o estacionando en las rampas o caminando por la circunvalación cuando eso,
1: cuidado,
0: por supuesto, no está permitido.
1: Y sobre todo una cosa que siempre digo yo, que vivo en la zona del Kempes: vayan temprano a la cancha.
0: Vayan con
1: la
0: tiempo.
1: La gente vaya con tiempo, porque así puede estacionar en un lugar bien. Disfrutar de la previa.
0: Y también porque hay otros que no pueden ir con tiempo. Entonces, si vos podés ir con tiempo, hacelo.
1: Claro.
0: ¿Entendés? Hay otro que sale de trabajar, que sale a llevar a los chicos, las chicas, lo que sea.
1: Y otra cosa, me pone contento que hoy va a haber un ganador. Espero que sea un buen espectáculo.
0: Y además, pase lo que pase, y las dos hinchas, disfrútenlo. Disfrútenlo.
2: Sí. Acá llegando a la cancha, sí. Vos sabés que ya está cortado uno de los accesos.
1: ¿Cuál acceso?
2: El primer acceso, cuando venís por circunvalación del lado de la mujer urbana, ya está corto, no te deja bajar la policía. Así pasó el otro día y salgo un quilombo.
3: Hola Flavio, buen día, buen día. Participo por los sorteos. Bueno, mi nombre es Cristina Bea.
1: Sentí la ansiedad.
3: 177. Para mí, gana Talleres 2-1.
1: Flavio, coincido, dice, al margen de quién gana hoy, que muestren buen fútbol y sea un buen espectáculo. Participo por el asadazo de Aguilera, dice Vanessa Soto de Barrio Jardín. Flavio participa por el premio, dice Jorge Beltrando, gana Talleres, por supuesto.
4: Hola, banda, buen día. Anda? Te habla José, el pirata.
1: Hola, José.
4: De vista. Hola, oiga, pirata. Oiga, Belgrano 2-0, papá. Y bueno, participo por el sorteo y soy José Tello, 9:30.
5: Buen día, soy Laura Guayanes.
1: ¿Cómo va?
5: Participar por los lomitos de Plan B.
6: Buen día, Radio Suquia.
1: Buen día.
6: Dios los bendiga, excelente programa. Clásico de hoy. En mi caso soy hinche Belgrano, que gane Belgrano. Voy a juntar con mi sobrino, mis hijos, mezcladito, hinche Belgrano, hinche de Taller.
1: Muy bien.
7: Flavio,
1: buen día.
7: Walter Pérez.
1: Hola, Walter, ¿cómo andás?
7: Participo por todos los premios que tenga.
1: Dale.
7: Y a ver si gano algo.
1: Ojalá.
7: Y respecto a quién gana, ¿sabés quién gana?
1: ¿Quién?
7: Flavio.
1: ¿Quién?
7: Gana Córdoba.
1: Muy bien.
8: Hola, Flavio. Buen mediodía.
1: Hola.
8: Hoy gana Talleres, por supuesto. Soy Claudia, de Barrio Sargento Cabral.
1: Vamos, Claudia. Un beso grande. Por ahí me preguntaban de Sargento Cabral. Mi abuelo era... yo tengo el carnecito que es Cábala. Lo tengo, el carnecito de bocho filo del centro regional de Sargento Cabral. Ahí jugaba la bocha, mi abuelo. Bueno,
0: bueno, ¿vas a dar pronóstico, sí, o vas a dar ganadores?
1: Vamos a dar ganadores.
0: Ahí está.
1: No, vamos a dar ganadores. Atención, ganadores de los concursos. Y nos vamos, ya están los chicos de Ford 965. Está Damián, Bruno, están todos acá, ¿eh? Atención, las turcas de Abdorur. ¿Quién se las lleva, Coco?
0: ¿Quién?
1: Roxana Álvarez, 304 Roxy, te ganaste una docena de empanadas de Abdonuro. ¿Sabes quién se lleva las cuadras del cine, Dieguito? Se las lleva Juan Robledo, 194, y Carla Esquivel, 082.
9: Correcto.
1: Atenti con las promos de lomitos de Plan B. Se las lleva Florencia, 242. Pablo Díaz, 194. Ezequiel López, 093. Y Perla, 225. El asadazo de Aguilera. El asado para 10 personas. De Aguilera se lo lleva Gustavo Pérez, 991. Que decía que Belgrano gana 2-1. Le mandamos un abrazo grande y espero que celebre en familia como corresponde. Y a Damián Córdoba se van a bailar esta noche, que graba en vivo en Atenas. Rocío Castro, 677. Florencia Apolo, 218. Agustina Moreno 982, Rubén Ibarra 083, Matías Acosta 317. Cocón, hasta acá llegamos con el programa.
0: Hasta acá llegamos. Nos vamos a escuchar el partido desde casa.
1: Nos vamos a la cancha.
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1: ¿Sabes qué es lo bueno?
5: Que gane el mejor, obviamente Belgrano.
1: Sí. Bueno, ahí está. Se va con eso el oyente. Me gustaría decir que lo bueno es que ya hubo alguien, ya hay un ganador. Antes que se juegue el partido.
0: Ya hay un ganador y, como decía el oyente, gana Córdoba. Gana Córdoba porque tenemos un clasicazo pendiente.
1: Y hay un claro ganador, que es el equipazo de Sport 965, que se viene en una super transmisión aquí en La Más Cordobesa. ¿Dónde más? Para vos, Azaro.
9: Hola, Flavio. Buen día. Soy Jorge.
1: Hola, Jorge.
9: Mira, soy hinche Boca, pero hoy le tiro para Belgrano. Ojalá que pase.
10: No, mira, porque decimos la verdad. A los cinco que estamos acá, nos chupa un huevo.
1: Bueno, listo, gracias, un placer. Ha sido un gusto. Todavía está hablando Azaro, todavía dice que no le importa el clásico que no está viendo.
10: Nos chupa un huevo.
1: Bueno, listo, un abrazo para mi tocayo Azaro. Che, contéstele lo que quiere, ya se viene el equipazo de Sport 965. Ha sido un placer arrancar el fin de semana con vos. Se viene Sport 965, la previa del superclásico. Vivilo acá en La Más Cordobesa. Quien les habla, Flavio Casteló, le dice a todos ustedes que ha sido un gusto empezar el fin de semana con vos. Chau, chau, hasta el lunes.

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Porque estamos a 4 horas y 52 minutos de que arranque el momento de la verdad. Alberdi y Barrio Jardín, Albiazules y Celestes, Amadeo Luchetelli y Armando Pérez, Arturito y Lawson, el Daniel y la Chacha, anoche el banderazo y el carnaval que conmueve, hoy el amor incondicional, la fidelidad de los que ya están en el Kempes, aquí y allá, con la camiseta bien puesta, con los colores tatuados en la piel y con esta, la herencia más linda. Se acerca la hora indicada. Se multiplican las picadas en las juntadas por los barrios para los que no podrán estar. Se suman todos al ritual en una previa bien regada para los que sí podrán estar. Un momento que nos traspasa el alma con la memoria activa de los que estamos y en memoria de aquellos que ya no están. 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

0: Buen mediodía para todos, el gusto de saludarlos. Sean bienvenidos, abrimos la puerta para salir a jugar con el equipo periodístico y técnico de Radio Suquía. Aquí estamos poniendo primera para un partido realmente sensacional, con la piel erizada, con el termómetro que vamos tomando en la calle, con los hinchas, con las camisetas puestas, encarando para el lado del viejo barrio Chateau Carrera, con los de Belgrano uniéndose a través de una pantalla y haciendo el aguante también con la radio. A esta hora lo presento a Lisandro Espinosa, le pregunto la temperatura en Córdoba, ¿cómo está en la previa? ¡Hola, Lichi!
1: Dami, ¿cómo estás? Feliz de escucharte, feliz de estar acá. Un sábado que nos ha recibido con sol y con viento en la capital cordobesa. En estos momentos 12 grados hacen en Córdoba capital, con una máxima de 14 para hoy, que se va a vivir sobre la hora del partido. Entre las 16 y 17 horas se van a vivir esos 14 grados, con 39% de humedad y vientos a 16 kilómetros por hora. Esto que marcábamos, el viento que se siente en las calles, veremos cómo afecta en la zona del Kempes y principalmente dentro del terreno de juego.
0: Señoras, señores, Brunito Bono, le abro el micrófono. Empezamos a desplegar todo el amplio operativo en la previa. ¿Cómo lo vivís, W? Bienvenido.
2: ¿Cómo están, chicos? Qué gustazo, para un día histórico para nuestra Córdoba, este clásico, seguramente el más importante de todo el siglo XXI y uno de los más importantes de la historia. Después de lo que fue el banderazo de los Piratas en el día de ayer en su estadio, con más de 30.000 almas, con todo lo que está haciendo en este momento el despliegue de los hinchas de Talleres, que ya están trabajando hasta ahora en el estadio para hacer un recibimiento 360 que será histórico para nuestra provincia.
0: Con Diego Montoya en los controles, en un ratito con Gerardo Copari, en un ratito Ariel Sarborelli se suma, ya me voy a ir a las concentraciones Belgrano en el Hotel Quinto Centenario, en el Orfeo Suite. Está el Aleposo con Talleres, que se metió a la concentración.

0: un día antes, que salió de la ciudad como para estar un poco más tranquilo.
1: Sí, sin duda, se fue para Salsipuedes con, nos decían, un anillo que va a permitir que el plantel salga tranquilo rumbo al estadio, buscando esa tranquilidad, esa paz que por ahí la gente no ha tenido en la semana, que imaginamos que los jugadores tampoco la han vivido tan tranquila a la semana. Bueno, el plantel se aisló un día antes de todo ese fervor, de toda esa locura que trae el clásico. Está descansando, está preparando seguramente Carlos hace ese tiempo y un poco más el partido de hoy. Saldrá tranquilo rumbo al estadio. Seguramente Ari nos contará mejor cómo viene la situación por aquel lado, Dami.
0: Señoras, señores, muchos sorteos. Vamos a empezar a participar desde esta hora y vaya a saber hasta qué hora. Porque en el caso de igualdad de los 90, Brunito Bono, ¿qué pasa?
2: Habrá tiempo, habrá prórroga, sí, tiempo suplementario de 15 minutos por lado. Y en caso de empatar, iremos hacia los disparos del punto de penal.
0: A mí me dijeron que en el viernes, en cada una de las prácticas, se trabajó el tema de los penales. El tema es que con la extensión de 120 minutos y con 5 cambios por delante, ¿quiénes estarán para ejecutar a la hora de la definición?
1: Claro, hay una vida antes de los penales, Dami. Imaginamos que quieren que estén los mejores si se llega a los penales, pero después puede pasar muchas cosas en un partido. Ojalá que no, pero alguien se puede lesionar, alguien se puede fatigar antes de lo esperado. Hay muchas cosas además de lo físico en este partido, hay mucho mental, hay mucho emocional. Hay que ver cómo pudieron practicar esos penales, porque lo técnico lo practicás, Damián.
0: Claro.
1: El problema es patearlo después ante 60.000 personas en el estadio y más de millones que van a estar viendo el partido.
0: Con el peso del partido en las piernas, con la responsabilidad que significa clasificar o quedar afuera. Un partido que va a dejar a uno muy bien posicionado, el que pase de cara a los cuartos de final, y que terminará con la etapa de esta parte del año para el otro. La producción de Gonzalo Silva, la dirección general de Mauricio Farías. Señoras y señores, Sport 965 camino, lo que será la transmisión con Bruno Espinosa en los relatos, con el Ale Pozo, con Kevin Sima en los aportes, con Juan Ricardo Rodríguez Brizuela. Pregunto, mientras abro el guasapero de la radio, 351-2-150-965. Dale, anotalo, participá, hace parte. 351-2-150-965. ¿El peso del partido lo tiene Talleres por la localía?
1: Es una buena pregunta. A ver, uno imagina en la previa que sí, porque sale a jugar con su gente, es Talleres. Si vemos este panorama, Belgrano sale de visitante solo en un estadio que va a ser cada vez más grande a la medida que pasen los minutos. Es en la tabla el cuarto ubicado Talleres sobre un quinto Belgrano. Pero entiendo yo que en un clásico, y más en esta instancia, las responsabilidades están separadas. Cada uno juega su historia, cada uno juega su peso propio.
0: ¿Es 50 y 50?
2: Sí, comparto. Aunque en realidad cualquiera de los dos pueda poder ganar el día de hoy, entiendo yo que Talleres tiene como ese peso de tener que jugar ante la gente. ¿Habrá récord hoy en cuanto a cantidades de gente que podrá llegar a meter Talleres en la cancha? Yo entiendo que sí, va a estar totalmente desbordado en un estadio que, como bien te decía, ya ha tenido gente desde anoche a las 10 de la noche haciendo previo para el partido.
0: La responsabilidad, el peso del partido le cae a Talleres, responde el capitán Guido Herrera.
3: Somos conscientes de la importancia del partido y de lo que es para la gente también, de estar todos juntos, la obligación también que tenemos nosotros, la presión linda que tenemos, así que bueno, trataremos de hacerlo mejor para también que ellos se sientan respaldados. Charlábamos de eso, que más allá de tratar de no, a ver, de que no sea una presión, ¿no? De que sea un partido de fútbol, obviamente que creo que cada uno lo va a vivir de esa manera, porque saben lo que es un clásico, saben que es el rival de la ciudad, que tenés que ganarlo siempre, entonces cada uno le va a encontrar el motivo para tener esa presión linda, pero nosotros transmitir tranquilidad, hacer lo que venimos haciendo siempre, no hacer nada distinto. Gracias a Dios estamos haciendo las cosas muy bien.
0: La música es como para relajarlos, ¿no? Como para bajar la espuma. Mientras la espuma sube en las adyacencias del estadio, en un ratito vamos al toque con Gonzalo Silva, que ya está en el Mario Alberto Kempes. Ya preparo los móviles, voy a ir a buscar a Kevin Sima en el Quinto Centenario, allí el búnker de Belgrano. Desde las 8 hasta las 8 y media de la mañana se sirvió el desayuno. Algunos futbolistas bajaron al gimnasio, cinta, bicicleta, pero todo muy tranqui, sin demasiadas cargas para los que prefirieron ir a ese lugar. Por el lado de el Orfeo Suite, no hubo activación esta mañana. 8 de la mañana, el horario que le indicaron a los futbolistas para bajar a desayunar. En el desayuno, además del café con leche, había frutas, había fiambres, y a la hora 12 es la hora indicada para el almuerzo, pero ya lo van a contar nuestros compañeros. Habrá que ver cómo maneja la responsabilidad de este partido.

0: Belgrano, el capitán Lucas Elarrayán le prometió a la gente que van a jugar el partido como si los hinchas estuvieran adentro de la cancha.
1: Emotivamente creo que está primero porque por cómo siento yo esta camiseta, porque por estar en mi ciudad, rodeado de mi familia, porque es un clásico y es definitorio. Emotivamente está primero, futbolísticamente importantísimo. Sí, agradecerle y que sepan que vamos a ir a representar lo que significa Belgrano y que se van a sentir representados en la cancha, que eso es lo primordial, actitudinalmente, que se van a sentir que están jugando 11 hinchas dentro de la cancha. Nosotros, primero que nada, pensamos en Belgrano. Nosotros queremos ganar siempre, esa es la realidad.
0: Estamos viviendo la previa, somos Suquía, somos la más cordobesa, estamos subidos a la pelota y los empezamos a invitar a todos ustedes. La lista de concentrados del Club Atlético Talleres, que el jueves por la noche se fue a Sal Si Puedes, tiene 24 futbolistas.
2: Que conforman junto a Santino Barbi, Jeremías Florentini, Guido Herrera, Gabriel Báez, Matías Catalán, Timoteo Chamorro y Santiago Fernández, Rodrigo Gut, Alexandro Maidana, José Palomino, Augusto Schott y Alex Vigo, Giovanni Baroni, Mateo Cáceres, Franco Cristaldo, Matías Galarza, Ulises Ortegoza, Juan Esforza, Bruno Bartichotto, Valentín Dávila, Valentín De Pietri, Rick Lima Moraes, Ronaldo Martínez y Diego Baloyes.
0: Belgrano, después del banderazo, se trasladó desde el estadio Julio César Villagra en la República de Alberdi al hotel que le sirve de búnker, a donde están los futbolistas a esta hora ya, entiendo que almorzando, pero ya me lo van a contar desde vivo y directo. ¿Quiénes son los que están en la concentración? ¿A quiénes eligió el ruso Zielinski?
3: Belgrano concentró con Thiago Cardoso y Manuel Vicentini como arqueros, con Falcón, Álvaro Ocampo, Adrián Sporle, Yacaré Morales, Maldonado, Licha López, Alcides Benítez como defensores, los volantes que concentran en Belgrano: Sánchez, Santiago Longo, Ramiro Hernández, Franco El Mudo Vázquez, Emiliano Rigoni, Gonzalo Elarrayán, Julián Mavilla, Jeremías Luco, Lucas Elarrayán y González Metilli. Y los delanteros, el pibe Ramiro Tulián, el Uba Fernández, Vázquez Gutiérrez, el Picuí y Lucas Pacerini son los concentrados, los que ha convocado el ruso Zielinski para este partido.
0: Señoras, señores, la previa 12:21. Estamos a 4:09 de que se eche a rodar la pelota. Estamos acercándonos a la hora indicada. El ritmo de la ciudad toma otro pulso. Ya me voy a ir a conocer qué pasa a esta hora en los búnkers, a qué hora salen los colectivos las delegaciones. Va a haber un fuerte operativo encapsulado para que Talleres llegue al estadio, también para que lo haga Belgrano. Siempre le pedimos a todos que sean en norma de seguridad tranquilas, que la gente disfrute el clásico, que se entienda el folclore de la buena manera, no con hechos de violencia ni de discriminación. ¿Quién va a ser el árbitro del partido? Un árbitro internacional, un árbitro que nos va a representar en lo que tiene que ver con la Copa del Mundo, ¿no?
3: Darío Humberto Herrera, el árbitro del partido, nació el 24 de febrero de 1985, un árbitro que es categoría FIFA desde el 2015, nacido en Neuquén, como decíamos, que fue parte de aquel superclásico por octavos de final de la Copa Libertadores 2015, y que hoy será parte del clásico cordobés.
2: Su historial con Talleres: a la T lo dirigió en 27 ocasiones, teniendo un saldo de 13 victorias, 5 empates y 9 derrotas. Le mostró 74 tarjetas amarillas y tan solo una roja. El dato clave: Talleres tiene un saldo positivo, habiendo ganado casi el 50% de los puntos bajo su arbitraje. Por el lado de Belgrano, lo dirigió en 22 ocasiones.
0: Bien.
2: 8 victorias, 9 empates y 5 derrotas, 67 tarjetas amarillas y nunca expulsó a nadie este árbitro.
3: Un árbitro, Dami, que viene de dirigir la final de Libertadores, mirá, entre Palmeiras y Flamengo, y va a ser, como decías, uno de los colegiados que impartirá justicia en el próximo Mundial.
0: Ayer le pregunté a Juan: Juan, ¿qué me decís de Darío Herrera? Y Rodrigo Brizuela, de su experiencia, me dijo: Darío Herrera hoy es el mejor árbitro que tiene el fútbol argentino, aunque el número uno es Facundo Tello.
3: Sí.
0: Al no estar Tello disponible, que hayan mandado a Darío Herrera es una muy buena, un muy buen guiño para el partido.
3: Sí, sin dudas.
0: Uno de los tipos que tiene mucha tranquilidad para manejar el juego. Y ese será el que tenga que impartir justicia. Por lo que me dijiste, sí, los números, hay buenas sensaciones del lado de los dos clubes.
2: Sí, así es, con un Tadere que le ha ido muy bien cuando ha dirigido este árbitro, y un Belgrano que tiene un alto índice de empates, curiosamente, uh-huh, con este árbitro, pero que ha perdido muy poco, son las 5 veces de las 22 que lo dirigió.
0: Darío Herrera, lo conocemos un poco más en profundidad al pito de esta tarde.
4: ¿Por qué el arbitraje? Me vine a estudiar desde mi pueblo a Lincoln y fue una salida laboral en ese momento, lo cual me servía económicamente, por eso comencé con el arbitraje. Sí, jugué al fútbol mucho tiempo, casi toda mi infancia en mi pueblo, en el norte de Neuquén, en Andacollo, y jugué hasta que me vine a Lincoln. Después, una vez que llegué a Lincoln, ahí comencé a hacer árbitro. Una cábala, mandarle un mensaje a mi mujer y a mi familia antes de salir del hotel hacia la cancha. Todos los partidos lo hago y me da muy buena energía. Una virtud, tranquilidad. El mejor árbitro. En la actualidad es difícil encontrar un solo árbitro, pienso que hay varios, pero uno sería muy difícil nombrarlo. Lo más gracioso que me gritaron cuando recién arrancaba el arbitraje, en Lincoln no me conocían nadie, y no conocían mi nombre nadie, pero conocían a mi mujer. Era muy conocida en Lincoln, entonces en vez de gritarme Darío, porque no sabían que me llamaba así, me gritaban Leticio. Leticio, cobra bien, Leticio. Y fue algo que siempre nos reímos y nos acordamos mucho por el hecho que no me conocía a nadie y a mi mujer sí, como para identificarme dentro de la cancha, me lo gritaban.
0: Bueno, una forma de conocer más a los protagonistas. ¿Qué pondré en cancha Belgrano? Uh-huh. ¿Con qué 11 jugadores saldrá al partido Carlitos Tevez? En un ratito tratamos de contarles a ustedes, porque obviamente han sido muy herméticas, muy cerradas las semanas de trabajo, y por supuesto que con lesionados, con algunos que regresan, por ahí se abre el abanico de chances para los técnicos. Pero uno va entendiendo que por el lado de Talleres la preocupación pasa por saber si Matías Catalán juega, si Cristaldo está bien, si Santi Fernández va de arranque, qué va a pasar con Baloyes. Por el otro lado, saber si va a jugar con Adrián Sánchez y Longo en la mitad de la cancha, y al Mudo lo cierran, si el Mudo lo sientan, digo bien, o si el Mudo va a estar en cancha. Mariano Molina es uno de nuestros grandes comentaristas y lo quiero sumar a la charla de hoy. Ya voy con todos los móviles, atención, ya voy con todos los móviles en el estadio y en los búnkers. Mariano Molina es uno de nuestros grandes comentaristas y nos cuenta sus sensaciones del partido. Te escuchamos, Mariano, bienvenido.
5: Damián, querido, ¿cómo estás? Cariño grande para toda la gente que está escuchando la Suquía, la más cordobesa, palpitando lógicamente el encuentro como todos, expectantes, pero qué difícil es analizar lo que puede llegar a ser un partido en el cual hay tanto en disputa, hay tanto en juego, existe una paridad manifiesta de los números, ¿no?, por la campaña que han hecho, sin remitirnos a la historia de lo que han sido los más de 400 clásicos que se han jugado, independientemente de que algunos los cuentan a todos y otros solamente pretenden tener arriba de la mesa los que han sido disputados de manera oficial. Independientemente de ello, y pensando en el partido de hoy, se hace complejo también analizar en la previa qué puede llegar a ocurrir, porque puede ser un Belgrano totalmente diferente si el doble 5 es Sánchez y Longo, a que si es Sánchez y Vázquez. Si juega Metilli o no lo hace, si va Ramiro Hernández o si no está. Si en la mitad de la cancha tiene la chance Benítez o no. Creo que a esta altura no cabe duda, si Elinski tiene bien claro cuál va a ser la formación. Quizás jugando un poquito al misterio, quizás no mostrando las cartas arriba de la mesa. Pacerini será el 9, seguramente. El Chino va a estar de arranque. Y después, quizás en la zona media, esperar para saber qué Belgrano puede ser el que se plante contra Talleres. Creo que si Sánchez tiene como compañía Longo, no es lo mismo claramente que si lo es con otro futbolista. Se complementaron bien contra Sarmiento de Junín, en un contexto distinto, diferente, porque el rival es otro. Porque lo que había en juego también era muy diferente a lo de hoy, y porque el escenario era absolutamente distinto. El otro día jugó en el Gigante Alberdi y repleto, y hoy será totalmente visitante en un superclásico. Del otro lado, Talleres, y bueno, la expectativa de decir, es un equipo que llega con algunos futbolistas tocados, con algunos futbolistas que laburaron distinto durante la semana, se puede llegar a plantear alguna duda, pero da la sensación de que el equipo de Tevez tiene, en función de su idea de juego, un esquema de línea de cuatro con Galarza, que es una fija y clave en este equipo.

0: Cáceres, que es el acompañante que tiene siempre, y después puede haber algún retoque si va Baloyes, si va De Pietri, si llega a jugar Baroni, reposicionado por la derecha o naciendo desde la derecha, pero después Rick está haciendo dentro de todo buenos partidos para lo que ha mostrado el brasileño, y la confianza ratificada para Ronaldo Martínez en un partido en el cual quizás Tevez se inclina por la experiencia del futbolista paraguayo. Duelo equilibrado, cerrado, quizás partido de largo aliento, y es lo que creo humildemente que puede llegar a ocurrir, pero como siempre decimos, una moneda al aire, difícil imaginar lo que puede pasar cuando hay tanto en juego y cuando fundamentalmente hablamos de un partido de unas características diferentes a cualquier otra. Un cotejo que, si vamos a lo básico, a lo que quizás todo el mundo imagina, podría ser cerrado. Y yo me inclinaría por esta posibilidad. Pero claro, también está la otra. Una jugada a favor o en contra de cualquiera de los equipos lo rompe al partido y lo podría llegar a ser abierto, aunque es bastante complejo imaginar eso. Aguardando seguramente para todas las notas y para todos los detalles de un gran partido, compañeros, desde muy bien de lugar.
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2: Desde el partido, los equipos están llegando. Es decir, si 2 y 50 tienen que estar acá en el Kempes, desde el Hotel de la Concentración de Sal, si puedes, van a estar.

tiene cura ni explicación. Y la verdad que vivo el clásico con muchísimo nerviosismo. Sé que ahora no va a haber empate, así que me pone muy contento. Y bueno, con todas las ansias, estoy ansioso por porque ganemos ese gran clásico. Así que, pero con mucha ansiedad, con mucho nerviosismo, lo que caracteriza un clásico, los clásicos hay que jugarlo. Así que nada, eso, y feliz por sobre todas las cosas, alentándole al equipo y con mucha confianza y con mucha fe, como siempre. ¿Qué tema no puede faltar de monada en la previa del partido? Fumar, olvídate, fumar es impaltable. Y bailalo.

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1: ¿Cómo anda, buena muchacha? ¿Cómo anda Damián? ¿Cómo anda todos los muchachos ahí? Padre, hijo, Espinosa. Acá estamos laburando, Damián. Te está hablando Miguel, el tachero. El hinche de los Andes de Córdoba. Y bueno, Damián. Va a ser un partido parejo y bueno, gana el matador 2-1.
2: Caminando por la parte de Quiro, haciendo el Sheraton un ratito. La tiró buena banda al equipo, por ahí se les compra. Viendo cómo sale el sábado.
3: Gana Talleres 1-0. 1-0 nomás al minuto 87, 88, más o menos. Lichi.
4: Que andan en una casa prestada que cuando no se la alquilen más se van a tener que ir a jugar a San Luis.
5: ¿Qué van a tener cancha? Escuchalo, con todo el respeto. Vienen a jugar Necaxa.
6: Papá, un nudo en el estómago. No puedo comer, no puedo beber, nada, hermano.
7: Así vivimos la previa con ustedes a través de los mensajes al 351-250-965. También nos escriben.
8: Sí, señor, la gente que participa de Villa Adela. Dice Graciela que gana Talleres, evidentemente participa por los sorteos. Hola, Damián, escuchando ustedes de Barrio Don Bosco, participo por los premios Javier Acosta. Soy el ojito de Don Bosco, dice que gana Talleres. Hugo Rodríguez por acá dice, gana Belgrano. Pero feliz que gane alguno de los dos. Ponemos bueno, la gente cansada de los empates.
7: Claro, claro.
8: Hola, banda querida, acá en el taxi haciéndole el aguante. El negro Wally, que dice que gana Belgrano 2-1. Hola, chicos, acá haciéndole el aguante desde Barrio Yapeyú, dice Olga, que participa por los sorteos. Hola, equipo hermoso. Hace 4 días que no duermo de la ansiedad con este clásico.
7: Sí, sí.
8: ¿Me podrían averiguar si pasan el partido por cable o solamente por el Pack Fútbol? Dice Yami desde Valle Escondido. Es Pack Fútbol, me parece, no va a venir.
7: Sí.
8: No va a venir liberado.
7: Escucho por la radio.
8: Sí, sí, sí. El partido pone la Suquía.
7: Imagínalo. Aparte, el negro, como te lo relata, te los imaginás a todos. Le ves la transpiración, como relata Brunito. ¿Vos decís que Luca Pacerini va de arranque?
8: A mí me acaba de llegar que va a ser titular el día de hoy.
7: Y sacame de la duda, ¿qué hace? Pone doble 5 porque le fue bien con Sarmiento, con Adrián Sánchez y con Longo al lado.
8: Entiendo yo que por el partido pasado, el ruso hoy respetando una formación que ya viene manteniéndose mucho tiempo, ¿no? Pero en ese doble 5 va a estar Longo y va a estar Adrián Sánchez.
7: ¡Epa, epa, epa! Por el lado de Talleres, ¿qué sabemos? A mí me dijeron que Santi Fernández sí, que Cristaldo sí, Baloyes en punto suspensivo iría al banco, en realidad, y Matías Catalán en duda.
8: Yo no lo daría tan descartado a Baloyes. Para mí puede llegar a ser uno de los bombazos del día. Carlos tiene la particularidad que siempre sorprende. Uh-huh. Hay nombres que por ahí empezamos a imaginar como fijos en el clásico. Imagino Santiago Fernández, imagino Galarza, imagino Cristaldo, que desde que llegó fue importante para el equipo de Tevez. E imagino el propio Augusto Schott, sin dudas. Lo imagino a Maidana por el costado izquierdo. Pero Carlos siempre sorprende, siempre tiene un as bajo la manga, el técnico de Talleres. Veremos si es para romper ese doble 5 de Belgrano, si es para cuidarse un poco más. Si Baloyes es esa carta que está guardando el entrenador de juega, no juega, Baloyes.

0: banco, es importante, no lo es. Veremos qué es lo que termina poniendo el entrenador, como decías, Dami, con esos nombres que mencionaste hace un rato, como fijas parecen en la T, pero a la espera de cómo nos sorprende el técnico de Talleres.
1: Hablando del técnico de Talleres, aquí habla el Apache en la previa al clásico.
2: En los clásicos no hay formas. Los clásicos hay que pelearlo, hay que lucharlo. La forma hoy dejémosla de lados. Después va a haber tiempo de corregir, va a haber tiempo de verlo tranquilo. Siempre agradecido al hincha de Talleres porque siempre viene, siempre apoya, siempre está. Se juega bien, se juega mal, se juega regular. Es agradecerle siempre. Lo que se viene es un clásico, muchachos, y los clásicos se tienen que jugar. De tal manera sabemos lo que significa para el hincha y tenemos que estar a la altura.
1: Por el lado de Belgrano, ¿Yaka Morales juega? Porque regresa. ¿Lo va a poner Alcides Benítez? ¿Lo saca Maldonado? ¿O cómo juega esa línea de fondo?
0: Yo entiendo, sí. Yo particularmente veo a Belgrano volviendo a esos tres centrales con Alcides por un lado y Sporle por el otro. Es lo que yo veo en la previa, Dami, lo que yo imagino del equipo del ruso. La duda, como planteé ahora hace un rato también con Bruno, es qué pasa en la mitad de la cancha. Entiendo yo también, como decía Bruno, que va a jugar Longo al lado de Sánchez. Eso implica que no juegue el Mudo, lo va a sentar a Ramiro Hernández, que tuvo un buen partido. Vuelve el Chino, evidentemente, ¿en lugar de quién? Hay que ver cómo lo acomoda.
1: A mí me dicen que Alcides Benítez lo sienta.
0: Mirá.
1: Que va a jugar con Yaka,
0: de lateral,
1: con Maldonado, con Licha López y Sporle, con Adrián Sánchez y Longo. Por delante tres, Barrigoni por un lado, Ramiro Hernández por el otro, Chino y Pacerini. Hay otros que me dijeron, no, al que lo sienta es a Maldonado, y lo deja Alcides Benítez, y la dupla de centrales va a ser Yaka con Licha López. Uh-huh. Habrá que ver cómo lo maneja el ruso, ¿no? Que suele ser respetuoso de la trayectoria,
0: de
1: no utilizar muchos pibes, uh-huh, de tratar de darle el partido de peso a los jugadores de más experiencia, ¿no?
0: Sí, sin duda, sí, bueno, hoy tiene un partido, sí, de peso. Entiendo yo que el más importante que ha tenido en sus ciclos en Belgrano, incluso más aún entiendo yo que la promoción con River, que fue sin duda histórico para Belgrano, y entendemos que va a apoyar la responsabilidad de los hombres de peso que tiene el plantel.
1: Ricardo Zielinski en la previa al clásico, esto dice.
3: Yo soy muy respetuoso de todos los rivales, va a ser un partido muy difícil, por supuesto que es un clásico y está en una situación en la cual hay un equipo que medianamente va a tener que ganarle al otro, por lo tanto nos preparamos muy bien, estamos felices de jugar este tipo de partidos porque son los partidos que todo el mundo quiere jugar, así que esperemos que salga un buen partido, que hagamos un buen partido, pero va a ser muy parejo y evidentemente los dos equipos tenemos las mismas probabilidades. Todos los clásicos son importantes, después ustedes tendrán que evaluar si es el más o menos. Para mí siempre el partido que viene es una final del mundo.
1: Los técnicos diciendo presente en la gran previa de Suquía. Me voy a ir a saludar en el búnker de Belgrano a Cabito Sima, me voy a la Duarte Quirós, me voy al Quinto Centenario. Bienvenido Kevin Sima a la gran transmisión.
4: ¿Cómo te va, Dami, querido? El placer de saludarlos, muy buen sábado para todos. Aquí estamos, como bien decís, en el hotel Quinto Centenario, donde radica la ilusión celeste, claramente a esta hora poco movimiento, en honor a la verdad hay que decirlo, algún que otro hincha tímidamente va apareciendo, deja, por así decirlo, su buena energía, su buena vibra y sigue el camino. Hay bastante seguridad aquí, lo normal, ¿no? Para lo que va a ser semejante partido, semejante duelo, y aquí estamos. Recordemos, ayer por la tarde noche se realizó el gran banderazo en el Estadio Gigante de Alberdi, donde unos 30.000 piratas coparon el Julio César Villagra para apoyar a sus jugadores en la previa de este histórico clásico cordobés. Bueno, lo más importante de esta hora, hay que decir que 14:30 es el horario aproximado de salida de los jugadores que aquí están concentrando de salida hacia el Estadio Mundialista Mario Alberto Kempes. Da mi querido equipo, y aquí vamos a estar hasta el momento en el cual justamente se dé la partida del plantel pirata hacia el Kempes en búsqueda de nada más y nada menos que el pasaje a los cuartos de final de este torneo.
1: Bien, bárbaro, en un ratito vuelvo con vos, ya te hay gente en los alrededores, porque había gente que en el guasapero de la radio nos decía, nosotros nos estamos yendo para el Quinto Centenario, ¿no? La idea era que la gente no vaya ahí, la idea era concentrarlos ayer en Alberdi, pero la pasión no se frena, Kevin.
4: Claro, tal cual, la idea era ayer, como decíamos en el gran banderazo pirata, a esta hora, en este

0: preciso momento solo estamos con periodistas, con colegas, que estamos aquí cada uno en su medio haciendo las respectivas tareas, hinchas, no hay, como te decía recién, Dami, pasan, dejan su buena vibra, dejan un cántico y siguen de largo. Bueno, imagino en un par de minutos sí empezaremos a ver hinchas acá y obviamente le vamos a poner el micrófono de su gira, el micrófono de la más cordobesa, muchachos.
1: Ya voy con Gonzalo Silva en el guasapero de la radio, la gente participando por los premios. Tenemos Imperio Food, tenemos La Perla para ustedes. Ya viene Ariel Cervorari y toma el mando de lo que da continuidad la transmisión. Te voy a pedir, Brunito Bono,
2: a ver,
1: que ensayes en un ratito nada más la posible formación de Talleres y la posible formación de Belgrano. Que me cuentes cuáles podrían ser los 22 protagonistas.
3: Hola, Suquía, buen sábado de clásicos. Participo por los sorteos, dice Marcela Arzogaray, que gana Talleres 1-0. Hola, soy Gonzalo de Favaloro, participo por el asado, gané el Pirata 3-1 y le manda saludos a Martina. Hola, gran equipo. Voy por premios, Alberto Lutri, desde el taller en camino a San Carlos, vamos la B, dice por acá. Llega, hola, 2-0, participo por los sorteos, dice Lucero Matías, que gana Talleres, llegó en partes el mensaje. Le mandan saludos a Juanito Rinzi por acá. Hola, chicos, Pepe, soy hincha de la AKD, gana Belgrano 1-0, dice José Luis Rodríguez Racing, que va a jugar mañana, hace la transmisión de la radio,
1: con los relatos de Lisandro Espinosa.
3: Ah, tenés razón, me había olvidado. Buenos días, muchachos, y todo el equipo de Sport 25, soy Diego Gómez, los escucho desde el taxi. Hoy mi Talleres querido gana 3-1, partido por los sorteos. Hola, Dami, a todo el equipazo de la Suquía, hoy soy Luis el Académico a muerte, escuchando acá en San Francisco la transmi, que será excelente como siempre. Aguante la AKD, dice.
1: En un ratito les abrimos el micrófono a los hinchas que también están participando con audios desde los estudios centrales, desde Catamarca 342 al corazón del Mario Alberto Kempes. Gonzalo Silva, te abro el micrófono de la radio.
4: Muy bien, Dami, muchas gracias por el pase. Estamos aquí en el Mario Alberto Kempes con el señor Quinteros. ¿Cómo le va al ministro de Seguridad? ¿Cómo se ha preparado ante un evento de esta envergadura? Entendemos que va a venir mucha gente, pero más allá de que sea solo público local, ¿se ha complicado la preparación?
5: ¿Qué tal? Buenos días. La verdad que nosotros tomamos todos los partidos con absoluta responsabilidad, compromiso y el profesionalismo con el que trabaja la Policía de Córdoba. Acá hemos hecho un Boca-River, acá hemos hecho este evento, la final de Copa Argentina, no en este estadio, sino en cancha de instituto. Pero bueno, en Córdoba la policía está acostumbrada a trabajar. Vamos a tener más de 600 efectivos policiales trabajando. Ahí estamos hablando de unidades especiales, de GIOT, infantería y el grupo de infantería femenino. Estamos también hablando de canes, DUAR, bomberos, también cadetes de la escuela que van a estar controlando tribuna segura, porque vamos a implementar tribuna segura. Por eso le pedimos que él va a asistir a la cancha, que con entrada y con documento, para que el flujo de ingreso sea más rápido. 230 personas afectadas a la seguridad privada, 120 personas de UTEDIC, y a eso súmele todo el personal municipal que va a estar trabajando en las inmediaciones con el control de tránsito, es decir, más de 1000 personas afectadas a lo que es la seguridad integral del evento, y como siempre, apelando al buen comportamiento de la gente. Nosotros vamos a hacer un operativo con los jefes, como lo hacemos siempre, de la mejor manera y con la mayor responsabilidad, pero también hay que apelar al comportamiento de la gente. En Córdoba esto tiene que ser una fiesta, un clásico, y un clásico y definitorio, ¿no? Porque acá sí o sí va a haber un ganador, va a haber un perdedor. Tomarlo como eso, ¿no? Como una fiesta del deporte, mostrarle al país que estamos en condiciones de hacer este tipo de eventos, porque el 24 tenemos la final de la Liga Profesional aquí en este mismo estadio.
4: Justamente eso se elige por la confianza que también se ha depositado en la seguridad que se desarrolla aquí en Córdoba. Bien lo decía usted, con los eventos que ya se han desarrollado, pero una vez más en una final con lo que respecta y con la posibilidad también de que llegue un River, de que llegue un Boca a un partido de esta envergadura. Pero yo le voy a meter un poquito en el barro. Usted es hincha de alguno de los dos clubes que van a estar enfrentándose hoy. No hace falta que lo diga, obviamente, pero quizás por ahí el nervio va a entrar cuando el partido empiece.
5: Sí, bueno, esa es la parte futbolera que uno la deja un poquito de lado, porque la primera obligación que tiene uno es que todo salga bien, pero simplemente como respuesta le puedo decir, mira el cielo y se va a dar cuenta de lo que va a pasar.
4: Ahí está, perfecto. Así pasaba, muchas gracias, señor Quintero. Así pasaba entonces, Dami, el ministro de Seguridad, que ya está listo aquí con toda la organización. Realmente, pero realmente impresionante, impresionante la puesta en escena en un cielo, como bien dice el señor Quinteros, completamente celeste aquí en el mar.

0: Alberto Kempes.
1: 12:58 con el ritmo de la radio, en el superclásico, en el partido que para la provincia, Brunito Bono, la posible formación del Club Atlético Talleres para jugar el partido que no tiene mañana a partir de las 16:30 en Kempes.
2: El probable 11 de Tevez: Guido Herrera, Augusto Schott, Matías Catalán, Santiago Fernández y Alexandro Maidana, Matías Galarza, Mateo Cáceres, Franco Cristaldo, Valentín de Pietri, Rick Lima Moraes, Ronaldo Martínez.
1: Me lo dijiste con mucha firmeza. ¿Lo tenés así de firme o tenés alguna duda en algún puesto?
2: Según lo que me dijeron ayer, si 15 o 20 minutos antes del partido Baloyes está bien, tiene muchas chances de meterse en este 11.
1: El tema es que no hubo activación esta mañana. ¿Habrán usado el gimnasio? Como lo hicieron algunos jugadores de Belgrano que después del desayuno, en las horas libres, pasaron por hacer un poquito de bicicleta, para caminar en la cinta, como para descargar un poco también tanta ansiedad, ¿no?
3: Y eso dependerá de cada jugador, será cuestión del cuerpo técnico, hay que ver cómo lo maneja cada equipo. Si es como decís vos, Damián, cada uno tiene libertad de ir para descargar si quieres energía o quedarse haciendo grupo, hay que ver qué hizo la gente de Talleres, que está en un hermetismo por ahí un poco más cerrado incluso que el de Belgrano.
1: En Belgrano, con el tema del Mudo, ¿qué haces con estos jugadores? A Baloye, ¿lo tirás a la cancha hasta que aguante, hasta lo que aguante? ¿O arriesgás y lo pones ya cuando las piernas del rival estén cansadas,
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12: ¿Qué estás escuchando? ¿Y? Contame algo.
13: Acá estamos, sí. La primera vez que traigo a mi hijo a la cancha.
12: ¿Sí?
0: ¿La primera vez?
13: ¿Por qué es la primera?
0: Porque no tuvimos oportunidad de venir y nos gustó esta oportunidad y dijimos...
13: ¿De dónde sos?
0: De Arroyito Córdoba, acá a 100 kilómetros. Y gracias a un amigo acá, que somos vecinos, me dice, tengo lugar en el auto, así vamos apretados, vamos y todo. Yo quiero dos lugares porque quiero llevar a mi hijo que conozca allá. Dice, están los dos lugares. Y salimos temprano y de las 8 de la mañana que estamos acá, haciendo el aguante y todo el día vamos a estar acá.
13: No me quiero imaginar la ansiedad tuya, de la familia.
0: Y... ¡Hijo! ¡Hijo!
13: Ahí. No me quiero imaginar, ¿eh?
0: No, está... con él...
13: ¿Te costó hacer los talleres?
0: No, de chiquito le gustó siempre la T y tiene todo de talleres, todo. Así que él es Yamil y... Chocho, ¿cómo lo estás pasando, hijo?
14: Oh, es hermoso. La verdad que esto es increíble.
13: ¿A qué hora llegaron, me dijiste?
0: A las 8 de la mañana.
13: Y...
0: ya había...
13: ¿El desayuno fue asado?
0: Ahí está, el desayuno fue Farnay, sin sano que tenemos ahí, y acá estamos por largar, así que mira cómo te digo.
13: Ey, ya se está por pasar.
0: Se está por pasar, tenemos las tres parrillitas, así que ya largamos con toda la gente de Río Segundo que tenemos toda la banda.
13: ¿Te identificás con el equipo?
0: Sí, me gusta y me gusta Carlos Tevez, salvó en su peor momento, lo salvó a Independiente, salvó un amigo de Rollito, Jocho, que viene con nosotros siempre, y lo aprecio mucho, y todos hicieron la gamba para estar con mi hijo a esta vuelta acá.
13: Listo, termina vos el móvil, decíle, Damián Piazzi, voy con vos, decí.
0: Damián Piazzi.
13: Piazzi.
0: Piazzi, allá estoy. Vamos, todos juntos.
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0: 1307. Señoras, señores, somos Suquía, somos la radio más cordobesa en el día y a la hora del superclásico cordobés. Novedades del operativo, ¿a qué hora se abre el estadio? ¿En qué momento la gente va a empezar a entrenar, a ingresar, perdón? Porque ya están entrenando abajo de las tribunas y eso, y algunos... Hay algunos que están tomando... Escuchate recién... Escuchate, el codo están entrenando. ¿Viste cómo nos contaba el Ale, no? Dice, ya, ya hay varios chupados ya. Pero bueno, ojalá que lleguen al partido, muchachos, tranquilo. Pero digo, ¿a qué hora se puede ingresar al estadio?
1: Muy bien, bueno, para el operativo de seguridad, el ingreso al estadio está habilitado desde las 14 horas y las cuatro tribunas están disponibles, recordemos, solamente para hinchas de Talleres. Con más de 1000 personas afectadas, recordemos, va a haber controles, va a estar todo el programa de Tribuna Segura, así que va a haber que ir con tiempo para un estadio que estará seguramente colmado. Entiendo yo, Dami, ¿se romperá el día de hoy el récord de asistencia en el Kempes?
0: Bueno, es una buena pregunta, ¿no? Es una buena pregunta, yo recuerdo dos partidos con muchísima concurrencia.
1: A ver si le
0: en
1: pega.
0: En este formato de estadio.
1: Muy bien.
0: Aquel partido de Talleres con San Jorge y el ascenso. Y el partido de Belgrano frente a Chacarita, celebrando

0: también un ascenso, ¿no?
1: 6 de mayo de 2013, Talleres frente a San Jorge de Tucumán. Con un récord oficial de 65.000 personas.
0: Ojo que José Depro está escuchando, ¿eh? Les va a cobrar multa, ¿eh?
1: 3 de octubre del 2022, Belgrano frente a Chacarita, ya ascendido. Récord de espectadores totales en el Kempes, 66.000 personas.
0: Señoras y señores, el Maxi de Malvinas, Argentina, dice: los chicos, aguante Talleres, la verdad estoy cagado. Soy Nelson, participo por los premios, dice: gana Talleres 1-0 y deja el DNI. Buenas tardes, Damián, participo por los premios, gana Belgrano 2-0, dice Walter Claudio Leiva. Señoras, señores, equipazo, muy azul y blanco el día. Esperemos que todo sea con tranquilidad. Ganar Talleres 3-1, participo por los premios, dice desde Barrio Jardín, Ramón Casadei. Ole equipo, gana Belgrano 1-0. Hacemos el gol y ponemos el colectivo en el arco 10 minutos antes de que termine el partido, dice Maxi García de Barrio El Chingolo. Gran equipo, qué linda transmisión. Gana el más grande, Belgrano, mi pirata querido. Participo por los premios. Soy Patricia Luque desde Barrio Patricio. Algunas de las actividades que nos informa José del departamento prensa de Talleres que se van a llevar a cabo en el estadio.
1: Porque va a estar Ariel Ardit el día de hoy, que va a cantar sobre la pista la marcha de Talleres previo al partido, y luego a capela el himno. Más o menos cuando termina la entrada en calor va a estar Ariel Ardit haciendo todo lo previo a este gran show que se nos va a venir.
0: Buen día, Damián, soy Marcelo López. Hoy gana Talleres por 2-0 con goles de Ronaldo Martínez y Santi Fernández. Gana Belgrano, por acá dicen 2-0. Soy Mónica Heredia. El número del documento arranca con 17.000. Participa por los premios, la gente explotando el WhatsAppero. Ya le abrimos, ya, sí, 17 millones, sí. Porque sería 17.000 y hay que ver completo. El mío es 22 millones, o sea que es un poquito más grande que yo. La señora, muy bien, participando. Chicos, ¿cómo andan? Escuchándolos. Hoy que gane el mejor, no puedo decir uno, porque en casa hay de los dos.
1: Mirá.
0: Y que gane Racing mañana, soy feliz. Maximol. Hola, banda. Llegando al Kempes, soy Roberto Martínez, desde Barrio San Carlos, participo por los premios. Soy Edgar, gana Talleres por 2-0, participo por los premios y deja el DNI. A Dieguito Montoya, el agradecimiento especial. Ya ha tomado los mandos de la transmisión el señor Gerardo Copari. Justamente con Gerardo Copari abrimos el micrófono del Lichi Espinosa, que tiene mucho más novedades.
2: Hoy va a haber, muchachos, les aviso, 70.000 personas en el que empecé. Y que escuchen Marcelito, que escuchen los que quieran. Para mí va a haber 70.000 personas en el que empecé hoy, ¿eh?
1: Epa.
2: Hay, son como 15.000 más que están habilitadas.
1: Siempre hay que entender que hay una diferencia entre tickets vendidos y después la gente que efectivamente entra a la cancha.
2: Olvídate. Va a haber muchísima gente. Dami, para completarte, el equipo arbitral, ya luego lo comentarán más cerca del partido, evidentemente, Kevin y el Ale, pero estará integrado por Facundo Rodríguez, árbitro mundialista también, como línea 1, como línea 2, Pablo González, mismo nombre que el periodista. Un Pablo González que fue protagonista de una historia en pleno 2020, con la Libertadores jugándose. Fue árbitro, o en realidad juez de línea, de un Flamengo-Barcelona de Ecuador, con la noticia de que volvía a Argentina y debía aislarse porque había comenzado la pandemia en nuestro país. Será en línea 2, el que decíamos, Facundo Rodríguez, línea 1. Dirigió Liga Chaqueña y será árbitro del próximo Mundial. Bruno Miconi estará como cuarto árbitro, una Miconi con un largo historial de polémicas en el fútbol argentino. El encargado del VAR, el señor Hernán Mastrangelo, árbitro habitualmente de primera, incluido en el equipo de videoarbitraje de la FIFA desde el 2023, un hombre con experiencia en el VAR, será, entiendo yo, también de los mejores que tiene el fútbol argentino, quien estará hoy, y será acompañado por un Lucas Fernando Pardo, que es integrante de la comisión directiva de la Asociación Argentina de Árbitros, que será el AVAR de este partido, precisamente secretario gremial para el hombre de 47 años que será el que cierre el equipo arbitral como AVAR de este partido.
0: A esta hora les cuento que en una hora y 12 minutos parte el colectivo de Talleres desde Salsipuedes al Mario Alberto Kempes. A las 14:15 la delegación albiazul saldrá desde el Orfeo Suite rumbo al estadio Chateau Carreras. A esta hora les cuento que a las 14:30 está programada la salida del colectivo Nexo, ploteado de Belgrano, desde la Duarte Quirós, desde el Hotel Quinto Centenario, rumbo al estadio Mario Alberto Kempes. Ya vuelvo con los móviles. Escuchemos a la gente en el WhatsAppero de...

0: Hola Damián y toda la barra, Adolfo, Tienda Don Juan, los saluda. Yo, por ser comerciante y tener mucho hincha de todos los clubes y por ser hincha de Racing, y vaticino que van a empatar, van a ir a penal y bueno, y ahí el penal es una moneda al aire. Participo por los sorteos, Adolfo.
1: ¿Qué hace la gente de la Radio Suquilla? Estoy escuchando acá las palabras del Apache.
2: ¡Lío!
1: Ah, Coti, que está lesionado y está muy nervioso con el partido de hoy, así que...
2: ¡Messi, muchachos!
1: Un saludo a su hincha de verano, que sea un gran clásico y una gran fiesta para todos. Le mando un saludo y nada, esperando el Mundial.
2: ¡Vamos, Lío!
3: ¡Vamos, Lío! ¡Vamos, Lío! Anotame para los sorteos.
2: Damián Fassi, me puse.
3: Gracias. Damián Fassi, gracias. Hola, chica, la transmisión. ¿Cómo no me empezó a las 12, hermano? ¿Hasta qué hora ahora está?
4: Vamos, Damián Fassi. Posito, todo. En Talleres se nace. No se hace. Se nace. Gana Talleres 2-0.
3: Damián Fassi.
5: Toda la semana empezamos la previa a las 12, qué sé yo. El negro Bruno, está tapado otra cabeza el negro Bruno, ahora y lo mandan al pobre Damián. Anda a abrir el negocio, anda a abrir el negocio.
2: No, pobre, ya está en la cancha el negro, ya está en la cancha.
5: Que yo, acá en mi casa con mi señor y mi suegra.
2: Con la suegra, oh,
5: agua. Que vigile, you.
6: Lo gusto. ¿Cómo anda la banda? ¿No? Habla Leo de Argüello, mi loco. Hoy gana el Pirata 2-0.
3: Damián Fassi.
7: Hola, Dami, Lichi, Bruno. ¿Cómo andan? Habla Marcos. Los escucho desde Coral Springs, en la Florida.
2: ¡Epa!
7: Soy oyente de las dos chambas del Negro Bruno en la semana y de las transmis de fútbol de la radio. Un nudo en el estómago, ansioso ya, toda esta semana fue terrible.
2: Me imagino.
7: No, es decir que no hay un poquito de cagazo, porque seriamente sabemos un partido importantísimo para el que gane, para el que pierda la va a pasar mal el resto del año prácticamente. En un ratito nos juntamos con la bandita, tenemos una filial de Tamarac, de Talleres acá.
2: Mirá.
7: Tomar un fernetcito, comer un asadito del partido. Hace 35 de térmica, así que van a desfilar los litros de fernet por
2: mucho
7: ahí.
2: Mucho calor.
7: Saludo grande y buena transmi.
2: Bueno, el canal de YouTube, ¿no? El canal de YouTube abierto también para acercarlos, sí, a ustedes, para que se sientan en el Mario Alberto Kempes. Relata Bruno Espinosa, comenta el señor Juan Ricardo Rodríguez Brizuela con los aportes de Lade Pozo, con Kevin Sima. En un ratito vuelvo con el móvil de Gonzalo Silva. En un ratito, Ale, ahí voy con vos, me dice que está con un protagonista, la tanda comercial. Aquí están los prestigiosos amigos anunciantes.
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0: Bueno, de fondo la Mona, ¿no? La Mona que trasciende absolutamente todas las camisetas, más allá de un sentimiento que ha contado él, que tiene. Pero, viste, vos escuchás la previa recién en el pozo metido en la fiesta y de fondo sonando la Mona Jiménez, ¿no? Lo que hace un héroe nacional como Carlito la Mona Jiménez. Más o menos ya hay una temperatura para el partido, digo, a la hora del clásico. ¿Qué dice el pronóstico del tiempo? ¿Hay que llevarse una camperita para todos los que van saliendo ya de la casa hacia el estadio?
1: A mí me indica Dami que va a haber máxima del día, pero que va a ser simplemente 14 grados esa máxima a la hora del partido. Un partido pactado 16:30, va a terminar 18:30 sin alargue y penales. Para las 19 horas ya empieza a ascender la temperatura, va a llegar a los 11 grados, así que el consejo que le damos es que sea una campera abrigada, que la tengan a mano. Hace un rato decían térmica y remera arriba puede ser una opción, porque se va a poner frío, va a empezar a bajar la temperatura, hay mucho viento con ráfagas de hasta 28 kilómetros la hora en Córdoba capital. El atardecer se espera para las 18:30 con el partido jugándose, por lo que van a tener que llevar campera porque va a estar fresco a la hora de la salida en el Kempes.
0: Ya te voy a preguntar, Brunito Bruno, todo el programa de partidos de este playoff, que se lo lleva, por supuesto, en la atención para nosotros, Talleres y Belgrano. Voy a ir con Kevin Sima, me voy a asomar al búnker de Belgrano. Kevin Sima, abrimos tu micrófono, dale, Cabito.
2: Muchas gracias, chicos. Aquí estamos en las afueras del Hotel Quinto Centenario, donde empiezan a aparecer algunos hinchas. Hermano, ¿tu nombre? ¿Cómo estás?
3: Gonzalo. ¿Todo bien,
2: Kevin? Gonzalo, bien, hermano. Estamos en vivo para la Suquía. ¿De qué parte del planeta sos?
3: Acá, en Alto Alberdi.
2: Acá cerquita.
3: Acá dos cuadras, tres cuadras.
2: Te veo con la campera celeste, obviamente.
3: Sí, salimos a hacer las compras, preparando el fuego, tomar algo y vinimos a tirar un poquito de buena onda al hotel. Bien. Imaginariamente y ya. Para casa, hacer la previa.
2: A tirar buenas energías. ¿Dormiste algo anoche?
3: Hablé mucho con la almohada.
2: Bien, bien. Imaginaste un montón de resultados en la cabeza.
3: Sí. Lo mejor. Todos juntos, como la spot. Todos juntos.
2: ¿Qué le dirías a los jugadores?
3: Que estamos todos juntos. Vamos, se puede.
2: Bien, bien. Bueno, muchos éxitos para hoy. ¿Con quién viniste, hermano? Hablan tú. A ver, permiso. Permiso. ¿Tu nombre? ¿Cómo estamos? ¿Todo bien?
4: Fernando, bestia.
2: Fernando, ¿hay fe para hoy?
4: Siempre. A dos pesos. Vamos, Belgrano.
2: Maestro, ¿tu nombre?
5: Agustín,
2: ¿cómo estamos por hoy?
5: Y bueno, un poquito nervioso, pero bueno, con la fe intacta.
2: ¿Se hizo larga la semana o no?
5: Sí, mal, haciendo cosas para que se pasen los días, ¿no?
2: Exactamente. Permiso, ¿tu nombre?
6: Juan Cruz, hermano.
2: Juan Cruz, ¿vos cómo estás? ¿Ansioso?
6: No, ¿cómo estás? Esperando a las 4:30 y sentarme en el partido en mi casa, tranquilo.
2: Bueno,
6: sin nervios.
2: Y vinieron acá como a tirarle buena energía, ¿no? Al plantel.
6: Sí, hicieron un ritual antes del clásico, así que vamos a ver qué hay fe hoy.
2: Espectacular. Escucha, Damián, escucha, chicos.
7: Esta tarde cueste lo que cueste, esta tarde tenemos que
2: ganar. Los hinchas, Damián querido, haciendo el aguante.
0: El micrófono de la Suquía con el sentimiento celeste, con los hinchas que están ahí en el búnker pirata. A esta hora ya terminó el almuerzo. Me cuentan un trocito de carne, mucho de pastas, carbohidratos, fruta. En lo que ha sido justamente

0: directamente el postre para Belgrano, los jugadores ya sueltos, cada uno a las habitaciones, como para pensar, empezar a armar el bolsito, a dejar todo listo, porque a la hora 14:30 parte el colectivo con la delegación de Belgrano desde el Quinto Centenario. Me voy con Alejandro Pozo, el móvil que está con los jugadores de Talleres. Atención, Alejandro Pozo, te pongo al aire.
1: Bueno, Damián, ya te voy a dar más detalles, porque va a haber un artista que va a cantar en el estadio. El micro, ya tenemos el horario, vamos a estar acompañando el micro en la llegada. Pero antes de irme para aquella zona, ¿vos te autoproclamás como el primero anoche?
2: Anoche llegué primero, 21:48.
1: Absolutamente nadie acá.
2: Nadie, y a las 10 en punto llegaron los primeros hinchas.
1: Para, ¿cuál es tu auto?
2: Este, el Crono.
1: El Crono, o sea, en el acto lo dejaste ahí, no había nadie y te instalaste acá, ¿dormiste?
2: Dormí acá toda la noche.
1: ¿Pero qué, te instalaste en la carpeta o en el auto?
2: No, en el auto, dormí solito ahí.
1: ¿Y alguien cuidaba estas cosas?
2: No, después lo saqué a la mañana. Esta mañana, a 9 de la mañana, pusimos todo.
1: ¿Y por qué llegaste tan temprano?
2: Y me mato la ansiedad, no puedo. Vivo acá 30 cuadras y bueno, quise venir a abrir el camper, bajé con la llave. Y me quedé porque no puedo dormir cuando juega Talleres.
1: ¿Toda la vida fuiste así?
2: Siempre.
1: ¿Por qué?
2: No te podría explicar el sentimiento y la pasión que uno siente por este club.
1: ¿Quién te hizo de Talleres?
2: Mi papá, que en paz descanse hoy.
1: Te encantaría que esté acá, ¿no?
2: Me encantaría, pero me encantaría, me hubiese gustado porque yo venía siempre, cuando era de chico, me traía a la cancha. Me traía porque, él venía a trabajar acá al Kempe. Y bueno.
1: O sea, vos darías lo que sea, vení.
2: Un minuto para estar.
1: Compartí este partido conmigo.
2: Amigo, sí, un minuto y mi hermano, que falleció también hace 2 años. Pero bueno, daría todo porque estén ellos acá compartiendo este partido, cuando fuimos a Santiago del Estero, la final contra Boca.
1: ¿Quién era tu ídolo?
2: Mi ídolo desde siempre, el Cachi Celaya. El Cachi Celaya para mí sería, conocerlo sería lo máximo. O Mario Eduardo Bevilacqua.
1: ¿Celaya y Bevilacqua?
2: Sí, para mí son lo más.
1: ¿El gol que más gritaste en tu vida?
2: El del Cholo Guiñazo.
1: Control Boys.
2: Control Boy. Lo grité, estaba trabajando, no pude viajar por una cuestión laboral, y aparte estaba el derecho de admisión, me acuerdo. Así que bueno, no viajé, aunque todos me trataron, me dijeron de todo, mis amigos, compañeros, pero bueno, acá me quedé.
1: Gracias, hermano, gracias por tu historia.
2: Gracias, le agradezco. Y aguante Talleres, y que esto sea una fiesta, no importa más allá del resultado, lo que sea. Que le podemos mostrar a todo el país donde realmente se hace una previa como esta, la de Talleres, y que le mostramos a todo el mundo que acá hay buen fútbol. Nada más.
1: Te agradezco mucho.
2: Por favor. Buenas tardes.
1: Qué pedazo de historia. Damián, voy con vos.
0: Las historias dentro de la historia de un partido, ¿no? Porque de eso se rodea nuestro superclásico, de estas historias como la de Lale Pozo, poniendo al aire al primero que llegó al estadio, al primero que llegó, y esta historia con el papá y esas cuestiones que realmente te erizan la piel. Hay un partido que nos lleva toda la atención, que nos tensiona también, que es Talleres Belgrano, pero hay otra serie de partidos que van a tener que ver con los octavos de final del torneo Apertura.
3: Los 8 compromisos de estos octavos de final que arrancan hoy mismo, este día sábado, 16:30. Momento de Talleres Belgrano. A las 19 en la Bombonera, Boca frente Huracán. 21:30 en la Paternal, Argentinos Juniors frente a Lanús. Y mismo horario en Mendoza, Independiente Rivadavia frente Unión. Para el día de mañana, arranques de las 3 de la tarde, 15 horas. En Rosario Central frente Independiente, 17 horas en Estadio 1 La Plata, Estudiante frente a Racing de Avellaneda, 19 horas en el Monumental River contra San Lorenzo, 21:30 en el cierre estos octavos, Vélez Arfield frente a Gimnasia de La Plata.
0: La gente sumándose a la propuesta deportiva de la radio, hay muchos premios, está la gente de La Perla con el almuerzo cena para 2 personas, está la gente de Imperio Food, ya les van a contar el peladito Sarborreira, también un montón de premios más que se van a sumar, camisetas, 351-2-159-65. Ahí nos escribe Lichi.
3: Hola chicos, muy buena transmisión, que salga todo bien. Aunque mi corazón esté en Alta Córdoba, los escucho. Y Celiana Medina, que está del otro lado. Hola Damián, aguante Belgrano. Y Manuel Altamirano, hoy ganamos 3-1. El Chino, Pacerini y Tulián, dice Emma, que marca. Mira. El tercero, hola equipazo, soy de Belgrano y hoy ganamos a lo Belgrano de una. Seamos prudentes y responsables, dice Ana Oviedo, que agrega que gana el Pirata. 2-1, hola, soy Abigail.
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1: Lo más normal sería así, que se friccione un poco más y donde, como dije recién, esos detalles, esas segundas pelotas, las pelotas paradas, toman muchísimo valor, así que también ser consciente de eso.
2: Ahí estaba Licha, ahí estaba Augusto Schott, los dos jugadores que fueron elegidos para charlar en la presentación del partido. A esta hora ya voy a ir con Kevin Sima porque están arribando al estadio, a la zona de, ustedes escuchan de fondo, los colectivos de Belgrano están arribando a la zona de Quinto Centenario, pero tengo al Ale Pozo. Alejandro, dale, tenés prioridad. Ahora
3: que... Bueno, un detalle simplemente en toda esta previa, todo colapsado, absolutamente todo colapsado. En la semana hablaron mucho de los naranjistas, de la ordenanza. Hermano, ¿cómo andás?
4: ¿Cómo andamos, Pósito?
3: ¿Vos sos de la cooperativa?
4: Sí, estamos acá con los chicos.
3: ¿Todo colapsado? ¿Cómo hacen?
4: Y mira, estamos junto a la policía viendo qué es lo que se puede habilitar, porque hoy colapsa totalmente.
3: ¿Y esa rotonda que está ahí no la pueden habilitar?
4: Y están viendo eso entre la gente, el gobierno, policía, tránsito, pero bueno, creería factible que la van a habilitar, porque la verdad es que hoy no hay lugar donde estacionar. Ya mira la hora que es, ya está casi a un 60%. Las playas también ya están al 50, esto 2:30 de la tarde, 3, va a estar reventado de gente por todos lados.
3: Mira lo que es el acceso de circunvalación.
4: Sí. Si vos, como así, si te fijas, ya en un rato se colapsa circunvalación. Colapsa todo. Hoy
3: ¿y el
4: colapsa
3: micro
4: todo.
3: Que de taller tiene que venir por
4: sí,
3: acá?
4: Sí. Bueno, ahí seguramente la policía va a coordinar todo lo que es para que vengan, ¿no? Lo que...
3: En el momento que llega el micro es todo, es tremendo.
4: Sí, acá tremendo. Sí, acá es tremendo y bueno, creería ya ha habido clásico y ha sido todo un éxito, así que no creo que no va a ser la excepción esta.
3: ¿Cuánto cobran?
4: Y es a voluntad, pero bueno, la gente acá ya sabe que entre 10, 15, pero no más de eso. Siempre, como decimos, a través de la policía.
3: Con, nos la, dice nueva ordenancia, como, con la nueva ordenanza, como es, un litro de Infinia por hora.
4: Así va a ser, sí, pero a partir ya de a fines de mayo, cuando salga toda la ordenanza.
3: ¿Qué vas a tener? ¿Acá también van a tener el chaleco marrón o algún chaleco aparte?
4: Estamos justamente hablando de eso con el tema con la gente del gobierno, a ver que, cómo va a ser. Todavía estamos en tratativa y en reuniones, pero bueno, todavía no tenemos nada definido.
3: Gracias, hermano.
4: Gracias a vos, Pósito.
3: Ahí está, los naranjitas que también están trabajando, tratando de organizar. Esto es un despiole, Damián, la cantidad de gente que está llegando y todavía faltan varias horas, chicos.
2: No, claro, y falta todavía un tiempo y ya se van a acomodar la llegada de los colectivos. Recordemos que se corta absolutamente todo, incluso quedan muchos autos parados sobre la circunvalación. Kevin Sima, adelante vos con Belgrano. Estamos aquí, allá, en todas partes. ¿Qué le contamos a los piratas?
5: Gracias, Damián, muchísimas gracias. Bueno, ya están los dos colectivos Nexos Celestes y Negros que trasladarán la ilusión pirata desde aquí, el Hotel Quinto Centenario, hasta el Estadio Mario Alberto Kempes, unidad 1378 y coche 1905. La numeración de los micros, también dos traffics, justamente para poder trasladar a toda la delegación pirata en este partido histórico. Los jugadores ya han almorzado, me decían buffet libre, principalmente pollo, ensaladas, tartas, de postre alguna que otra fruta. Bueno, aquí se amplía la seguridad, muchos efectivos policiales tratando de mantener todo en orden, muchas más vallas que al principio, ¿no? Que al principio de la transmi. Bueno, ahora obviamente el operativo policial es mayor y la expectativa, muchachos, en aumento. Bueno, aproximadamente en una hora, menos incluso, en 50 minutos más o menos, van a salir hacia el Estadio Kempes estos micros y esta delegación.

0: grata esta ilusión celeste, muchachos, en este partido histórico que tenemos en la radio más cordobesa.
1: Señoras, señores, con el ritmo de la radio, somos la más cordobesa, somos de la tierra del cuarteto y el ferné de las mujeres más lindas. Aquí estamos con el gran partido, la gente se sigue reportando al whatsappero de la radio, Lichi, ponele voz.
2: Hola a toda la banda, hoy gana Belgrano, dice Rodrigo Yáñez, vamos, vamos, vamos. Grita, hola, buenas tardes, soy Matías y gana Belgrano 2-1. Dice por acá, hola a todos, ¿cómo les va? Hoy gana Talleres 2-0. Y hoy me gano el lomito, dice, bueno, la gente participa del otro lado. Paula de Güemes es la que escribe. Hola, buenas tardes a todo el equipo. Mi nombre es Ana María Bossi, que gana Belgrano, excelente programa. Y gracias por estar del otro lado, la gente que participa. Hola, Damián, equipo de Suquía, espérese una bella tarde y con buenos resultados del clásico. Vamos, la T, yo toda la tarde con ustedes, dice Nelly de Alto Alberdi, la gente que participa del otro lado en el whatsappero de la radio, Dami.
1: Señoras, señores, ya voy a ir a buscar a Eduardo Echoles, nuestro gran comentarista en la previa. ¿Qué, Dami, pasa con la llave de Talleres y Belgrano? Sí,
2: sí. Antes de ir con Edu, a mí me dicen que el jugador que activó, diferenciado al resto, más intenso en Talleres fue Diego Baloyes.
3: Mirá.
2: Realizó activación antes del almuerzo, con esto que contaba Bruno, con la esperanza que tiene Tevez y el colombiano de jugar el partido.
1: No estábamos tan mal informados. Brunito dijo, lo van a esperar hasta 15, 20 minutos. Para mí, a esta hora, cuando faltan media hora para que se suban, 32 minutos para que se suban arriba el colectivo, y Carlito, antes de subirse el bondi, le va a decir, Diego, ¿qué hacemos? ¿Vas? Si va Baloyes, ¿quién sale?
3: De Pietri. Es el cambio por la banda derecha.
1: Perfecto. Ya vamos a llamar al gol. En un ratito, impactos de gol. Hay dos cartas importantes, ¿no? De un lado y otro. El ingreso de Ramiro Tulián entusiasmó mucho, es cierto, entró en un partido que ya estaba muy encaminado, sí, pero el chico entró e hizo de las suyas. Y del otro lado, Valentín Dávila es un jugador que, arrancando como titular o entrando desde el banco, ha sido un tipo importante y que ha marcado goles trascendentales, ¿no? Para darles victorias incluso a Talleres. Sí. Son dos cartas buenas. No lo meto a Ramiro Hernández porque Ramiro Hernández como que ya es un jugador más del equipo, ¿no?
3: Sí, señor, totalmente. Nosotros que tuvimos la suerte incluso de ver el clásico de reserva, de verlo un par de minutos más en cancha Tulián, entendemos lo que puede llegar a hacer, ¿no? En el plano, si alguien que le da una oportunidad de Valentín Dávila, poco que decir. Uh-huh. Entiendo toda la revelación de esta temporada en Talleres y una apuesta fija si en un segundo tiempo Ronaldo Martínez no entra al partido.
1: Juega González Metilli de titular, juega Santi Longo de titular. La duda es Baloyes o Valentín de Pietri. El resto con Matías Catalán jugando al lado de Santi Fernández. Sale del equipo Franco, Palomino se llama José Luis.
3: José Luis.
1: Perdón, se me hizo una nube porque estoy mirando también el WhatsApp, pero que está explotado, Lichi.
2: Está explotado, no paran de llegar mensajes, la gente que participa por los premios, bueno. Buenos días a todos, mi nombre es Gustavo Facchini y me comunico de Barrio Nueva Córdoba. Ah, tiró el documento entero, no hace falta, no hace falta, Gustavo, no hace falta el documento completo, es peligroso. Muy buen programa, muchas gracias, saludos a todos, dice Gustavo, que nos escuchas de Nueva Córdoba, Dami.
1: Aquí está Gerardo Copari manejando la técnica en estudios centrales, pero nos va a enchufar al deporte con Cristian Puyó, que ya armó todo el dispositivo técnico para que desde el Mario Alberto Kempes, su comentarista, el señor Bruno Espinosa, salude en la previa del partido. Hola, negro, bienvenido.
4: Dami, querido, chicos, qué gusto escucharlos, qué orgullo. Primero que nada, qué placer. Segundo, primero orgullo como compañero, segundo placer como oyente de la mega previa que se están mandando, de la mega previa que están haciendo, de cómo van decorando un día de nervios, de ansiedad, de ganas de poder estar de cara a este partido y que bueno, en un ratito nada más, finalmente ha llegado el día, finalmente ha llegado y llegará la hora, finalmente luego de tanto biribiri en la semana llegará la hora de los bifes y bueno, aquí estamos nosotros desde muy temprano como la enorme cantidad de colegas que están rondando las inmediaciones del Kempes, que están aquí en zona de cabinas, nosotros simplemente a esta hora, para no interrumpir la tremenda previa que están haciendo, para probar sonido, para saber cómo estamos llegando, para que nuestros gorditos, nuestros técnicos, se queden tranquilos.
1: No.
4: Es nuestra posición definitiva en nuestra cabina, Dami.
1: No te lo voy a permitir. Los gorditos,
4: ¿qué pasó?
1: Los gorditos tenemos sentimiento también.
4: No, digo nuestro gordito cariñosamente, nuestro
2: Din

0: dignidón, los gemelos dignidón. Bueno, Gerardo Copari y Cristian Plipli Puyó.
1: Decirte que la puesta al aire es extraordinaria, que uno puede percibir ya el ambiente. A pesar de que el estadio se abre a las 14, ya podemos escuchar los sonidos que entrega el Coliseo Mayor del Fútbol de Córdoba.
0: Bueno, los únicos privilegiados de entrar un ratito antes, los periodistas, los técnicos, también los chicos que están armando todo lo que tiene que ver con cartelería del Kempes, con todo lo que tiene que ver con la puesta previa en escena del sonido que tendrá el Kempes también. Y sí hay un grupo de hinchas de Talleres que están dentro del estadio, que son los chicos que organizan el recibimiento. Uh-huh. Y hacen un laburo, Dami, chicos, realmente impactante. Porque yo veía hace un ratito, hace ya un buen rato que están acá dentro del estadio los chicos laburando, colgando banderas, dejando las banderas de palo simétricas una de la otra para que cada gente que vaya y ocupe un lugar en la tribuna tenga una bandera para revolear, tenga un trapo para levantar. En la zona de plateas han colgado las tiras que luego desprenderán telones que son verdaderamente impactantes. En la popular de en la popular Wellington, a esta hora hay un gran trapo que están abriendo, que luego enrollarán y que volverá a ser exhibido con el partido ya a punto de empezar. Bueno, en fin, el laburo que hacen estos chicos y chicas, que lo hacen no hoy día de partido, sino toda la semana, primero juntando, recaudando dinero, luego yendo a comprar los elementos, pintando las banderas, cortando las telas, pegándolas una con la otra. Bueno, la verdad que un laburo tremendo de cientos y cientos de hinchas que, insisto, a esta hora, por fuera de los periodistas y los técnicos, son los únicos privilegiados que están dentro del estadio. Afuera, lo que contaba el Ale hace un rato, la enorme expectativa de la gente para poder ingresar. Estamos sobre la 1:46, yo creo, bueno, estaba previsto que sea a las 14, probablemente en minutos nada más tengamos gente acá adentro, porque como vienen cronicando ustedes, Dami, en la previa, la expectativa es la de siempre, por supuesto, cuando juega Talleres como local, pero hoy multiplicada por 10, porque bueno, va a ser una jornada de convocatoria histórica y va a ser una jornada también aquí de muchísimo público, que como nosotros llegamos cerquita del mediodía aquí al estadio, ya había mucha gente haciendo la previa desde mucho antes, ¿no?
1: Negro, me dijiste Ale Pozo con un histórico. Ale Pozo me dice que tiene nota con un jugador que vistió las dos camisetas. Ale, ¿me puedo ir con vos, Ale?
2: Ya, Damián, bueno, esto de estar en las previas, en las concentraciones, en los lugares donde va por donde va a pasar el colectivo, nos damos ciertos gustos, Damián. ¿Qué hace, Topo? ¿Qué higiene? ¿Cómo andas?
3: ¿Qué hace, Potito? ¿Cómo estás? Bien, gracias a Dios, todo bien.
2: ¿Cómo estás? Escuchame una cosa. La primera pregunta es, vos estuviste de los dos lados. Creo que el Negro Ábalos, Villarreal, vos, ¿cómo es dos horas antes de un clásico y cómo manejan ustedes la cabeza, digamos?
3: Y la verdad que mucha ansia, una adrenalina que no se puede explicar. La verdad es un cosquilleo hermoso, una sensación hermosa de llegar a la cancha ya.
2: Escuché durante la semana decir que los más grandes le dicen a los chicos disfruten, que pocas veces un jugador tiene la chance de entrar cuando se decide algo y partido como esto a cara de perro, digamos.
3: Tal cual, tienen que disfrutarlo, entrar y disfrutar, porque son bendecidos los que van a estar mañana dentro de este campo, que todo el mundo está expectante y pueden quedar realmente en la historia del club, ¿no? Tanto de uno como del otro.
2: Topo, ¿faltan cuánto? 3 horas para que arranque el partido. ¿Qué hace el jugador cuando faltan 3 horas? 4 horas, ¿cómo es?
3: Yo no veía las horas de llegar ya y cambiarme y estar adentro de la cancha. Esa adrenalina que, viste, es como tener un león enjaulado, viste, está ahí dando vueltas y quiere salir. Bueno, de esa manera lo vivía yo.
2: Y el hecho de la concentración, como la concentración, que se aíslan de absolutamente todo, ¿para eso sirve?
3: Sí, nosotros en la época nuestra, charlábamos, no había tanta tecnología como hoy, disfrutábamos, veíamos una película, o cuando nos llamaban los técnicos a la charla técnica,

0: pero es lindo, lindo, me encanta. Hablamos del partido, realmente como a lo mejor se presentaba, y es eso nomás, viste, no tratamos de tener ahí el hecho de estar concentrado, estar conjunto y todo con la, obviamente el cuidado personal, pero más allá de eso, yo creo que estar todos juntos, unidos, para lograr el objetivo final, que es ganar el partido, ¿no?
1: Te aprovecho que te tengo, ¿y qué pasa con el que pierde? ¿Cómo es?
0: Y el que pierde mañana va a ser un golpe duro, duro, duro, porque es un clásico, que es afuera, y realmente va a ser un arrebatazo. Una cualquiera, el equipo que pierda, mañana va a ser un arrebatazo, creo, bárbaro.
1: Sí, el día después debe ser tremendo. Te agradezco, Topo. Así, sé que estás con el tiempo justo, así que te agradezco mucho.
0: Dale, maestro.
1: Ahí está. Voy con vos, Damián.
2: Dale, qué lindo escuchar a un jugador. Vistió las dos camisetas, sí. Y hay muchos casos. Y ya Ariel Sarborarie, que se empieza a acomodar en nuestro estudio para tomar el mando de la continuidad de la transmisión, les va a marcar a ustedes muchas historias, muchos nombres. Adrián Ábalos, Javier Villarreal, Héctor Cuevas, por mencionar alguno, el Panchito Rivadero, que vistieron las dos camisetas y que, bueno, se quedaron con el amor hacia una un poco más que con la otra, pero que han defendido las camisetas más importantes de esta ciudad, ¿no?
3: Sí, sin dudas, jugadores que, como vos decías, Damián, han marcado sus páginas de un lado y del otro, que tienen el corazón pintado de celeste o de azul y blanco, que van contando su historia, lo que es vivir el clásico de un lado y del otro, con la idiosincrasia que cada club tiene para enfrentar esta clase de partidos. Siempre es importante sumar a esos protagonistas a la previa, y es un lujo que nos dimos con el Ale.
2: Hablando de sumar protagonistas, Gonzalo Silva, vamos con vos allí en el estadio Mario Alberto Kempes, Gonza.
4: Muy bien, Dami, muchas gracias. Seguimos aquí en el Kempes, en la puerta justamente de la entrada al museo, donde tenemos el agrado de saludar al señor Frosasco. ¿Cómo le va?
5: Hola, muy buenas tardes. Bueno, contento, vengo de recorrer la adyacencia del estadio, muchísima gente. Sería muy bueno que toda esa gente ingrese a partir de las 2, para que lo antes posible estén en su lugar, en las tribunas. Eso es una fortaleza para el operativo de seguridad. Mientras antes llegue la gente, mientras antes ingrese al estadio, nos da la tranquilidad de que ya una parte del operativo va a ir yendo satisfactoriamente.
4: Marcelo, usted sabe que nosotros, obviamente, siguiendo a la gente, siguiendo a los hinchas, había muchos que han llegado a las inmediaciones del estadio sin entrada. ¿Cómo se va a abarcar justamente ese ejercicio para que no ingrese justamente la gente que no tiene su ticket?
5: Bueno, el que no tiene entrada no va a poder sortear los anillos de seguridad, lamentablemente. Están previstos los controles, hay triple anillo de seguridad, cacheo, admisión, programa tribuna segura, y la gente de UTI que te recibe una vez que sorteaste esos tres controles en los molinetes de entrada, así que lamentablemente no van a poder ingresar.
4: Y con las personas que queden afuera, también está ya previsto el organismo de seguridad para contener en caso de que pueda llegar a ocurrir algo.
5: Efectivamente, en minutos más me reúno con el jefe del operativo de seguridad para ir viendo todas estas novedades, y en base a estas novedades vamos a ir viendo, como acostumbramos a hacerlo en estos imprevistos, cuál va a ser la medida que va a tomar la fuerza de seguridad para prevenir esta situación.
4: Muchas gracias, señor Frosasco.
5: A ustedes, como siempre.
4: Ahí pasaba entonces, Dami, la palabra de Marcelo Frosasco, que ya está aquí, obviamente, haciendo todos los chequeos pertinentes. Allá ustedes, muchachos, sigan nomás.
2: Bueno, bien, muchísimas gracias, ya con Bruno Espinosa en cabina, ya con Ariel Sarborarie en estudios, con esta técnica espectacular desde el escenario mayor del fútbol nuestro, de Cristian Puyó, aquí manejando la nave, poniéndonos a todos al aire, abriendo los distintos micrófonos del equipo periodístico, está el señor Gerardo Copari. Estamos acercándonos a la hora indicada. Estamos a 2 horas 36 minutos de que arranque la acción. Eduardo Scholles, uno de los grandes comentaristas de esta radio, en la previa con las sensaciones de lo que se viene.

0: Hola Damián, hola muchachos. Qué lindo que está para ir a la cancha y qué lindo que está para jugar al fútbol. Esto de transitar la previa poniéndole temperatura desde la subida es una idea maravillosa y los acompaño y los aliento. Hay tantas cosas para hablar del Talleres Belgrano, porque los clásicos que se llevan pegados en la piel por la historia, por el fenómeno de la gente que mueve, del arraigo popular que tiene el fútbol en nuestra sociedad, merece que lo encaremos siempre, desde muchos lugares, más allá de la pelota de fútbol. Y como fenómeno social que es el fútbol, en nuestro mundo, en nuestro radar, cuando hablamos de un Talleres Belgrano, hablamos de mucho más que fútbol. Hay un paisaje de un color especial, con la ausencia de la gente de Belgrano se va a reducir y se va a multiplicar la obligación para el hincha de Talleres, el que podrá ir a la cancha, de entender y alentar y jugar su papel, y a los de Belgrano les tocará jugarlo desde afuera. Hubiera sido muy lindo verlos, a los de Belgrano también. Esto no es una cuestión de elegir prioridades ni de ignorar las reglas, porque está claro que nuestro fútbol ha perdido la capacidad de la tolerancia. Y en un estado de sensibilidad tan marcado como tiene nuestra sociedad y nuestro fútbol, sabemos que los violentos solamente necesitan uno de tres motivos: ganar, perder o empatar. Los tipos se las arreglan para hacer despelote siempre. ¿Qué puede pasar en el juego? Y arranco con un asterisco. Todo lo que digamos en la previa puede quedar desactivado cuando comience el juego y puedan ocurrir cosas, porque el fútbol se nutre de momentos. Y esos momentos dependen de inspiración, trabajo, dedicación, disciplina, responsabilidad y la falibilidad que tienen estos 22 privilegiados que van a entrar a jugarse una parada tan difícil como es esta eliminatoria mano a mano. Me gusta el Tevez que ha crecido, me gusta el Tevez que entiende el juego de otra manera, me gusta el Talleres de Tevez que concibe esa idea, y me gusta el Talleres de Tevez que se compromete con la pelota y empieza a entender dónde y cómo debe ser protagonista construyendo juego, porque no es Talleres un equipo que vaya a ganar con temperamento o sangre caliente, tiene jugadores de otro perfil, que se identifican además con el paladar de la tribuna. Ha recuperado Guido, está jugando en muy buen nivel el arquero de nuevo, ha crecido y es eje del juego, de la generación, de la distribución Matías Galarza, sigue teniendo los referentes más importantes atrás, con Catalán, con Santiago. Vamos a ver qué formación presenta hoy el Apache, pero entre los que están en el fondo, con Schott, que hasta luce el brazalete de capitán en algunos partidos, hay referentes que mantienen al equipo siempre enchufado y yendo para adelante. Ahí es donde se le complica un poco, porque no se consolida la idea de jugar por afuera con hombres de mucha categoría, entre Baloyes, De Pietri y Rick, que no se calzan la pilcha del protagonista. No son continuos, no son permanentes. Y arriba, Ronaldo las pelea todas, se muestra y no le llega una. Se hace difícil. Tampoco le ha resultado fácil a Tevez encontrar un socio para Galarza en la mitad de la cancha. ¿Quién es el que tiene que jugar? Sabrá él. Nuestra función no es poner ni sacar, pero está claro que en esas grietas se explica cierta irregularidad en el funcionamiento de Talleres, que igualmente viene levantando y trata de jugar bien. Y en el caso de Belgrano, tiene esta mixtura de la sangre caliente, sobre todo de los de atrás, un referente indiscutido como Lisandro López, y dos factores fundamentales como el Mudo Vázquez y sobre todo el Chino Celarayán. No hay en el fútbol argentino un equipo que tenga un jugador como el Chino, capaz de hacerse cargo, de resolver, de tomar decisiones. Tiene media distancia, es guapo, lidera, conduce, gambetea, es capaz de entender que las decisiones importantes pueden cambiar el curso de un partido, y desde la presencia de este valiosísimo número 10, Belgrano empieza a elaborar posibilidades de jugar de Talleres con lo que tiene, esta mezcla de la sangre caliente que le puede permitir resistir y de la calidad de un jugador que es digno de ver y que justifica que la gente pague la entrada. En cualquiera de los casos, como siempre decíamos en el barrio, ¿no?, que gane el mejor y que aprendamos a ser tolerantes, los que pueden ir y los que van a seguir el partido a la distancia. El fútbol nos tiene que ayudar a crecer, nos tiene que ayudar a ser mejores. Y si sirve como dato anecdótico para el cierre, le quiero agradecer a Azaro, al casi periodista de Buenos Aires, por las estupideces que dijo, porque logró que los cordobeses se pusieran de acuerdo. alineados para contestarle. Yo no le voy a contestar porque no lo merece. Él es un provocador y no viene al caso. Es entrar en su juego. No tenemos que enojarnos. Pero gracias a él, el fútbol de Córdoba se alineó y tiene la hermosa oportunidad de mostrarle a los que creen que son el dueño del país, los que viven en el pupo del mundo, que Córdoba tiene un clásico para vivirlo de pantalones largos.
1: El agradecimiento al profesor. Saca la pluma y te dibuja en el aire las sensaciones de un partido que se nos viene, que es demasiado importante. Gracias, Eduardo Schorge, por sumarte a la transmisión. Habilitamos encuesta en el canal de YouTube. Empezamos a jugar con las redes. A esta hora, la griega Elea, que ya nos colgó el renovado canal de YouTube para que vivan desde cualquier lugar del mundo el clásico. Habilitamos encuestas para que la gente vote fácil y difícil a la vez. ¿Quién crees que va a ganar? Parece fácil.
2: Encima no hay empate y también para votar.
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5: Mundial, ya camino a la Copa del Mundo, poquito más de 30 días. Oh, pero ahora el clásico, pero ahora nuestro partido, pero ahora a 2 horas 26 de que arranque la pelota, se ponga en movimiento y que arranque el partido que todos estamos esperando. Para contar la historia bien, hay que contar la historia completa. Y para contar la historial de este partido, ¿quién mejor que Ariel Sarboraria, que ya se suma al micrófono de su Kia? Hola, peladito, qué gusto tenerte.
6: Damián, querido, ¿cómo andás? ¿Cómo te va? Buenas tardes para todos. 407 partidos. Paridad total y absoluta. 141.

0: empates, 133 para Talleres, 133 para Belgrano, la historial general. Oficiales, 260, 96 victorias para Talleres, 76 para Belgrano, diferencia de 20. 88 empates, 46 partidos en AFA, 1 arriba Talleres, 11 contra 10, 25 empates, 29 partidos en la primera división. Paridad total y absoluta. 5 para Talleres, 5 para Belgrano, 19 empates. En los mano a mano, 20 partidos. Arriba la diferencia abismal para Talleres. 13 contra 7. En los mano a mano, mata, mata. Y hoy la racha se rompe. ¿Por qué? Porque Carlos Tevez nunca le pudo ganar a Belgrano como técnico de Talleres. Y porque el ruso Ricardo Zielinski tampoco le pudo ganar a Talleres como técnico de Belgrano.
1: ¡Wow! ¡Qué datazo! ¡Qué datazo! Y hoy uno de esos dos rompe la racha porque hay que poner un equipo como
2: rompe
1: vencedor.
2: La paridad también en primera, pela 19 empates en primera división.
0: 19 empates, 5 victorias para Talleres, 5 victorias para Belgrano. ¡Ah! Llevan 7 empates consecutivos.
1: A 9 minutos de que los jugadores de Talleres empiecen a subir al colectivo que los va a traer rumbo al Mario Alberto Kempes. A 24 minutos de que parta la delegación del Club Atlético Belgrano rumbo al estadio, escuchen el sonido de fondo del estadio Mario Alberto Kempes. Este es el ambiente, están probando. Está ensayando.

0: Ese es el artista invitado que va a estar cantando lo que está ensayando ahora, que es el himno de Talleres, ¿verdad?
1: Sí, así es, como lo habíamos comentado hace un rato. Va a estar cantando tanto la marcha de Talleres como a capela el himno previo al partido.
0: ¿Cómo se llama el artista invitado para esta presentación? La verdad que es espectacular, ¿eh? El sonido que tenemos es espectacular.
1: Dos canciones, perdón, Dami, que suenan siempre en la previa de Talleres, que están grabadas evidentemente, pero que suena el himno con imágenes de Qatar y que suena la marcha de Talleres con imágenes históricas del club. Hoy harán la movida, harán la puesta en escena para hacerlo en vivo, Brunito.
0: Ariel Ardit será el encargado, como bien decías, de cantar la marcha de Talleres y el himno apenas termina la entrada en calor. A donde quiera que estés, te metemos adentro del Kempes, escuchá.
2: No, y lo que canta este muchacho, chicos, ¿eh? Lo que canta este muchacho.

0: lo que canta este muchacho, chicos.
1: ¿Qué?
0: Lo que canta este pibe. Wow. Wow. Lo que está paradito ahí con un pantaloncito negro, una manguita corta. Está cantando el tipo, no hace ningún tipo de esfuerzo. Es una cosa
2: bárbaro,
0: impresionante,
2: ¿no?
0: Y lo mira al pibe, el asistente técnico, y le dice, ¿cómo te escuchaste? Y le dice, bien, bien, un poquito más de fuerza la voz, capaz, casi tumba las tribunas. Es impresionante.
2: Qué bueno para el sentido de pertenencia. Porque era una lógica de antes tener un himno.
3: Sí, señor.
2: Así como tenés el escudo, tenés el himno del club. Y no se usan muchos, ¿no?
0: No, cierto, cierto. Algo que se ha perdido un poco, Dami, ¿no? Es verdad. Ahora, la prueba de sonido de este muchacho con el estadio vacío, estremecedor. No me quiero imaginar, chicos, lo que va a ser esto con el estadio lleno, ¿no? Cuando cante dentro de un par de horas. Y lo veíamos a él también, al propio protagonista. Como yendo y viniendo, mirando las tribunas. Qué responsabilidad también. Yo no sé, Dami, si yo me animaría a cantar. ¿Vos te animás, Damián, a cantar, por ejemplo, ahí adelante de 60.000 personas?
2: No, me da cosas los karaoke de 15 y son mis familiares. Calcula, pararte ahí y exponerte, porque también es una exposición, ¿no? Vos sabés que, por ejemplo, vas a cantar el himno. Si le errás a una nota, si te equivocás una palabra,
0: claro,
2: en el mundo sos viral.
0: No lo tenés ni que pensar a eso, ¿viste? No lo tenés ni que pensar
2: no hay que llamar.
0: Bueno,
2: no hay que tentar el destino.
0: Es verdad. Bueno, escuchen, chicos. Las banderas colgadas, la fiel, por siempre, Barrio Müller, la hermandad, Villa Los Pinos, General Bustos, Ampliación San Pablo.

0: pueblo, el más grande de Córdoba, la mayoría cordobesa, Alberdi, Villa Cabrera, amor del pueblo, fieles hasta la inconsciencia, la bandera que siempre tenemos frente a nuestra cabina, grande por su historia, gigante por su gente, son las que se ven. Y la Candia va a seguir probando, me parece, sonido a esta hora. Bueno, quien será la voz principal del evento. En un ratito, riegan el terreno de juego, que es una alfombra, muchachos, una alfombra realmente impresionante. ¿Cómo está el gran escenario del fútbol de Córdoba y todo lo que tiene que ver con esta previa de una multitud a las afueras y un estadio al que se le ven los huesos a esta hora, pero que tendrá ahora el himno, ¿Quieren que escuchemos un ratito?
1: Nos estamos poniendo de pie aquí.
0: Muy bien.

0: Bueno, tremendo, ¿eh?
1: Extraordinario. Ariel Ardit al himno lo va a cantar a capela, sí. Y lo va a hacer apenas termine la entrada en calor. Termina la entrada en calor, ¿viste? Cuando los jugadores se retiran a ponerse el indumentario oficial de juego. En ese momento, a capela, Ariel Ardit va a cantar el himno nacional. Previo a ello, lo que escuchábamos recién en la pista, la marcha de Talleres.
0: Bueno, tremendo.
1: Una bestia.
0: Ah, una bestia, la verdad.
1: Qué sonido, pará. Es una bestia también, Cristian. No nos puede dar ese sonido, ¿eh? No nos puede dar este sonido. Tremendo. Parece que estamos dentro de la cancha, ¿eh?
0: Y eso está con una empanada en cada mano, chicos, ¿eh?
2: Imagínate cuando termine de comer.
0: Ah, imagínate cuando termine de comer y se limpie la boca.
2: No, Damián. Podrías ir, Damián.
1: Escucha,
2: sabrón,
1: ¿eh? Escucha.
0: A ver. ¿El de Damián?
1: No, pero fuera de joda. Es el mejor himno de todos, ¿no?
0: Por escándalo.
1: Mirá que la marsellesa es muy linda, ¿no? El himno de los Estados Unidos tiene sus momentos épicos, pero el final, lo que dice la canción Patria, y el final con el O juremos con gloria morir, no hay otra canción mejor.
0: Se está cagando ahora Damián, ¿eh? No, tranquilo, Damián. Sí, Damián, tranquilo. En vivo. Damián, tranquilo, Damián.
1: Pero es que me emociona.
0: No, bueno, tranquilo, Damián.
1: Yo soy de acuerdo.
0: Es de lágrima fácil.
1: Soy de acuerdo, acordate vos.
0: Damián, en este momento... Un dron muestra cómo Damián Piazzi cae de rodillas, llorando, en el estudio de la radio. Che, acá me acotan con mucho tino que Ariel Ardit había cantado en Argentina-Uruguay el himno, en la previa de Argentina-Uruguay.
3: Claro, exactamente.
0: Estuvo en Argentina-Mauritania, en Argentina-Perú. O sea, es la voz, cada vez que hay un partido significativo, la selección argentina para cantar el himno.
3: Comenzó su carrera en 1998, lo llevó a cantar en más de 30 países, teatros de renombre mundial como el Colón, como el Nueva York, como en el Teatro Real de Madrid. Es cordobés, de pura cepa, hincha de Talleres.
1: Pero no puede ser que tenga esos datos el Pela, si nadie sabía que iba a cantar a...
2: No hay Ariel, que no sea bueno, ¿eh? Qué bárbaro.
1: Qué bárbaro. Que lo que también canta el himno. Bueno, chicos,
3: tengo una información de última.
1: A ver, levanta la mano el Pela, ¿eh? A ver.
3: Como deben ser los clásicos, se juega con la tradicional camiseta.
1: Muy bien.
3: Se dejan de los inventos de las réplicas. Se juega con la tradicional, con la celeste y con la tradicional de Talleres.
2: Yo te transmití, Bruno, fuera del aire, mi miedo de que Talleres salga a jugar de naranja hoy.
0: No.
2: Yo tenía mucho miedo de que salga a jugar con la alternativa.
0: Yo estaba esperando que confirmaran que era una broma la naranja.
1: Muchachos, están bajando los jugadores de Talleres por el lobby. Empiezan a caminar allá en el hotel.

0: Pedro Suiz de Sal, si puede, rumbo al colectivo. Se viene Talleres para el estadio, ¿eh? No sé cuánto tardará, será 25, 30 minutos, pero que se preparen todos porque en aproximadamente 30, 35 minutos el colectivo con la delegación de Talleres va a estar arribando al Mario Alberto Kempes.
1: Llegarán juntos, Dami, perdón.
0: En 15 minutos parte la delegación de Belgrano, 14 y 30 es el horario oficial de la salida. Ariel Sarboraria al comando de la transmisión junto con el Dicha, con Bruno Bono allí justamente en el escenario mayor, con Gonzalo Silva en los alrededores del estadio, con Kevin Sima en el búnker de Belgrano, con el Ale Pozo en el búnker de Talleres. Así sigue la gran transmisión, Pela, dale vos nomás.
2: Fantástico, Damián, querido, continuamos metiéndole para adelante en la gran previa, esperando por lo que va a acontecer en un rato nada más en el mundialista Mario Alberto Kempes. Allí está trabajando Alejandro Pozo. Ale, querido, te escuchamos.
3: Bueno, Pela, mira, esto 14:15 estaba pactado, la salida del micro de Talleres del Hotel Orfeo, que para los que conocen la ruta de 53, cuando está el supermercado, cuando está el hiper sobre la ruta, claro, la gente no ve el hotel, te tenés que meter por calle Barború a unos 200 metros más adelante, yendo para el pueblito, mano izquierda, ahí está el Hotel Orfeo, donde los jugadores están por salir en este momento hacia el Estadio Kempes. Son 36 kilómetros desde el Orfeo, Sal, si puedes, hasta el Kempes. ¿Cuánto tarda? 31 minutos. Son casi 24 minutos del Hotel Orfeo hasta el aeropuerto, para situarlos como referencia. Pero como van encapsulados, como la policía va a ir adelante y atrás del micro, acompañando y abriendo el recorrido, va a tardar menos. Va a tardar menos. Si un auto común hoy, a esta hora, del Orfeo hasta el Kempes puede llegar a tardar 31 minutos, el micro va a tardar unos minutos menos. Así que está saliendo en este momento Talleres del Hotel Insal, si puedes.
2: Está subiendo la ruta E55, está ya rumbo a Córdoba el colectivo, el bondi que traslada el plantel de Talleres. Me voy al búnker de Belgrano porque, a ver, en 15 minutos, aparentemente estipulado 14:30, para que los colectivos de Belgrano comiencen a surcar la Duarte Quirós, agarren circunvalaciones y se vayan para el mundialista Mario Alberto Kempes. Kevin Sima, adelante, te escuchamos.
4: Pela, buenas tardes para vos, para todo el equipo, renovamos el saludo. Aquí estamos en el hotel, en el quinto centenario, en el búnker pirata, donde a esta hora, muchachos, se empieza a ver movimiento en el lobby, en recepción. Algunos asistentes, colaboradores piratas ya andan por este sector del hotel. La expectativa en aumento, se van agolpando un grupito mayor de hinchas. Al principio era un grupo más tímido de hinchas aquí, que están detrás de las vallas haciéndole el aguante al pirata. Ahora hay un grupo un poquito más amplio. Y bueno, aquí estamos cerquita del micro pirata. Me voy a acercar un poquito más. Van a escuchar ustedes el sonido del motor del colectivo que ya está encendido. Sale Luis Fabián Artime, el presidente de Belgrano, por eso se empiezan a escuchar algunos aplausos de los hinchas, el presidente con la bolsita Matira, tranquilo, chill, bueno, va yendo hacia una de las traffic, porque recordemos lo que decíamos hace un rato, muchachos, dos colectivos y dos traffic para trasladar la pasión pirata, para trasladar la delegación celeste, obviamente la expectativa en aumento, el pulgar arriba de los asistentes para con nosotros, para con el micrófono de Suquía, Pela, querido. Bueno, en cualquier momento, en un ratito, en un par de minutos nada más, los jugadores serán los que saldrán de este hotel, se subirán al micro pirata, a los micros negros con detalles celestes, floteados, obviamente, de Belgrano, coche 1905, encendido, listo para ir al estadio mundialista, muchachos.
2: Excelente, Kevin, ya volvemos cuando el colectivo comience ya a transitar por la avenida Duarte Quirós rumbo al mundialista Mario Alberto Kempes. Ya está el colectivo de Talleres transitando la ruta que une Río Ceballos con Córdoba. Señores, estamos viviendo la previa, esperando por el superclásico, octavo de final. Uno sigue, el otro se queda afuera, por la más cordobesa, por la Suquía.

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1: Pasan las horas y nos vamos acercando de a poquito, nos vamos acercando a lo que es la gran previa, que ya estamos viviendo de la hora 12, pero a las 3 de la tarde se va a sumar definitivamente desde el mundialista Mario Alberto Kempes, Bruno Daniel Espinosa. Vamos a compartir para que ustedes puedan seguir participando en el WhatsAppero de la radio, en el 3512-150-965. Va, si están del otro lado, si están del otro lado, los quiero escuchar, quiero audios por sobre todas las cosas. 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Escuchen bien, están participando en el WhatsAppero de la radio por una camiseta retro de Talleres. También están participando por otra camiseta retro, pero de Belgrano. Esto no es todo, ¿eh? Esto no es todo, hay más. 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Están participando por 3 kilos de asado. ¡Oh, Lichi, querido! Es un atropello. 3 kilos de asado a esta altura. No, espectacular. Y un lavado de autos. ¿No tenés ganas de lavar el auto? Listo.
2: Te soluciona el fin de semana, olvídate.
1: Me soluciona el fin de semana. 14 años hace que no lavo el auto mío. Pero bueno, no importa. Qué bien que vendría. Bueno, ¿tenés formaciones confirmadas?
2: Confirmada me no. Parece mucho, peladito. No. Con el clásico cordobés en unas horas me parece mucho, pero sí tenemos, me atrevo a decir, 12, máximo 13 nombres por lado para los 11 iniciales.
1: A ver, ¿cómo sería?
2: Talleres sería Guido Herrero en el arco, Augusto Schott, Matías Catalán, que llegaría con lo justo, pero va a llegar. Santiago Fernández y Alexandro Maidana, sí, pelá.
1: Para que voy a ver, lo tenés ahí a Luis Fabián Artime, que estaba hablando en la concentración de Belgrano, lo tenés, Jera, querido, a ver, lo escuchamos.
3: Hable Luis, muchacho, lo escuchamos.
4: Siempre espera, la gente de Belgrano te sorprende, pero siempre te sorprende para bien.
3: Y para hoy, ¿cuánta gente acompaña a Belgrano a jugar tu partido dentro del estadio?
4: Y hoy, bueno, somos los dos colectivos más dos combi que metemos porque hay un protocolo que hay que respetar. Se pidió por lo menos la tribuna Artime, pero no hubo prosperación para hacerla.
3: ¿Lo entendiste esa decisión?
4: Sí, lo entiendo porque si era a lo mejor del lado mío me pasaba lo mismo. Yo en el Verdi necesito que vaya mi gente. Y le tengo que dar a mi gente, así que no entendí que no hay problema.
3: ¿Pudiste hablar con los jugadores algo adentro o no?
4: Hace 2 semanas que estamos hablando.
3: Pero hoy, ¿alguna última palabra, algo o nada?
4: Hoy es por todo, hoy hay que pasar.
5: Luis, eso, ¿qué mensaje se le da al plantel teniendo en cuenta que ha sido un gran ídolo del club, jugador, y hoy como presidente viviendo esta instancia histórica en la primera división?
4: No, la tranquilidad que hay que jugar, porque creo que en esto clásico gana la cabeza, esa es la realidad. La cabeza te puede destruir también, pero saber que jugamos con el amor de mucha gente que va a estar pegada al televisor, a la radio, viendo un clásico cordobés que es espectacular, por más que ni un para mí, después de Boca River no hay otro. Yo he jugado Racing Independiente, muchachos, salíamos de Avellaneda y no sabíamos que salió juego Independiente Racing. Esa es la realidad. Este hay una provincia entera y hoy está un país viendo este partido porque es el más importante.
3: Como 9. Luis Fartino, muchachos, clarito en la previa de este partidazo.
1: Sí, excelente, Kevin, el Luis Fabián Artime, el presidente, se habrá jugado clásicos, el Luis, el presidente de Belgrano. Me voy al otro búnker, me voy al local, me voy a Talleres. Alejandro Pozo, te escuchamos, Ale, querido.
6: Ya van casi 10 minutos de viaje el colectivo de Talleres desde el Orfeo de Sal, si puedes, por la ruta E53, hasta donde yo tengo el dato, va Baloyes y va Ronaldo, chicos, hasta donde tengo el dato, Baloyes y Ronaldo arriba, junto a los otros que se venía hablando, así que en 5 minutos está cerca ya del aeropuerto Talleres, acompañando el micro hacia el Kempes.
1: Bien, Ale, querido, entonces recapitulemos, Lichi, querido, la posible formación de Talleres.
2: Decíamos, Pela, Guido Herrera en el arco, Augusto Schott ocupando el lateral derecho, Matías Catalán y Santiago Fernández como dupla de central, y Alexandro Maidana ocupando el lateral izquierdo, Matías Galarza y Mateo Cáceres como doble cinco. La duda que se plantea en la previa, con la información que tiene el Ale, dijimos acá que lo iban a esperar hasta el final y que era uno de los que había realizado activación previo al almuerzo. Si es Diego Valdés o Valentín De Pietri quien ocupa el costado derecho del ataque, con Ricky Moraes por el costado izquierdo, Franco Cristaldo y Ronaldo Martínez. Cristaldo que empieza a ser visto con una lupa también por la posibilidad del pibe Baroni. Lo que hablábamos, Pela, de que Tevez es una caja de sorpresa, que podemos esperar cualquier cosa. Pero la noticia, como dice Lale, la información que nos va llegando es que Valdés toma mucha fuerza para ser de la partida en el equipo de la T.
1: Bien, fantástico. Prepárame, Belgrano. Chicos, han roto el WhatsAppero de la radio. Un mundo de mensajes en el WhatsAppero de la radio, en el 3512-159-65. 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Con una ciudad paralizada, sí saldría Belgrano hoy para enfrentar a Talleres.
2: Thiago Cardoso en el arco. Llega la primera duda, porque puede ser con Alcides Benítez en el lateral derecho y el Yacaré Morales en la saga de centrales, o con el Yacaré Morales en el lateral y Alexis Maldonado ocupando ese lugar en la línea de los 2 centrales piratas. El otro va a ser Lisandro López y el lateral izquierdo Adrián Sporle. En la mitad del terreno de juego, Adrián Sánchez y Santiago Longo. Repite el doble 5. El ruso Emiliano Rigoni de un lado, Francisco González Metilli del otro. Arriba Lucas El Chino Celarayán y Lucas Pacerini. Este sería el 11 de Belgrano, Pela.
1: Bien, fantástico, estupendo. Con un fútbol de la Primera B Nacional que ya va a comenzar a desarrollarse. Ya hay partidos que están a punto de comenzar, 3 de la tarde. Me voy con Kevin Sima. Me voy al búnker. Me voy al hotel de Belgrano, Kevin.
0: Muchísimas gracias, Pela, querido. Salen los jugadores. Sale el Mudo Vázquez, sale el Chino, sale Ramiro Tulián. Salen los jugadores del hotel, van directo al micro. Los aplausos de fondo que se escuchan son los hinchas haciendo el aguante. Sale Juan Colave, Lucas Pacerini, los gritos.

0: Longo saluda a Luis Fartime, le da la mano, sonríe el 5. Longo el set mater.
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4: Hola, querido, ¿cómo va? ¿Cómo te quiero, amigo? Che, boludo, ¿qué piensa Lichi, loco, ¿Qué piensa, boludo? Relatando, asistiéndote con los datos ahí. ¿Qué piensa este chico, boludo, El talismanino, como dicen. Qué lindo, boludo.
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5: El buen día de grano surcando las calles rumbo al mundialista Mario Alberto Kempes. ¿Qué pasa con Talleres, Alejandro Pozo?
6: Estoy atrás del micro, Pela, estoy atrás del micro. La caravana que va por el Hotel Quorum en este momento, camino pasando, digamos, el retorno de Boulevard Los Alemanes. Está el micro de Talleres. Está la caravana atrás, son unos 10 autos atrás del micro. Venimos pegados nosotros con el móvil de la Suquía. Es increíble la imagen. Todos los autos con brazos hacia afuera, flameando las remeras y banderas, a los bocinazos, vamos y venimos, Pela, estamos por la circunvalación.
5: Bien, fantástico, ahí está el bondi de Talleres llegando, metiéndose en la circunvalación. Aguante mi pirata, no doy más, que empiece ya, por favor, abrazos a todos, y en especial para mi amigo Bruno, el mejor relator lejos, abrazos, dice el Javi de Portugal, Lichi, wow. Querido.
7: Me escribieron hace un rato desde Florida, ahora desde Portugal, bueno, el saludo para toda la gente, que se puede sumar también al renovado canal de YouTube para escucharnos en cualquier parte del mundo, lo mismo por la página web de la radio para escuchar la transmisión, una previa que arrancó hace ya 2 horas y 40 y que falta todavía un lindo rato para el partido toda la tarde con este clásico cordobés que es sin duda, Pela, el partido, estos octavos de final, es el juego que se lleva todos los focos como corresponde.
5: Para vos, Azaro.
7: Para vos, quedó claro. La gente del otro lado demostrando por qué el clásico de Córdoba es de los más importantes que tiene el país.
5: Bueno, fantástico. Pansy, te mato si te pido los chicos de prensa de Talleres porque hoy se va a homenajear a Valentín de Pietri por haber llegado a los 100 partidos con la camiseta de Talleres. Un mensajito que le mandaban a Damián Piazzi. Lo tenemos. A ver qué dicen los chicos de prensa de Talleres.
8: Dami, querido, te agrego otra cosita. Previo al inicio de la entrada en calor, familiares de Valentín de Pietri, particularmente la señora y los padres, le van a estar entregando una camiseta

0: en reconocimiento a los 100 partidos que alcanzó Valentín de Pietri el partido contra Unión. ¿Sí?
1: Bien, fantástico. Van a homenajear a Valentín de Pietri. Sigo con Alejandro Pozzo. Te tengo, Ale, querido, te tengo. A ver por dónde viene el micro de Talleres.
2: Vos sabés que veo muchos hinchas emocionados aquí en este lugar porque esperan a la vera de circunvalación. Nos hacen seña que están escuchando la Suquía. Y a medida que vamos diciendo el recorrido, van parando los autos para esperar al micro de Talleres. Muchos que no van a poder estar en esta tarde. La policía que va adelante del micro, abriendo camino, cortando. Y lo que se es el operativo, en muchos casos sanitario. Las motos de adelante cortan, los de atrás, cuando van pasando, se meten adelante del micro y así sucesivamente. El micro de Talleres por el carril del medio, en la zona de los mayoristas, en la zona de toda la fábrica por circunvalación, antes de llegar a Espilimbergo, todos al costado, muchos jugando al fútbol, pero se toman su minutito, sacan fotos, filman. Y hacia allá va el micro, yo te diría a unos 70, 75 kilómetros por hora como mínimo. La policía con las motos diciéndole a los autos paren un poco, paren la velocidad un poquito. Con las motos hacia allá va los autos paren un poco, paren la velocidad un poquito. Hacia allá va Talleres, pasando el Espilimbergo, está llegando el Kempes.
1: Bien, fantástico, Alejandro, me voy al otro móvil. Kevin Sima, ¿por dónde va Belgrano, Kevin?
3: Gracias, Pela, querido. Bueno, es claro el recorrido que nos decían los encargados justamente de enviar y de manejar, ¿no?, la pasión pirata, por así decirlo, derecho por Duarte Quirós hasta Pedro Goyena, que se convierte en Sani, hasta Colón, y de Colón hasta el Tropezón, y del Tropezón al estadio va la ilusión pirata, muchachos. Dos colectivos, dos traffic, aproximadamente 50 personas, entre obviamente el plantel, dirigentes, cuerpo técnico, allegados. Bueno, va Belgrano con la expectativa.